Y ya estamos aquí para compartir esta noche a través de la señal de Libre FM para este martes ya 29 de septiembre. Comenzamos este viaje, esta travesía nocturna.

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1: Bueno, ya estamos viviendo esta noche en este martes. 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
2: Bueno, ya estamos viviendo esta noche. Estamos listos también para la conexión. Ahí estamos en el WhatsApp 6899-7777 para que nos conectemos en esta noche. Recuerda que ahí puedes enviar tus mensajes. Vamos a estar desarrollando algunas informaciones, algunas noticias, como es habitual en la noche de Libra.

Let's Dance. Ahí estaba el éxito con David Bowie. Ya compartimos esta noche. Son las 21 horas con 24 minutos de este martes 29 de septiembre. Ya revisaremos informaciones, algunos datos. Me imagino que no tendremos mucha conexión porque hay fútbol hasta ahora. USA, Yanquilandia está jugando contra Chile. 17 minutos del primer tiempo, 0-0 el marcador. Pero acá estamos igual con la mejor música.

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1: Las 21 horas y 30 minutos.
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0: Muy bien, continuamos en esta segunda media hora para esta noche. Ahí estaba ese buen éxito, con eso comenzamos con Holland Out o Daddy Holland Out. Estos 30 minutos, segundos de esta noche de martes. Revisamos nuestro WhatsApp, dice: hola, aquí escuchando la noche de Libra, saludos. Nos dice Marcela, y estamos mirando un poquito lo que es el fútbol. Yo no sé, pero yo insisto, y va a ser hasta el cansancio, que Chile no tiene mal equipo y no tiene malos jugadores. Quizás la propuesta es mala o deficiente, o no hay una conexión en lo que dice el técnico con los jugadores, o quizás ambas cosas, o quizás algo más. Pero no está jugando mal Chile. El problema es si es que Estados Unidos hace un gol. Ahí se derrumba el juego de Chile y es por ahí donde está el problema de nuestra selección. Pero ha llegado varias veces. Ha tenido varias oportunidades. No juega mal. Tampoco es que juegue tan espectacular, pero no juega mal esta selección. Pero falta esa capacidad mental de sobrellevar los momentos difíciles cuando se va perdiendo. Ahí estamos. Bien, bueno, otros 30 minutos. No vamos a insistir con WhatsApp. Me parece que no hay mucho interés de la conexión a través de el 6899-7777. Lo que sí vamos a hacer por WhatsApp es que si tú estás escuchando y tú quieres ir a la fiesta del próximo 10 de octubre, te vamos a estar entregando invitaciones para eso. ¿Qué tienes que hacer? Escribirnos simplemente al WhatsApp. Dinos que quieres ir a la fiesta. Eso es todo.
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0: Human League en esta noche. Y seguimos con Rockwell. Somebody watch me.
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0: Bueno, revisamos nuestro WhatsApp, dice, ¿cómo están todos? Increíble cómo refrescó el clima. Quisiera escuchar el éxito de Tierras Raras, en las que se lleva USA, ¿no? Get ready, prepárate. Ahí estamos. Yo voy atrasado con la información del partido. Messi que va ganando USA 1-0 en el partido, y Tierras Raras también. Buena música, dice por acá, perfecto, estamos conectados, interactuando.
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0: que es lo que siempre pasa. Pero bueno, es lo que hay. Vamos a nuestro... Vamos a nuestro WhatsApp.
1: Porque los partidos no me gustan. Y además, Chile seguramente va a perder. Porque no se afiatan como equipo. Así que prefiero escuchar la música y disfrutar la noche.
2: Hola, Roddy J, buenas noches. De acá de Valpo City te estoy llamando para saludarte a ti y a toda la audiencia de la radio Libra. Ya están perdiendo esto de Biondo ya. Oye, qué mal. Están jugando re bien. Un contraataque y chao. 1-0 Estados Unidos. 0 Chile. Oye. No sé. No sé, compadre. Mire, mire. No sé, compadre. ¿Cómo pueden ser tan malos estos compadres, oye? Mejor me quedo viendo la radio, o sea, escuchando la radio. Tengo el partido ahí mirando el chile. No, no, no, no. Bueno, saludos para ti y para todos los oyentes de la radio, ¿ya? Chau, chau, chau, chau, chau. Aquí lo vamos a meter en la cabeza si esta cuestión es así.
3: Hola, Rodríguez, buenas noches. Con todo respeto al fútbol chileno y a todos los futboleros, creo que hay temas más interesantes o temas más
0: importantes.
3: Importantes que el fútbol, uh-huh. Hay otros temas. Podríamos sacar un temita aquí para debatir, ¿eh? ¿Qué le parece, Rodríguez? Como siempre. Y todas las noches en sintonía de tu programa, de tu problema mortal. Así que saludos, Rodríguez, de acá de La Calera, de la ciudad del cemento, techito negro hasta ahora.
0: Bien, excelente, que tengas una buena jornada, una buena noche y que nos acompañes en esta travesía. Como que ya se siente a pasto quemado, no sé por qué.

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1: Las 21 horas y 59 minutos.
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0: Bueno, continuamos ya en esta segunda hora del programa. Aparece lo siguiente: la selección chilena empata un gol ante Estados Unidos. Terminado el primer lapso del amistoso que se juega en Energizer Park en San Luis, la Roja jugaba mejor. Yo la verdad que me perdí porque aquí se pegó. Quiero preguntar, ¿todavía sigue el partido? ¿Está jugando Chile? No tengo idea. Bueno, eso es lo que aparece en la información. Además de otras cosas, que algunos temas yo no los puedo tocar, obviamente, pero vamos a nombrar ahí uno que otro titular de prensa. Y cuando digo titular de prensa, es titular de prensa. O sea, titular de prensa. Por si acaso, titular de prensa. La nueva fórmula de seguridad que gana terreno mientras el gobierno mantiene en suspenso su reforma. En Venezuela se desploma el apoyo popular a Delcy. Los nombres, ¿eh? Rodríguez. Y el señor Trump, ambos, casi el 80% decepcionado con USA. Trump está llevando oro de Venezuela a Estados Unidos, pero las refinerías se niegan a procesarlo, según NIT. ¿Qué más tenemos en información? ¿Por qué va a estar ahí matinal? Cuestiona a embajador de Estados Unidos por ir al funeral de cabo asesinado. Hoy sí, la pregunta, ¿no? ¿Y qué estaba haciendo ahí? Durante la transmisión en vivo del funeral del cabo segundo de Carabineros, notero del matinal, contigo en la mañana, Francisco Sanburgo, de Chilevisión, reveló que entre los invitados figuraba el embajador de Estados Unidos. Qué raro. La información sorprendió al panel del matinal y el conductor Eduardo de la Iglesia tomó la palabra para cuestionar la pertinencia de esta presencia en la ceremonia. Al templo también llegaron distintas autoridades de gobierno, entre ellas el presidente, la primera dama. Viene el embajador de Estados Unidos, está confirmada su presencia. Ah, que era una pasar. ¿Qué lo quiera? De hecho, estaba acá la avanzada que lo acompañaba, pero no tengo certeza si puedo asegurar que ya ingresó o no. Pero entendemos que está dentro de los invitados. Invitados. A un proceso de despedida de una persona, velatorio, ceremonia, despedida, funeral, hay invitados. No sé, pregunto desde mi ignorancia. Bueno, vamos a nuestro WhatsApp. Dice, buenas noches, Rodolfo, saludarte, Alejandro y Héctor, acá escuchando la radio. Hoy estuvimos ausentes, pero estamos acá escuchando y saludar a la audiencia. Rodolfo, está como con ganas de chubascos. Sí, así va a estar toda esta semana, pero el viernes se prevén, sí, chubascos. Y algunas gotitas pueden caer esta noche y en el transcurso de la semana también. Acá en Ocoa, y eso. ¿Cómo está la radio de clásicos? Un tema de Aerosmith. ¿Y Goxi está viendo el partido? Sí, está viendo el partido. ¿Qué va a estar acá el Goxi? Bueno, vamos a lo que es el WhatsApp. Escuchamos.
1: Hola, Claudio. ¿Cómo estás?
0: Ya, no es para nosotros ese. Vamos con otro audio.
1: Hola, Roy. Hey, buenas noches. Oh, está fuerte esta cosa. Está fuerte. Está fuerte esta cosa.
2: ¡Oh, chileno! ¡Oh, chileno! ¡Oh, chileno 1-1! Pues, manso tema que te mandaste, Rodríguez. Cuesta irse al gol Chile. Con el tema que pusiste. Bueno, bueno, prepárate. De Roy Heal. Buena, buen tema. Ese tema está bueno para el 10 de octubre ahí. Ah, ¿cómo bailarían los muñecos? Mueve la calavera, ¿no? A mover la calavera.
0: Así es. Dice que parece absurdo invitar a funerales. Sí, no, no hay invitaciones, ¿o no? Bueno. Ya. Vamos entonces con canciones. Continuamos en esta noche, ¿eh?

Muy bien, continuamos, ¿no?, en esta noche, revisando más canciones, más éxitos, y esperamos, por supuesto, que sigan en conexión en esta noche, ahí participando del WhatsApp. ¿Les parece?

0: ¿Qué dice por acá? Mensaje dice: hola, buenas noches. Escribe Jayce de Quillota. Dice un temita de Yvonne Elliman. Si no puedo tenerte, no sé cómo se escribe en inglés. Bueno, y buscamos a Yvonne Elliman, que tuvo un solo gran éxito, ¿no? Y dice: mis respetos a Carabineros. Eso dice acá. Perfecto. ¿Qué más tenemos en información? Tenemos algo de WhatsApp audio. Escuchamos.
1: Oye, Rodolfo, aquí soy Marcelo de Quillota. Oye, cuando me muera, te envío la invitación, ¿ah? Te invito a mi funeral, pero cuando me muera, ahí te envío la invitación.
0: Ya, perfecto, ahí está. Bien, sigamos entonces con más canciones, más éxitos y por ahí una que otra información. Vamos entonces con Electric Light.

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1: Las 22 horas y 28 minutos.
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bien, ya estamos de regreso. Otra media hora, otros 30 minutos. Estábamos revisando por ahí. A ver qué pasa con la actividad del fútbol. La selección, por lo que yo tengo acá, no sé si ha cambiado. Va empatando 2. No sé si ha modificado, yo voy atrasado con todo el movimiento aquí de la información. Pero vamos a chequear otro medio. A ver qué nos dice por acá. 2-2 sigue. USA con Estados, o sea, con Chile, ¿no? Eso es. Bien, otros 30 minutos. Seguimos conectados a través de WhatsApp. Saludos para Verónica, que está por ahí, en sintonía. Gracias por escucharnos. Nos había pedido de ese tema, The Imagination. Está muy buena la música, dice. Y José, viendo el partido. Claro. Algunos están ahí con los ojos pegados en el fútbol. Que a algunos no les gustará, pero a muchos sí. Eso es. Listo, ¿estamos para otra canción? Claro que sí. Te esperamos en WhatsApp, claro que sí. Ahí está el WhatsApp, claro que sí. 6899-7777. 6899-7777. 6899-7777. ¿Quieres acompañarnos a la fiesta del 10 de octubre? Dinos en WhatsApp en este momento. Yo quiero ir a la fiesta, así de simple. Te entregamos una invitación. ¿Te parece? 6899-7777.

0: Bien, bien, ya. Vamos a ir a WhatsApp y vamos a revisar algunos mensajes. Aquí no están. Ah, bien, mira. ¿Quién nos escribe por acá? SGR, ya. Le vamos a Silvio. Silvio. Listo, ahí te vamos a... Pon atención, Silvio, a lo que te vamos a comentar, ¿ya? ¿Estás ahí? ¿Me estás viendo? Listen to me. Ah, de verdad que estamos bilingües. Listen to me, Silvio. Ya, te vamos a escribir, ¿ya? Así que atentos que te vamos a escribir. Vamos.
1: ¿Podrías programar alguna salsita brasileña? Como para ir ensayando los pasos que aprendí. Gracias, chao, chao.
0: ¿No quiere amar azul
1: es
0: también?
1: Es para practicar mi paso 1, 2, 3, 1, 2, 3, 1, 2, 3, 1, 2, 3.
0: Ya. Claro, pidan cualquier cosa que si no hay problema. Vamos a WhatsApp.
2: ¿Cómo estamos, compadre? Aquí de Medio DJ, estamos con el programa. ¿Quieres escuchar, por favor, el mix? El mix, por favor. Mix, mix, el fiendo, por favor. Por favor.
1: Listo,
2: ahí está.
1: Gracias, chao, chao.
2: Yo que el mix, el y yo voy con mi amigo Rafael López y a la fecha de 10 de octubre, sin problema.

0: Information. Ah, ya, listo. Vamos al 10.
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0: Bueno, continuamos con algo de información, algo de titulares de prensa. Nueva patente verde ya rige en Chile. ¿Quiénes deben portarla y cuál es su finalidad? Oh, y parece que es otra de estas ideas, ¿no? De inducirnos a ciertas cosas u obligarnos a ciertas cosas. Bueno, vamos a ver qué es lo que pasa. En otra situación, que se esclarezca para bien o para mal. Familias de abatidos, asesinados por carabineros, niegan versión policial, ¿no? Ahí hay toda una trama compleja desde el punto de vista periodístico. Chilenos detenidos en Tokio por robo declaran que en Chile oyeron, escucharon que Japón tiene penas leves. Ay, tan ingenuos. ¿Para qué te traes? Poduje responde a Keitel por medida de o a ciclistas. Quizás el senador estaba viajando o no se informó. Persecución de carabineros termina con dos fallecidos a tiros en Cerrillos, indagan intento de atropello. Que según las informaciones o las imágenes, parece que no fue tan así, según lo que aparece en los vehículos. Informaciones, ¿no? Algunas breves. ¿Qué más tenemos? Bueno, estamos viendo esto de la patente verde, ¿no? A ver, en julio de 2026 comenzó a regir un cambio para los vehículos motorizados de nuestro país con la entrada en vigencia de la nueva placa patente de color verde. La medida comenzó a operar tras la publicación de un decreto que modificó el sistema de placas patentes únicas y que es obligatoria exclusivamente para vehículos eléctricos o híbridos enchufables, ¿ya? En cuanto al diseño, es importante resaltar que las placas patentes mantendrán las letras y números de color negro, preservando la apariencia tradicional de la patente, pero con fondo verde. Otorgado, sí, un sello distintivo al parque automotriz cero emisiones. Eso de cero emisiones, para la foto. Ya, vamos a ir a la música mejor. Arranca, que sirve para otra guerra.
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0: Ya, ahí estábamos mirando lo que es el fútbol, lo que podemos comentar, ¿no? Vamos al informe deportivo. Voy a hacer un comentario tratando de que nadie se moleste, ¿no? Porque aquí uno dice algo, todos se molestan. Bueno, creo que la selección chilena juega bien. Creo que tiene buenos jugadores. El problema está, desde mi punto de vista, yo no sé si para Chile le ponen una pelota con una liebre dentro de la pelota y hay algunos problemas técnicos, ¿no? De cómo detener una pelota, el balón, los pases son displicentes muchas veces, o muy lentos o muy rápidos. Eso es lo que se ve. Hay gol para Estados Unidos, 4-2, al minuto 93. Sí, no pueden detener una pelota. Yo lo digo, y alguno dirá, ay, qué fácil cuando uno no ha jugado al fútbol. No, señores, por favor. Yo jugué fútbol. Era muy bueno. No sé, en algún momento me perdí y me entregaron a mí. Sí, jugaba fútbol, por supuesto. Por algo hago el comentario, ¿no? Muy bueno para jugar fútbol. Entonces, no sé si la pelota tendrá helio para los chilenos, para los otros jugadores, no. Eso llama la atención. Bueno, ahí nomás. El partido termina y el fútbol termina ahí. 4-2 Estados Unidos. Insisto, Chile no juega mal, pero creo que hay cosas que son reiterativas, repetitivas en el tiempo. A veces veo pases o a muy baja velocidad o a muy alta velocidad. Eso quiere decir que el jugador o no llega o se le pasa. Cambios bruscos y como por si acaso la tiro para allá. Y jugadores que no pueden detener una pelota o bajar la pelota como corresponde, incluyendo al arquero. Bueno, es fácil desde este punto de vista, pero hay que decir algo. Vamos a la pausa.
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2: Las 23 horas y un minuto.
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0: Bueno, ya estamos de regreso en la hora final del programa y continuamos con algo de informaciones para esta noche de 29 de septiembre, martes. Así es, quiero lasaña. Bueno, dice el mítico John McEnroe, llama a la rebelión. ¿Cómo? El mítico John McEnroe llama a la rebelión. A ver, de nuevo, Goxy, tírate el titular. El mítico John McEnroe llama a la rebelión, ¿en serio? De los tenistas y lanza una propuesta que puede alterar el circuito. El ganador de 7 Grand Slam alzó la voz. Oh, ¿y de qué partido político es? El boicot de los tenistas a los Grand Slam es un tema que viene hace tiempo en el mundo del tenis y que esta temporada tomó fuerza. De hecho, se creó un consejo de jugadores para tratar directamente con los organizadores. Y se conoció que en las últimas horas Novak Djokovic es uno de los nombres que estará en ese grupo. Era que no, grande Novak. Si somos hermanos, chócale. El histórico tenista serbio siempre ha sido una voz crítica. En medio de este pacto para lograr acuerdos de cara a las próximas temporadas, una leyenda del tenis alzó fuerte la voz. Le hizo un llamado que puede ser una bomba. Bomba. En el circuito, John McEnroe, ex número uno y ganador de 7 Grand Slam, lanzó una revolucionaria propuesta. Los jugadores deberían ser socios del Grand Slam. ¡Ándate! El hecho de que no sean genera fricción, ya que reciben una parte muy pequeña de los ingresos, pero por favor, John McEnroe, eres de los míos. En mi opinión, la única manera de lograr es un boicot, uno o dos de ellos. Ahora que existe un consejo formal para llevar adelante este trabajo, la fase pública de la campaña liderada por el grupo unificado de los mejores jugadores hasta su fin. Los jugadores se reservan el derecho de reiniciar la campaña si el consejo no cumple con los objetivos. Ay, ay, ay, ay, ay, ay, ay, ay, ay. Esto me suena a inteligencia a otro nivel. ¿Qué dirán algunos? Sobre todo acá en este país. Ay, ay, ay, ay, ay. Eso es precisamente lo que tenemos hace mucho tiempo, ¿no? Los que realmente generan son los que participan y hacen el trabajo. Ellos son los que generan. Eso. Vamos entonces al audio de WhatsApp.
1: Es que Chile siempre es lo mismo. Es bueno, pero pierde. Y mi samba brasileña. Esperaré hasta la próxima clase.
0: Hola, Roddy, buenas noches. ¿Puedes programar la canción de Seal Kiss from a Rose? Por favor, siempre escuchando. Saludos, dice por acá Juana López. Ok. Ok. Muy bien. Y entonces, ¿a qué vamos? ¿A la música? Vamos a la música mejor.

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0: Bien, ahí estaba Seal, este buen cantante con esa tremenda canción que pertenece a la banda de sonido de Batman. Así es, y era Batman. ¿Cuál Batman era? Ahí vamos a dejar la pregunta. ¿De qué película de Batman es esa canción de Seal? ¿Lo saben? Ahí está el WhatsApp, 6899-7777.
1: Hola, Superman. Mira, toda la razón de la dama de la samba. Sí le juega bien, pero pierde. O los árbitros, o expulsado, o qué mala suerte. Una infinidad de cosas. O qué cambios mal hechos. Pero siempre, siempre pasa lo
0: siempre,
1: mismo.
0: Siempre, siempre.
1: Eso es, amigo Lodi, Alex de Maitene, Alto Limache.
0: No, si es de siempre, jugamos bien y perdemos como siempre. Ay. Bueno, hicimos una pregunta, una consulta, parece que no tendremos respuesta. ¿De qué película es esta canción? Seal, Kiss from a Rose. ¿De qué película de Batman? Ya dije la película, pero ¿de cuál?

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1: Las 23 horas y 33 minutos.
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0: Bueno, y con este tremendo éxito, un gran clásico de Isley Brothers, ya estamos llegando al final de esta noche. Ya viene el especial. Nos reencontramos mañana. Yo creo que sí, en la medida de lo posible. Y que tengan una buena noche. A disfrutar quienes van a descansar, quienes siguen trabajando, por supuesto, a seguir con ganas de producir, que para eso estamos, para producir. Y ya vendrá el descanso, será poco, pero será un descanso, para que respiren por lo menos. 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Y eso es todo. Chao.
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1: Son las 0 horas en punto.

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1: Son las 0:31.
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0: Esta es la hora en Libra FM.
1: Son las 2 de la madrugada y 30 minutos.
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0: Esta es la hora en Libra FM.
1: Son las 3 de la madrugada y 29 minutos.

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1: Bien, creo que ambos tenemos ventaja uno sobre el otro. Digamos que es un empate.

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1: Son las 4 de la madrugada y 30 minutos.
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1: Son las 5 de la madrugada y 31 minutos. 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

0: Esta es la hora en Libra FM.
1: Son las 6 de la mañana y 29 minutos.
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1: Son las 6:57 a.m.
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0: Cuando son las 7 de la mañana en punto, damos inicio a esta nueva edición de Contacto al Día de esta jornada de miércoles 30 de septiembre de 2026, último día ya de este mes festivo, de este mes patrio. Un mes que le gusta harto a la gente y que ya se despide y entramos de lleno a lo que es el mes de octubre, ya en los últimos tres meses de lo que queda del año 2026. Y como siempre, les acompañamos en estos 120 minutos para poder analizar, recibir sus mensajes, su aporte, su participación a través de las distintas plataformas, de los distintos medios de comunicación. Y agradecemos a todos quienes día a día están junto a nosotros a través de las diferentes maneras, los que están a través del 104.7 de Libra FM, los que están junto a nosotros también a través de el 1530 de Nexo AM, los que están a través del www.grupolibra.cl, los que están a través de la aplicación de Grupo Libra, y a todos quienes de una u otra manera nos acompañan y participan junto a nosotros en cada edición de Contacto al Día. 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Saludamos a Víctor Lillo. Víctor, ¿cómo estás? Muy buenos días.
1: Estamos bien, como dices tú, ya para finalizar septiembre, un mes que también estoy muy de acuerdo. Nos gusta a todos, es día festivo, celebración, ambiente, olor a carne a la parrilla y alegría, algarabía. La música y esto de las ramadas, fondas ramadas, eventos, artistas. Un poco no nos gusta tanto por las aglomeraciones, por las cosas como las consecuencias producto de las mismas aglomeraciones, accidentes, cifras, balances que no son siempre muy buenos. Pero agradecemos haber tenido este septiembre, y para nuestros auditores del Contacto al Día, entonces, para cerrar el mes y ojalá con ese sentido de satisfacción, de realización, esa misma alegría, les invitamos a que expresen sus sentimientos al terminar septiembre, al más 569-689-97777, que tengamos entonces el tiempo para despedir en medio del traslado, en medio, obviamente, de la activación de la mañana, que muchas veces a nivel full, o sea, algunos van apuradísimos o van muy preocupados. No les estamos invitando a desatender el volante, pero sí darse 30 segundos para enviarnos una reflexión al final de este mes de la patria. 7 de la mañana con 6 minutos. Alejandro, buenos días.
2: Hola, buenos días, Víctor. Ya camino al sur, llegando a San Fernando. Caen unas pequeñas gotitas. Lamentablemente no los puedo oír. Si me mandan un link para poder oírlo, se lo agradecería. Hay una radio acá que es pura política. Fome, fome, fome.
1: Ya, Alejandro, grupolibra.cl. Lo que pasa es que anteriormente él debe tenerlo dentro de los favoritos, radiolibra.cl, aunque igual le va a conducir, pero vaya la segura, Alejandro, grupolibra.cl, ahí se lo enviamos. Pueden descargar también la aplicación, que es una forma rápida de poder escuchar las radios del Grupo Libra.
0: Ya son las 7 de la mañana con 7 minutos. Vamos a comenzar a revisar la actualidad noticiosa regional a través de lo que es la portada del Mercurio de Valparaíso para esta edición de miércoles 30 de septiembre. La delegación denegó permiso para el cierre del Festival de los Mil Tambores Porteño. La autoridad informó la decisión tras semanas y sendas consultas a salud e informes negativos por parte de Carabineros. 27ª edición contemplaba masivo pasacalles desde Plaza Sotomayor al Parque Italia para el domingo próximo de este mes de octubre.
1: 7 de la mañana con 8 minutos. Terry Villar, el dueño de Villar Fine Wines, nos robaron 20 años de trabajo. El violento robo ha causado pérdidas por más de 60 millones en la viña boutique familiar de Casablanca, incluidas invaluables cepas históricas. Sale la fotografía de Terry Villar, el dueño de esta productora vitivinícola del Valle de Casablanca. 7 de la mañana con 8 minutos.
0: Aparece también la imagen de Luis Sánchez en sus declaraciones. Asumo solo para mantener el legado de mi padre, hijo del fallecido Reinaldo Sánchez. Se tomará mañana la presidencia del club. Su hijo Bastián quedará en el cargo de gerente deportivo en el cuadro porteño. Y también en el apartado, trabajadores de Confusam marcharon por la ciudad. Unos 1,000 funcionarios pidieron freno a los recortes presupuestarios. Esto a propósito que en la jornada de hoy se ingresa la nueva ley de presupuesto 2027.
1: Y aparece Iván Poduje, que lidera entrega de 8 viviendas en el Olivar. Quisiéramos que fuese más de 8 viviendas, de todas maneras. Ahí se destaca en las páginas interiores y en rojo la ciudad de Viña del Mar. Señala, todos sabemos que ahí aún cunde la devastación y la desazón por la falta de respuestas del Estado en la reconstrucción del 2F de 2024. Parlamentarios ponen foco en bonos pagados por la ENAP en Concón y Hermosilla revela pagos desde el gobierno de Piñera.
0: Son las 7 de la mañana con 9 minutos. La alcaldesa de Quilpué defiende su reajuste de erario para evitar 150 despidos en la municipalidad de Quilpué. Y en temática de vivienda, bienes nacionales, se busca agilizar las regulaciones de los terrenos. Y en Valparaíso, nueva licitación para reparación de la torre del reloj de Barón. Es lo que trae hasta ahora de la mañana la portada del Mercurio, su edición de miércoles 30 de septiembre.
1: 7:10, vamos al líder de San Antonio. Familia de barrista fallecido en tiroteo a microbús donará sus órganos. Tío abuelo de Ignacio Mahan, 18 años, habló del doloroso momento que han vivido desde el sábado. Aclaró que esto no fue una pelea entre barras, fue un hecho netamente delictual y bestial.
0: Tras 7 homicidios este año, autoridades locales se piden frenar los crímenes y poner ahí el ojo en lo que es la temática de seguridad. Y también funcionario municipal del Tabo busca conquistar un récord Guinness en la ciudad de Viña del Mar.
1: El sueño de la casa propia en zona rural hoy vence el plazo para usar el cupón del gas. Por favor, hagan todos los esfuerzos. Hay en algunos casos algunos errores. Aparecen activados, pero no se pueden cobrar en la caja vecina. Y muchos hablan de la aplicación y escasamente saben usar el teléfono. Así es que caja vecina directamente o caja de Serviestado es una opción para cobrar el voucher y con el voucher ir al distribuidor de gas. 7:11.
0: Vamos a revisar la actualidad nacional que nos entrega EMOL para lo que es esta presentación del presidente José Antonio Kast del presupuesto 2027 al oficialismo. Parlamentarios informan aumento del 1,5% y lo califican de auspicioso. La cita se concretará en el Palacio de Cerro Castillo, donde también nuevamente el presidente intercede por la agenda de seguridad, donde busca ordenar las filas en el oficialismo.
1: Referido a la situación del alcalde de Punta Arenas y a la advertencia argentina, también EMOL destaca esta declaración del edil magallánico: no puedo aceptar que se discrimine nuestra ciudad, y apuntó al derecho de comerciar con cualquier parte del mundo. Y canciller argentino también espera que Chile respete los tratados. 7:12.
0: Siguen las indagatorias y diferentes aristas por lo que fue el asesinato del cabo segundo en la comuna de Los Espejos. Diferentes investigaciones sobre los demás delincuentes. Historial de la Villa Las Dunas de la comuna de Los Espejos ha marcado esta jornada, esta semana posterior a estos hechos delictuales, rondas impactos, controles preventivos y carabineros abocados en esa comuna y específicamente en Las Dunas. Se han encontrado armas, se han encontrado en fiscalizaciones de viviendas diferentes tipos de armamento, lo que también da a pensar del alto poder de fuego que cuentan los criminales. 7:13, y en otras noticias policiales, motociclista muere tras chocar con un poste de cámara de vigilancia en la comuna de Providencia, la región metropolitana. Ocurrió en Francisco Bilbao con José Manuel Infante en la madrugada de este miércoles.
1: Senado despacha proyecto que permite continuar juicios orales ante incomparecencia injustificada del acusado. Iniciativa ahora pasará a la Cámara de Diputados. Y alerta OCDE por docentes no calificados. Expertos apuntan a déficit de profesores y problemas para retenerlos. Cifra en Chile, 23,4%. Y también en el líder de San Antonio, no se nos podía pasar, en tendencia, volviendo atrás. La OCDE también señaló que Chile tiene la mayor esperanza de vida en la región y esto nos va a llevar a un marcado envejecimiento. Los chilenos están viviendo en promedio 82 años. aunque para ser más preciso es 81 infracción, pero la proyección siempre es al aumento de las expectativas de vida, o sea, más que 81,5, si redondeamos en 82, ¿en cuánto estaremos en 5 y 10 años? No creo que 90, pero va marcando una población que va a tener una expectativa de más de 80 años, lo que significa, a su vez, una carga en el sentido de tener que robustecer el sistema de salud, el sistema previsional, el sistema de protección y de resguardo de los derechos de los adultos mayores. Este es el indicador más alto en América Latina. O sea, hay políticas que sí han funcionado, que pueden ser preventivas de salud o de calidad de vida, que permite que el promedio sea por sobre los 80 años. 7:15 a.m. y volviendo a lo que señalábamos sobre lo espejo y todo el revuelo que desde el domingo se ha generado con la muerte del cabo Aguilera, hoy su oficial mayor Aguilera. Hay un reportaje de Mol que cuenta el historial de la Villa Las Dunas. Mataron al cabo, se originó una persecución con delincuentes abatidos, lo que fueron las 72 horas infernales para ese sector. Primero por la reacción ante los allanamientos y las diligencias, y enseguida lo que tuvimos como resultado, como consecuencia de una serie de reacciones que tienen que ver con la cobertura para destrabar a un sector en lo espejo que no tenía muchos avances investigativos, que estaba con cobertura de soldados, que estaba cubierto por un manto de dudas en muchos sentidos. Cuando se decidió intervenir a partir de la muerte del suboficial Aguilera, se crea una reacción en cadena, lo que produjo la persecución que termina en Cerrillos y lo que todavía está por concluir. No sabemos si puede completarse en un breve plazo, pero hay mucho por trabajar, especialmente en el riesgo social de quienes integran las bandas de narcotraficantes siendo menores de edad, a temprana edad. 10, 11 años ya son reclutados. 7:17 a.m.
0: Y una nueva polémica que en esta edición marca al ministro Produje. Sería bueno informarse, y ahora es ministro, el cruce entre Iván Produje y Sebastián Keitel, el senador por medidas para ciclistas en el San Cristóbal. El ministro propone empadronar a quienes practican enduro en el Parque Capitalitano para evitar accidentes. Gran controversia causó la propuesta del ministro de Vivienda y Urbanismo, Iván Produje, de empadronar a ciclistas que suban al Cerro San Cristóbal, que fue criticada por el senador Sebastián Keitel. Ante la alta circulación de ciclistas en el Cerro San Cristóbal, personal de carabineros comenzó en el mes de septiembre a intensificar las fiscalizaciones a quienes transitan a más de 30 kilómetros por hora, con multas de hasta 1,5 UF, cerca de los 107 mil pesos, para impulsar una mejor convivencia junto a los peatones. A partir de diciembre, según lo que informó el ministro Produje, deberán inscribirse para subir al cerro y portar un chaleco reflectante con un código de identificación. Esto permitirá que aquellos que infrinjan las normas reciban las sanciones correspondientes. Bueno, tras esta publicación de esta medida, la crítica por parte del senador Sebastián Keitel, quien calificó en redes sociales la medida como vergonzosa y llamó a que antes de pensar en sancionar tenemos que pensar en educar justamente a las personas que practican deporte, que lo hagan con cuidado y con respeto. No puede ser que hoy te estén limitando los espacios y posibilidades de hacer deportes. Es donde eso y donde ello también el senador señalado por parte del ministro Produje, lo señaló de estar cayendo en el buenismo que caracteriza a una cierta parte de la clase política de nuestro país tras estos cuestionamientos sobre esta nueva implementación por parte del ministerio, que a partir de diciembre deberán inscribirse para subir al Cerro San Cristóbal y portar un chaleco reflectante con un código de identificación para poder permitir infraccionar de mejor manera a las personas que cometan incivilidades en ese dicho espacio. Ya son las 7 de la mañana con 20 minutos en esta edición de Contacto al Día de día de 30 de septiembre de 2026. Ya está junto a nosotros Claudio Alvarado. ¿Cómo está, Claudio? Muy buenos días.
3: ¿Qué tal, estimado Nicolás? Buenos días, Víctor. En esta jornada del miércoles 30 de septiembre, se nos va septiembre. Quedan atrás historias dieciocheras para dar paso ya a octubre y ya en la recta final de este año 2026. Vamos con datos interesantes. Jerónimo recuerda hoy el calendario católico. Felicidades a Jerónimo. ¿Algún Jerónimo por ahí, don Nico? ¿No? ¿No conoce a ningún Jerónimo? ¿Don Víctor? ¿Tampoco? Ya.
1: No.
3: Nombre poco común, en todo
1: Jerónimo caso. De Alderete, una calle.
3: Sí, entonces el nombre es antiguo. Vamos con datos de la unidad de fomento para hoy, 41.057 pesos con 20 centavos para este 30. Mañana, el día 1 de octubre, la UF será de 41.065 pesos con 38 centavos. El IBP para hoy, índice de valor promedio, 42.582 pesos con 45 centavos. El dólar, 972 pesos 7 centavos vendedor y 972 pesos 4 centavos comprador. Vamos a revisar unidad tributaria mensual. UTM para septiembre se despide con 71.721 pesos. Septiembre entonces se despide la UTM con el valor de 71.721 pesos. El IPC de agosto fue de 0,6%, claro, 0,6% agosto. El clima para la zona, la provincia de Quillota y Marcamarca, cielo con nubosidad parcial, variando nublado para hoy con máxima de aproximadamente 18 grados. Ojo, para mañana la dirección meteorológica está anunciando 28 grados para la zona interior y 22 a 23 grados para la costa, mañana jueves. Pero también ya para el viernes estarían anunciando precipitaciones en la tarde, chubascos aislados aproximadamente eso de las 6, 7 de la tarde. Los Andes, San Felipe, cubierto con máxima de 20 grados. San Felipe, Los Andes, entonces, máxima 20 grados con cielo cubierto para esta jornada. La capital presenta hoy cielo cubierto variando nublado con temperatura máxima 18 grados, de acuerdo al informe de la Dirección Meteorológica de Chile, que destacamos a esta hora de la mañana, 7:22, en este contacto al día, el último de septiembre, muchachos. Que tengan un gran día y, por supuesto, un rico café.
1: ¿Usted querría que se repitiera el mes de septiembre?
3: Me gusta septiembre, fíjate. Oye, y fíjate, Víctor, que el próximo año, el 18 de septiembre del 2027...
1: No me diga nada. Ya analizó cómo viene la correa de los feriados.
3: Es el más largo de todos, ¿eh? 6 días aproximadamente. Si es que no me equivoco, 5 o 6 días. Imagínate, bueno, el 17 se toma mediodía nomás, ¿no? Vamos a tomar 5 días aproximadamente.
1: No, pero es mucho.
3: ¿Mucho, dices tú?
1: Vaya juntando dinero.
3: Ay, ay, ay. Bueno, para hablamos con mi amigo Don Choco, que siempre ahí está atento. Chao, chao, muchachos.
1: Gracias, Claudio. 7:22 de la mañana y continuamos con las últimas noticias. Aquí ironiza, dice, selección chilena de boxeo perdió 4-2 con Estados Unidos. ¿Jugamos o peleamos? Pregunta. 3 de los últimos 4 amistosos de La Roja terminaron a los manotazos.
0: Sí, exactamente, como tú bien dices, ayer la selección chilena, eso de las 21 horas, se enfrentó a Estados Unidos, mostrando una mejor cara que la amistosa anterior ante Canadá, inclusive poniéndose en ventaja, 2-1 en el marcador en el segundo tiempo, pero en los últimos 20 minutos Estados Unidos aceleró un poquito la máquina y marcó los dos tantos con el que se generó este marcador de 4-2. Y claramente, como lo ironiza también la portada de las últimas noticias, venimos con muchos partidos seguidos, con expulsiones, con jugadores que muchas veces tienen las revoluciones un poco altas y se les sale la cadena, como dicen algunos relatores. Y claramente da para ironizar con esto lo que trae las últimas noticias a propósito de de mencionar que es una selección de boxeo más que de fútbol.
1: Claro. Esteban Abarzúa pone la pelota al piso, dice: la rebeldía puede ser una virtud futbolística siempre que termine en la pelota. No, esto lo agrego yo, es hasta ahí, textual. Entonces, para describírselo mejor a los auditores, y todos lo entendemos fácilmente, no a los golpes. Simple. Es porque puede trascender en el fútbol internacional que Chile a veces no se sabe ubicar en los escenarios internacionales. Recordemos, en Madrid también hubo una actitud rebelde de un equipo chileno recientemente. Entonces, no vaya a ser, cuidemos el prestigio del buen fútbol chileno que existe, que lo hay, que tenemos representantes, que tenemos futbolistas que han llegado muy lejos, pero nuestra presencia en la cancha como equipo debe ser, además, respetuosa y de buen nivel. Esperemos que se mantenga. 7:25 de la mañana.

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1: Son las 7 de la mañana y 29 minutos.
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0: Ya son las 7 de la mañana con 30 minutos. Hoy Casa presenta hoy el presupuesto 2027 al oficialismo. Parlamentarios informan aumento del 1,5% y lo califican de auspicioso. Lo habrían trasladado en auto y baleado en la cabeza dos detenidos por crimen de menor en la Araucanía. Incautan casi 700 kilos de droga en Antofagasta. El evalúo es más de 4.500 millones de pesos. Nuevo escollo para registro de incivilidades. Financiamiento a costa de municipios genera alerta en los ediles. Y en el deporte, la selección chilena cayó en la jornada de ayer ante Estados Unidos 4-2, dijo el marcador final.
1: Faltan 29 minutos para las 8 de la mañana. Les vamos a escuchar. Los estamos esperando en el más 569-689-9777 para que compartan sus sentimientos en relación al final del mes y con el anuncio que hicimos, que ya vamos a tener prácticamente 5 días de fiestas patrias. Será un periodo bastante extenso. Prepararse entonces para el 2027, porque bien vale la advertencia con 12 meses de anticipación. Digo yo por la posibilidad de viajar, por la posibilidad de una planificación. Van a ser unas verdaderas vacaciones. Los buses Red que protagonizaron el choque en plena Alameda ayer tienen como factor probable que uno de los conductores se haya dormido al volante. Esto ocurrió cuando el chofer de una máquina esperaba que diera la luz verde y un vehículo de las mismas dimensiones, de estos buses troncales, lo chocó en la parte posterior. Y hay datos que indican que esto habría sido provocado por el chofer, que colisiona por alcance porque se habría quedado dormido al volante. La primera máquina del recorrido 406 llevaba solo 2 pasajeros, sin lesiones. Y el chofer, que se habría quedado dormido, sí sufrió lesiones a la altura del abdomen. Trabajó el Cuerpo de Bomberos de Santiago y Carabineros. Faltan 27 minutos para las 8 de la mañana. La estrella se refiere al plan Escudo de Barrio. El Almendral se integra y Fiestas Patrias traen una pléyade de artistas a la región. Tenemos también el asesino condenado, profesor, recordemos el caso del profesor de la Universidad Porteña, de la Universidad de Valparaíso, que falleció en 2023 en Madrid tras un ataque en un bar. Fue sentenciado a 15 años de cárcel por la justicia española. Rector Corrales dice que nada repara el daño causado. Y también se refiere a la figura de Reinaldo Sánchez, que dejó parte de la herencia para financiar a Wonders. Faltan 25 minutos para las 8 de la mañana.
0: Y en la zona norte de nuestro país, en estos operativos donde logran incautar casi 700 kilos de droga en Antofagasta, el evalúo es de más de 4.500 millones de pesos. Casi 700 kilos de droga fueron incautados en 2 operativos desarrollados durante las últimas horas por el OS-7 de Carabineros en la región de Antofagasta. Uno de los cargamentos era transportado en una camioneta robada en Santiago, mientras que el otro procedimiento dejó 4 extranjeros detenidos. En el primer hecho, una Ford F-150 completamente polarizada y cargada con grandes sacos azules fue detectada por el personal policial. Todo esto mientras circulaba por la ruta B-475. Durante el procedimiento, sus ocupantes huyeron del lugar y abandonaron la camioneta. El coronel Luis Muñoz, prefecto de Antofagasta, señaló que por la ruta nuestros agentes del OS-7 están realizando controles y logran, en base al perfilamiento, interceptar un vehículo cuyos ocupantes se dieron a la fuga. Desafortunadamente, el vehículo mantenía encargo vigente por robo en la comuna de Santiago y sus placas patentes estaban adulteradas. En su interior, dentro de los sacos de Carabineros, se encontró numerosos paquetes envueltos que contenían 484 kilos, 660 gramos de marihuana y 8 kilos, 90 gramos de pasta base de cocaína. En total, fueron más de 492 kilos de drogas en este procedimiento con un evalúo superior a los 2.463 millones de pesos. En el segundo operativo, horas antes, durante controles en la Ruta 5 Norte, Carabineros detectó un vehículo que aparentemente cumplía funciones de puntero, antecediendo el traslado del cargamento. La droga fue interceptada cuando se aproximaba a La Serena y posteriormente se ingresó a un domicilio en Antofagasta. En total, fueron incautados 207 kilos de clorhidrato de cocaína y 4 extranjeros fueron detenidos. El fiscal Cristian Aguilar declaró que los 4 detenidos privados de libertad serán puestos a disposición del tribunal este jueves para su audiencia de control de detención y formalización por la investigación por el delito de tráfico de drogas. Sumados ambos procedimientos, Carabineros incautó 699 kilos, 855 gramos de droga, equivalentes a más de 3.260.000 dosis. Este presenta un evalúo superior a los 4.534 millones de pesos. En su tanto, el ministro de Seguridad Pública, Martín Arrau, celebró las incautaciones en su cuenta de X. Este año, solo en esa región, ya nos acercamos a las 39 toneladas incautadas por Carabineros de Chile. Vamos a seguir cortando las rutas del narcotráfico y golpeando su negocio porque cada dosis que se saca de circulación corta la cadena operativa del crimen, dijo el ministro de Seguridad a través de su cuenta de X, señalando y estando contento porque según las autoridades la droga iba a ser distribuida en Antofagasta y otras zonas del norte de nuestro país, es lo que dejó este operativo, doble operativo en la región de Antofagasta con la incautación de casi 700 kilos de droga evaluada en más de 4.500 millones de pesos.
1: Faltan 22 minutos para las 8 de la mañana. Las incivilidades tienen ahora en su tramitación legal en el Parlamento una nueva discusión, que sean los municipios los encargados de la fiscalización del cumplimiento de la nueva ley de incivilidades. Esto ha enfrentado otro debate porque es muy probable que los municipios alcen la voz. Tienen que entregar financiamiento para esto a los municipios, porque pasaría a juicio, por ejemplo, del diputado y jefe de la bancada del Partido de la Gente, Juan Marcelo Valenzuela, lo mismo que la ley Cholito. Sería impracticable cuando se le pide al municipio que fiscalice, porque no hay ni recursos ni el personal. O habría que asignarle funciones a los equipos de seguridad ciudadana en todo el país. Dicen que el cargo a las municipalidades constituye una línea roja, por ejemplo, a juicio de Eduardo Cretón, que es diputado y vicepresidente de la UDI. Es transversal el hecho que, yo creo, desde el mismo lado de la Asociación de Municipios y de los alcaldes, representado evidentemente en el Parlamento por quienes integran los distintos partidos, hay línea directa entre los alcaldes y algunos parlamentarios afines que sean del mismo partido, y en general, en esta nota de Bío Bío Chile, se considera que es bien probable que exista una oposición. Yo diría, es lo más seguro. Porque si se continúa con esta discusión del proyecto del registro de actos vandálicos e incivilidades, haya que revisar primero qué pasa con la exención del pago de contribuciones para los mayores de 65 años. Ahí hay una compensación, recordemos, del Fondo Común Municipal, pero habría que volver a abrir esa discusión, aclarar y llegar a acuerdos con los alcaldes y con los parlamentarios para que exista el voto de apoyo. Entonces, tenemos ahora este escollo para el registro de incivilidades porque el financiamiento a costa de los municipios ha creado esta alerta y la discusión en parlamentarios que en su mayoría opinan que se debe resolver antes de promulgarla para que no sea una ley más impracticable. 19 minutos para las 8 de la mañana.
0: Seguimos revisando la actualidad de nuestro país y lo que trae también esta nueva fórmula de seguridad que gana terreno mientras el gobierno mantiene en suspenso su propia reforma. Los senadores Arturo Esquela, Andrés Lonton y Pedro Araya ultiman los detalles de la reforma alternativa de seguridad que presentarán en el Congreso. La propuesta, recordemos, trae la incorporación en el concepto de amenaza grave como causal para declarar un estado de excepción constitucional y dejará en manos de una ley la definición de las bandas criminales y de los regímenes especiales de seguridad penitenciaria. Sin embargo, el camino hacia un acuerdo amplio no será sencillo. Recordemos que el gobierno ha mantenido el suspenso sobre la decisión definitiva de retirar su propia reforma, mientras el Partido Socialista se desmarcó de un eventual acuerdo y manifestó su profundo malestar ante las informaciones que apuntan a un entendimiento con La Moneda. Lo que sí está definido es que habrá una propuesta alternativa. Es que La Lonton y Araya trabajan en conjunto en un texto que podría quedar listo durante esta jornada o a más tardar el próximo lunes. Hasta ahora, la iniciativa no cuenta con el respaldo explícito del resto de los integrantes de la Comisión de Constitución del Senado, aunque todavía resta la discusión de fondo y las conversaciones para intentar ampliar sus apoyos. Según una minuta explicativa del borrador, en elaboración uno de sus principales cambios apunta a equiparar el crimen organizado con el terrorismo como conductas contrarias a los derechos humanos. Además, recordemos que la reforma entregará a una ley la regulación de la conformación y determinación judicial de la existencia de bandas criminales, junto con la elaboración de denominadas organizaciones. Recordemos que el presidente del Partido Republicano, Arturo Esquela, sostuvo que se trata de un proyecto autónomo y explicó que el objetivo es construir una propuesta capaz de concitar el respaldo de la Comisión de Constitución. Ahí es donde el Partido Socialista tomó distancia. Recordemos que la búsqueda de un acuerdo transversal, sin embargo, comenzó a encontrar sus primeras dificultades pese a los guiños hacia la senadora y presidenta del Partido Socialista, Paulina Potanovich, para incorporar parte de sus propuestas al texto. La parlamentaria tomó la distancia y también la posibilidad de entendimiento global. Es donde la propia presidenta de la colectiva socialista sostuvo que no es necesario alcanzar un pacto en torno a lo que denominó una forma Lonton-Esquela y recalcó que el gobierno ya cuenta con herramientas constitucionales para decretar estados de excepción. Es donde también el gobierno mantiene en suspenso el retiro de su propia iniciativa. Mientras Esquela, Lonton y Araya avanzan en el borrador, el gobierno sigue sin despejar definitivamente qué hará con su cuestionada reforma de seguridad. La incertidumbre se arrastra desde el lunes, cuando fueron los propios senadores oficialistas a ser informados por el Ejecutivo quienes comunicaron que La Moneda retiraría la iniciativa. Fuentes de las Express y de Interior señalan que se está ponderando el costo político de retirar formalmente el proyecto y que existe otra alternativa sobre la mesa: simplemente no continuar con su tramitación y dejar que avance la reforma impulsada desde el Senado. Es lo que también marca la agenda política, tanto de la Comisión del Senado, a través de estos tres senadores, Esquela, Lonton y Araya, y también lo que marca en el Palacio de la Moneda, tras esta incertidumbre de lo que pasará con su propia iniciativa. La retirará, la mantendrá en el trámite. Veremos en qué queda, pero avanza paralelamente este borrador por parte de estos tres senadores, como plazo el lunes para poder ser presentada en la Comisión del Senado. Ya son las 7 de la mañana con 45 minutos.
1: Malas noticias. Lo dijo Jorge Quiroz, el ministro de Hacienda. La subida que tendrán los combustibles será entonces, a contar de mañana, 100 pesos por litro. Y el ministro habló de una mala noticia. El conflicto en Medio Oriente ha recrudecido. Enfatizó que esto confirma que las medidas que se tomaron a inicio de año, según él, porque acá hay un criterio que impone Hacienda, ¿no? Él dice que son las medidas correctas. No sé qué tan correcta, la verdad que es un halago propio. Cada cual podrá definir también cuando siente el golpe, cuando el pago final es un 50% más del valor que hasta abril pagaban los chilenos por la llenada del estanque o por la cantidad de litros que pudieran comprar, según la situación de cada cual, sobre todo cuando se depende para ir al trabajo del vehículo por razones de horario, de mal servicio de la locomoción, cuando además en horas del día, a plena luz del día, escasean los servicios de locomoción colectiva en todo Chile. Sectores rurales, ¿para qué decir? Para llegar oportunamente al trabajo y a los estudios. Siguen los reclamos. ¿Qué dijo el ministro Quirós? Que en realidad esto es una mala noticia. Lo compartimos plenamente. Escuchemos lo que dijo. Fue bastante escueto.
2: A ver, lo que ha ocurrido con las bencinas y el diésel, que son malas noticias, que el tema ha recrudecido el conflicto y sobre todo ha subido el precio del diésel en los mercados internacionales, vienen a confirmar que las medidas que fuimos tomando a comienzos de año estaban encaminadas, con todo lo complejas que fueron y todo lo que los problemas que causó en muchas familias con las cuales simpatizamos, pero este era un cambio de marca mayor.
1: Bien enredado. ¿Cómo justificar que se está subiendo el valor de los combustibles? Porque si no subieran, todos entenderíamos y nosotros empatizaríamos con el ministro de Hacienda y diríamos, bueno, se tomó alguna medida, se mantuvo el MEPCO, se retiró el impuesto específico. Esto sigue dándole mayores ingresos al Estado. Usted está pagando por un valor mayor y ese valor tiene IVA.
0: Exactamente. Y es lo que trae también el conflicto internacional de Estados Unidos a Asia. Es este giro forzado y duro golpe que enfrentaría nuestro país si Trump corta la llave del diésel. Casi el 90% de las importaciones del combustible que realiza nuestro país provienen de Estados Unidos. Y los expertos ya anticipan un rally de precios que golpearía el transporte, la minería y el agro. Es la posibilidad de que Estados Unidos restrinja sus envíos de diésel al resto del mundo encendió las alarmas en nuestro país. El presidente Donald Trump confirmó que su gobierno analiza muy seriamente la medida como una forma de contener los altos precios de los combustibles en el mercado interno, en un escenario donde el crudo se mantiene sobre los $100 por barril. Para Chile, el golpe podría ser especialmente fuerte, considerando que el diésel estadounidense cubre cerca de los 2/3 del consumo local. Además, según datos del Instituto Internacional de Finanzas, recogidos por el Bloomberg, el país es el segundo mayor destino latinoamericano de diésel estadounidense, con más de 119 mil barriles diarios y una participación del 13,7% en el mercado regional, solo detrás de México. Es este complejo panorama que enfrentaría a nuestro país si Estados Unidos toma la decisión de cortar, cerrar la llave, como dicen algunos, de envíos de diésel al resto del mundo, que también enciende las alarmas en nuestro país con estas nuevas alzas que se esperan en la jornada de mañana. Así que

0: si es que algunos aprovechan la llegada del sueldo, van a tener que destinar algo más de ese sueldo para los combustibles. Bueno, aparece nuevamente este señor, pero no estamos en ninguna fonda, no estamos en ningún contexto de polémica, pero sí debemos informar que el cantante, porque esta es una versión del grupo La Noche, cuando lo integró Leo Rey, podría no usar su nombre para las presentaciones y podría dejar de ser Leo Rey. Hay una demanda por 5 millones de pesos de un ex empleado de Leo Rey, el sonidista Luis Mesa Santa Cruz, que podría afectar directamente el nombre del uso. Sí, bueno, el nombre artístico. Podría ser que el cantante de cumbia que se ha hecho viral por el video de las fondas de Santiago durante Fiestas Patrias, ahora tendría que resolver esto, que es una demanda que lleva varios años y que está incluso poniendo en duda su marca, que está registrada en el Instituto Nacional de Propiedad Esto no es que él se llame y se haga llamar, no, tiene que estar registrado, porque no es el mismo nombre de la cédula de identidad, es una propiedad intelectual que lo protege la INAPI, el organismo que registra las marcas y patentes en Chile, bajo un número, es el 90.000, en fin, y el titular es identificado en la presentación. Entonces, cuando se solicita decretar una medida precautoria, aparecen todos estos asuntos en los procesos de cobranza, porque se puede limitar la explotación económica de la marca. Si él no paga, no puede llamarse Leo Rey. Puede ser una decisión judicial que está en revisión. Le podrían decir, pague, resuelva. Este señor lleva mucho tiempo, creo que desde el 2014 que comienzan estos asuntos de la cobranza. Ha pasado más de una década. Si usted no cumple, no puede llamarse públicamente Leo Rey. ¿Lo van a reconocer igual o tendrá él que cambiar el nombre o tendrá que registrar otro nombre? O todos van a saber que es él, pero por lo menos como Leo Rey no va a poder presentarse o anunciarse si es que no resuelve esto. El abogado pide que la medida cautelar incluya una orden de abstención de este uso comercial, de modo que el artista no lo utilice en nuevas presentaciones, festivales, conciertos, eventos o espectáculos. La marca Leo Rey constituye un activo intangible. Eso sería. Vamos a la pausa. Con la colita nomás de la canción para quedar a la espera de lo que se resuelva.
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2: Ya estamos de vuelta cuando son las 7 de la mañana con 56 minutos en esta edición de día miércoles 30 de septiembre de 2026. Lo que también nos trae a temáticas locales, en Olmué investigan en un envenenamiento masivo de perros. Cerca de 10 fueron hallados muertos. El alcalde Jorge Gil anunció que el municipio presentará una querella contra quienes resulten responsables sobre esta investigación que se desarrolla en la comuna de Olmué, luego de que cerca de 10 perros fueran encontrados muertos durante el fin de semana en el sector Caicay de Olmué. Fueron vecinos quienes alertaron sobre la presencia de los animales sin vida en distintos puntos del sector. Tras conocer la situación, la fiscalía solicitó diligencias a la Brigada Investigadora de Delitos contra el Medio Ambiente y Patrimonio Cultural, Videma, de la PDI. En paralelo, equipos municipales y funcionarios de la Oficina de Tenencia Responsable de Mascotas acudieron al lugar para recopilar los antecedentes y recoger testimonios de residentes. La principal hipótesis apunta a un posible envenenamiento. Por su parte, el alcalde de Olmué, Jorge Gil Herrera, anunció que la municipalidad presentará una querella contra quienes resulten responsables. Nos vamos a hacer también presentes con una querella contra quienes resulten responsables, porque no se puede normalizar el envenenamiento masivo de animales, señaló el jefe comunal. Finalmente, las diligencias de la Policía de Investigaciones buscarán esclarecer qué provocó la muerte de los animales y establecer eventuales responsabilidades por lo ocurrido con este hecho que publicó también la página oficial de la Municipalidad de Olmué a través de su cuenta de X, también de Instagram, informando sobre esta querella por el envenenamiento de mascotas, sobre este hallazgo registrado el fin de semana y esta investigación sobre un posible envenenamiento masivo de perros en la comuna de Olmué. La municipalidad también será parte y presentará una querella contra quienes resulten responsables sobre esta lamentable noticia que también enluta a la comuna de Olmué y a todo el mundo animalista y todos quienes los hacen parte de la familia. Esperemos que se esclarezcan y quienes resulten responsables paguen por este hecho de un posible envenenamiento masivo de perros en Olmué. Cerca de 10 fueron hallados muertos por vecinos del sector. Ya son las 7 de la mañana con 59 minutos en esta edición de Contacto al Día de miércoles 30 de septiembre de 2026. Seguimos esperándoles para su participación a través de nuestro WhatsApp, el más 569-6899-7777. Su mensaje, su audio, su reporte, su opinión sobre los diferentes temas que vamos tratando en esta edición. Les escuchamos, les leemos cuando ya son las 8 de la mañana en punto, en esta edición, en este último día del mes de septiembre, donde también recordemos que hoy, a eso del mediodía, usted podrá enterarse por Grupo Libra la parrilla programática de la Expo Quillota 2026.
3: En opinión de Irene, la falta de tolerancia caracteriza nuestro país. Todo esto por la reflexión del final del mes de la patria. Lo expresa de la siguiente manera nuestra auditora por el WhatsApp de Libra.
4: Hola, amigos del Libra. Mira, con respecto a septiembre, dos muy bonitas fiestas, pero no está guateando el sol. Yo creo que ahora están todos los cabros con intolerancia al éxito rápido, al fracaso. No se les puede decir nada, que se enojan. O sea, cabros chicos, como que quieren todo rápido, sin hacer nada y que les salga bien. Yo creo que los psicólogos o los psiquiatras están muy blandos con los que se van a ver, que la mayoría no se va a ver. Entonces estamos rodeados de cabros que no toleran nada. Y aquí lo que es más fácil es reaccionar con violencia. Esperemos diciembre con la Navidad.

0: Vamos a un breve intermedio y ya regresamos en Contacto al Día por Radios Libra y Nexo. 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
1: Son las 8 de la mañana y 3 minutos.
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0: Ex fiscal Gajardo apunta eventual fraude al fisco en administración Piñera tras relato de Hermosilla. Aparece el fantasma del bencinazo. Amagos de paro de los camioneros han presionado al gobierno tras el anuncio de las ayudas. Tribunal Constitucional revisará requerimiento que busca frenar norma que establece el cese de los notarios a los 75 años. Hay un nuevo límite para el registro de incivilidades. El financiamiento a costa de los municipios ha generado alerta. 700 kilos de droga incautadas en Antofagasta. 4.500 millones es el avalúo. Y en lo internacional, piloto apuñala a colega en pleno vuelo hacia Israel. Indagan si uno de ellos quería estrellar el avión.
1: Ya son las 8 de la mañana con 8 minutos en esta edición de Contacto al Día de miércoles 30 de septiembre de 2026, y estos son nuevos anuncios sobre el cierre del paso de los Libertadores por condiciones climáticas desfavorables. Se anunció este nuevo cierre preventivo que afectará al sistema integrado Cristo Redentor que conecta Chile y Argentina a través del paso de los Libertadores en la región de Valparaíso. Según indicó la delegación presidencial provincial de los Andes, tras una reunión sostenida en la jornada del martes por el Comité de Coordinación Chileno-Argentino, en virtud de los reportes técnicos entregados por ambas vialidades debido a las inestabilidades climáticas anunciadas para la alta cordillera, situación que afectaría una transitabilidad insegura para los usuarios, se suspende de forma preventiva el tránsito para todo tipo de vehículos. Será a las 21 horas de la jornada en que se bajarán las barreras tanto en el sector de Guardia Vieja, en el lado chileno, como en la Uspallata, en Argentina. En tanto, el túnel internacional cerrará a las 23 horas. Esta medida y decisión obedece a las condiciones climáticas desfavorables en la alta montaña. El paso se mantendrá cerrado durante toda la jornada, en tanto que a eso de las 9 horas AM de este jueves, autoridades chilenas y argentinas sostendrán una reunión de coordinación para evaluar si se mantiene el cierre o se habilita el paso, es lo que informó a través de su cuenta de X, la cuenta Pasos Fronterizos, sobre este nuevo cierre preventivo del paso de los Libertadores debido a las condiciones climáticas desfavorables. Se suspenderá el tránsito para todo tipo de vehículos. Fue lo que informó en el cierre de la jornada ayer sobre este nuevo cierre del paso los Libertadores por estas condiciones climáticas desfavorables, inestables, que se esperan que ocurran en el sector y en la provincia de los Andes. Ya son las 8 de la mañana con 10 minutos. Seguimos junto a ustedes a través de las diferentes plataformas, del 104.7 de Libra, del 1530 de Nexo AM, a través del www.grupolibra.cl, a través de la aplicación de Grupo Libra y a través y junto a ustedes con el contacto, con el mensaje, con su audio, su mensaje, su reporte, su opinión, a través de nuestro WhatsApp, el más 569-6899-7777.
0: ¿Qué es lo que se pretende establecer del incidente del avión? Viajaba desde Dubái hacia Tel Aviv. Fue un apuñalamiento, se investiga, obviamente. La situación se controló, pero hay ciertas dudas, entonces hay que citar los informes oficiales primero para esta información, pero hay un testimonio de un pasajero. Esto se habría producido cuando uno de los pilotos de la aeronave comete este apuñalamiento, este ataque en pleno vuelo, pero no se descarta que sea un incidente de seguridad. Están interrogando a los pilotos qué es lo que dialogaron momentos antes del incidente. Y la sospecha es que se pretendía tomar el avión para estrellarlo con los pasajeros. Esa es la preocupación en este momento. Hacía el recorrido desde Dubái hasta Tabuk. Así es que También están los comentarios en la sección de opinión de lectores y seguidores de los diversos medios. Hay una serie de sospechas. Primero, voló a menos altura, con una trayectoria irregular. Llegó a la frontera con Jordania, dio media vuelta, tomó la dirección sur y enfiló hacia Tabuk, lo que no es habitual en este recorrido. Flu Dubai describió la empresa aérea esto como un incidente sin entregar más antecedentes. Y finaliza el comunicado: un aterrizaje sin problemas en el aeropuerto saudí, los pasajeros están a salvo, pero a pesar de estar bajo control, se tienen que determinar las razones, si era un incidente netamente personal, si era una riña a bordo, por decirlo, o si tenía un trasfondo de querer tomar el control del avión. ¿Por qué se cambió de recorrido, el recorrido aéreo, el circuito aéreo? No era el habitual. Así es que ahí están algunos primeros antecedentes de esto que se ha señalado como un incidente por parte de la aerolínea. Y se logró la sexta salida en el caso Barriga. Se condena a falsa periodista de la ex alcaldesa de Maipú que recibía sueldo estando con licencia. Andrea Monsalve, condenada a 4 años de libertad vigilada y el pago de una multa de 3,4 millones. Otro caso vinculado a la figura de la ex alcaldesa Katy Barriga, que también se conoció el día de ayer. 8:13 a.m.
1: Volviendo a temática de la región de información, por segundo día consecutivo, la jornada de ayer evacuaron la ENAP, Refinería Aconcagua, por mensaje con amenaza de bomba. Es lo que la empresa también presentará una querella criminal tras amenazas de bomba en la refinería Aconcagua. ENAP presentó una querella criminal contra todos quienes resulten responsables de las amenazas de bomba registradas en las dependencias de la refinería Aconcagua en la comuna de Concón, en la región de Valparaíso. Los hechos ocurrieron durante la jornada de lunes y martes, quienes obligaron a activar protocolos de emergencia, evacuar las instalaciones y requerir la intervención del grupo de operaciones policiales especiales del GOPE de Carabineros. Tras la revisión especializada, se descartaron la presencia de artefactos explosivos en ambos episodios, tanto el lunes como el martes. Recordemos que tras evacuar al personal, se encontró y se hizo el hallazgo de este mensaje contra la amenaza de bomba. La acción judicial apunta a los delitos de falsa alarma de emergencia y amenazas, luego de que en la jornada del lunes y martes apareciera un mensaje con la leyenda "bomba en casino" en un baño del salón principal de la refinería, situación que mantuvo ambas evacuaciones, recordemos, en más de 2.000 trabajadores y trabajadoras, además de afectar la continuidad y a la comunidad de este sector, debido a la interrupción de la circulación de la ruta F30 que pasa por afuera del recinto. Esto también generó estragos con la comunidad conconina. Recordemos que un episodio similar también ocurrió el pasado 19 de agosto, cuando otro mensaje con el mismo contenido obligó a activar este procedimiento de emergencia y evacuar las instalaciones. De acuerdo con la estatal, en ambos casos las amenazas resultaron ser falsas, generando una importante alteración de las operaciones y preocupación y temor dentro de quienes estaban en la operación. ENAP reafirma que la seguridad de las personas es su máxima prioridad y colaborará plenamente con las autoridades para esclarecer estos hechos. La empresa condenó este tipo de conductas y las calificó de inaceptables, ya que generan una alarma pública, movilizan recursos de emergencia y afectan el normal funcionamiento de una instalación estratégica para el abastecimiento energético del país, concluyeron en esta declaración pública y en esta presentación de una querella criminal tras amenazas de bomba en la refinería Aconcagua contra todos quienes resulten responsables de estas amenazas. Recordemos que tuvo que efectuarse evacuaciones tanto en la jornada del lunes como en la jornada del martes, y también se conoce la del pasado 19 de agosto. Ya son las 8 de la mañana con 17 minutos de este contacto al día de día miércoles, ya 30 de septiembre de 2026.
0: Se anuncia un nuevo cierre del paso de los Libertadores por las condiciones climáticas desfavorables. No estaría apareciendo la temporada que estamos realmente en el calendario y según la estación viviendo, sigue la racha invernal que provoca entonces la medida del cierre preventivo que conecta a Chile y Argentina al sistema integrado Cristo Redentor por el paso de los Libertadores. Se hizo la reunión, hay un comité de coordinación y concluyó que en virtud de estos reportes técnicos entregados por las inestabilidades climáticas, se suspende de forma preventiva el tránsito para todo tipo de vehículos. Es a contar de anoche. Se bajaron las barreras en el túnel internacional a las 23 exactamente, en el sector de Guardia Vieja a las 21, dos horas antes, y esto obedece a que en la alta montaña hay anuncios de precipitaciones, nevadas y formación de hielo. Por lo tanto, se va a mantener la información. A las 9 de la mañana hay una segunda reunión para evaluar la reapertura del paso Libertadores. Así es que desde anoche están, desde las 21 horas en realidad, bajándose las barreras para evitar varamientos y problemas mayores. Todo es preventivo. Si es que durante el día hay otra información, la daremos a conocer a través de Libra. 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Estaremos también durante la mañana de Libra indicando cuáles son las sorpresas que tenemos para ya esta mitad de semana, fin de mes. 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
1: Ya son las 8 de la mañana con 21 minutos. Y nos vamos a la información que nos lleva hasta la cuarta región de nuestro país. Tras un operativo y un procedimiento policial, un detenido. Carabineros rescata a 16 perros de raza desde criadero clandestino en Coquimbo. El procedimiento se desarrolló tras una alerta realizada por vecinos del lugar, quienes informaron que los animales habitaban en condiciones insalubres y deplorables. es lo que trae también la jornada de hoy, donde Carabineros rescató a 16 perros de raza Bulldog francés desde un criadero clandestino. El procedimiento se desarrolló en un domicilio del sector en la comuna de Coquimbo y culminó con una persona detenida. El operativo realizado por la Tenencia Coquimbo Oriente, en coordinación con equipos municipales, se llevó a cabo tras la alerta realizada por propios vecinos del sector, quienes denunciaron las precarias condiciones en que se encontraban los animales. Al interior del domicilio, los uniformados constataron que los animales habitaban en condiciones insalubres y deplorables, sin las atenciones mínimas para garantizar su bienestar. El jefe de la Tenencia de Coquimbo Oriente, teniente Belén Rodríguez, destacó que toda vida cuenta y toda vida es valiosa. En este caso, gracias a un trabajo conjunto, planificado y coordinado con el municipio, también a información que recibimos por parte de la propia comunidad, pudimos llegar hasta este lugar y rescatar 16 perritos que se mantenían en condiciones poco higiénicas y con deplorables condiciones de salud. Como resultado del procedimiento, Carabineros informó la detención de un ciudadano chileno mayor de edad con diversos antecedentes penales en su contra. Tras el rescate, los 16 caninos quedaron bajo la custodia y cuidado de personal municipal, quienes se preocuparán del cuidado y respectivos chequeos veterinarios, en lo que dejó este hecho en la comuna de Coquimbo, en la cuarta región de nuestro país, sobre un detenido en procedimiento de Carabineros tras el rescate de 16 perros de raza desde un criadero clandestino en Coquimbo. Ya son las 8 de la mañana con 24 minutos.
2: La diferencia de la cobertura de prensa en asuntos del deporte lo quiere plantear un integrante de la comunidad Libra, que al escuchar estas noticias, el tratamiento noticioso que se le da, por ejemplo, ahí en la portada de las últimas noticias, ahí tenemos una demostración de que el comportamiento de nuestra selección a veces anota falencias disciplinarias. Bueno, vamos a escuchar lo que nos dice Diego Basáez en esta oportunidad, a las 8 de la mañana con 24 minutos. Diego, muy buenos días.
3: Buenos días, muchachos. No sé si tuvieron la oportunidad de poder seguir o ver o enterarse algo de los Juegos de Sur. 42 medallas de oro, destacando en todas las competencias, siendo los mejores países en competición en todas sus ramas. Detrás de eso, el esfuerzo de cada deportista, de su cuerpo técnico, para poder llegar y competir en unos Juegos como estos. Realmente satisfactorio y de aplaudir. Yo soy entrenador, sé lo que cuesta, sé lo que los muchachos se la pelan por llegar donde están, los sacrificios que hacen, se autogestionan muchas veces. Y bueno, los resultados están a la vista. 42 medallas de oro, sacando la cara, ganando Argentina en todas sus ramas. Pero lo que da rabia es la poca cobertura, la cobertura que nunca han tenido. Pero llega la selección chilena y nada, pues, empiezan las vergüenzas, empiezan las penas en un deporte que nunca o casi nunca le ha dado alguna felicidad a Chile. Ojalá que algún día cambie esa visión y ya podamos abrir los ojos. Hay veces que para un deporte no hay dedos para el piano y es lo que hay nomás. Así que tratemos de apoyar lo que realmente nos da felicidad como país. Saludos.
1: Sí, no, claramente recogemos la opinión de Diego Basay, a propósito de darle mayor visibilidad a propósito de lo que fue esta nueva edición de los Juegos Suramericanos 2026, de los OE Sur, que fue en el país argentino, donde el team chileno cerró con este histórico cuarto lugar, como él mismo mencionaba, con 175 medallas en esta última edición. Recordemos que los Lobos fueron los encargados de conseguir la última presea del evento tras un partido de infarto contra Argentina. Como él bien mencionaba, en el deporte, también en el fútbol, Chile llegó hasta la disputa de la medalla de bronce, que cayó contra Perú, y también la selección femenina disputó también en la final de su categoría. Así que es importante también poder destacar esta cuarta posición en el medallero de esta edición 2026 de los Odesur, donde Chile contó con 49 preseas de oro, que aparecen detalladas, 58 de plata y también con la suma de 78 en el bronce. Así que muy destacable, como decía Diego, poder darle visibilidad también a otro tipo de deportes y que no la atención deportiva se centre en lo que tiene que ser el fútbol y lo que causa también y la expectación por la selección chilena. De repente uno visibiliza también y critica la opinión deportiva cuando en los mismos noticieros de diferentes canales nacionales, cuando van a la parte del deporte, solamente hablan de fútbol y no se incluye a otro tipo de deporte que de repente tiene mayor protagonismo en lo que puede ser la cancha o donde se realice su disciplina, pero obviamente el fútbol, la selección y los equipos de mayor preponderancia en nuestro país son los que se toman estas ediciones deportivas de los canales nacionales y también en lo que tiene que ver con la transmisión internacional. Así que son opiniones válidamente emitidas por parte de nuestros auditores y que nosotros recogemos claramente y destacamos en esta mesa de conversación. También le damos la bienvenida a todos quienes nos comienzan a ver también a través de Facebook, de Grupo Libra, en esta transmisión de streaming, y a todos quienes han estado durante toda esta jornada junto a nosotros a través de las distintas plataformas online del 104.7 de Libra, del 1530 de Nexo AM, del www.grupolibra.cl, y también a todos quienes nos siguen a través de nuestras redes sociales de Instagram, Facebook, YouTube, X, y todos quienes aportan también a esta conversación a través de nuestro WhatsApp, el +569-6899-7777.
0: Son las 8 de la mañana con 29 minutos, cuando se trata también de testimonios tremendamente apoyados en la experiencia o en el testimonio de vida de un entrenador, bien vale entonces que los medios puedan reformular sus coberturas, sobre todo en la sección deportes. Es cierto, lo que concita mayor interés es el fútbol, no por ello estamos con el problema de las casas de apuestas y con la polémica permanente respecto de la transmisión, de los canales, las ofertas programáticas de los sistemas de televisión, que muchas veces triunfan por la mejor oferta que tengan respecto a transmisiones del deporte, específicamente el fútbol. Algunos seguirán la NBA, otros buscarán la lucha libre, la WWF, lo buscan dentro de las parrillas, las ofertas de transmisiones, y siguen un poco por tener la mejor posibilidad, la mayor variedad, o específicamente algún seguimiento de alguna afición que pueda estar en la oferta de transmisión permanente y de los campeonatos. Cierto, ellos hacen un tremendo trabajo, logran las medallas, récord de oro, y sale así pequeño, en dos líneas, sale muy poco, ¿no? Lo que ha salido destacado es que Argentina ya ha recibido 12 de los 24 aviones de combate F-16 Fighting Falcon que fueron adquiridos a Dinamarca. ¿Por qué Argentina está comprando flota aérea bélica? 12 aeronaves están en territorio argentino. Los primeros llegaron en diciembre y ahora han llegado otras unidades, faltarían 12, y quieren acelerar los plazos para el año 2027. Estarían en la sexta brigada aérea de Tandil, previa escala de adaptación y mantenimiento en Córdoba. Motores adicionales, repuestos, simuladores, capacitación, futura dotación de misiles aire-aire y armamento guiado que requirió la aprobación de Estados Unidos por el origen del sistema de armas, contando con reabastecimiento de vuelo en los traslados transatlánticos. Mira, Argentina está adquiriendo una flota aérea para reforzar sus fuerzas armadas. Faltan 29 ya para las 9. Vamos con la última parte del contacto al día de fin de mes.
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5: Son las 8 de la mañana y 33 minutos.
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0: 8 de la mañana con 35 minutos. La nueva fórmula de seguridad que gana terreno mientras el gobierno mantiene en suspenso su reforma. Ex fiscal Gajardo apunta a eventual fraude al fisco en administración Piñera tras relato de Hermosilla. Tribunal Constitucional revisará requerimiento que busca frenar norma que establece el cese de notarios a los 75 años de edad. El fantasma del bencinazo y amagos de paro de camioneros presionan al gobierno tras anuncio de nuevas ayudas. Nuevo escollo para registro de incivilidades, financiamiento a costa de municipios genera alerta entre los ediles. Y en el norte incautan casi 700 kilos de droga en Antofagasta. El evalúo es de más de 4.500 millones de pesos.
1: Fernando Solabarrieta se sometería a un tratamiento. Para ello viajaría a México. Usaría medicamentos psicodélicos. Salió al paso de los rumores de una discusión que tuvo con un gerente de radio donde él se desempeña. Creo que viene un renacer para Fernando Solabarrieta. Dice, igual tuve una discusión como cualquiera pudiera tener. En este caso fue con el gerente de la radio Metro, Julio Contreras. No me fui pateando puertas porque no soy así. Salí enojado. No vuelvo nunca más. Algo que uno dice en caliente. A ver, le preguntaron si sigue o no en la radio. No me pueden echar porque soy socio accionista de la emisora. Él se siente dueño de la radio. Y son cosas que pasan. Quizás voy mañana. Se refería al programa de hoy miércoles. No depende de mí. O sea, está en conversaciones, para que lo hagamos más breve. Ahora se define como un empedernido de buscar cariño, voy por la vida buscando cariño, tiene que ver con una forma de educación muy exigente. Nunca me he sentido suficiente. Y estaría entonces tomando la decisión de ir a México. Dice, estuve 4 meses internado en un centro de rehabilitación en ese país. Lo que me ocurrió en Sin Filtros tiene cosas que me reprocho, de las que me he hecho cargo y lo he intentado todo. Encontramos un tratamiento innovador que se está haciendo fuera de Chile, sustancias que se administran, medicamentos. He hablado con los doctores para que me hagan un cupo para este nuevo intento. Fernando Solabarrieta asume y se trasladaría a México para iniciar este nuevo camino, para este renacer que podría tener, y con voluntad evidentemente lo va a lograr. Es un gran profesional. Faltan 22 minutos para las 9.
0: Y donde nos lleva la información es la felicidad de este hombre que había sido declarado muerto por error, quien recuperó su identidad. Tenía, recordemos, hasta una lápida con su nombre. El afectado evalúa recurrir a tribunales para exigir una compensación por las consecuencias por las que le causó esta terrible situación. Después de casi 5 años apareciendo como fallecido, Rodrigo Wenchun finalmente recuperó su identidad. En la jornada del martes recibió una nueva cédula de identidad y obtuvo su clave única, lo que le permitirá volver a realizar sus trámites como cualquier ciudadano. Recordemos que el caso se remonta a noviembre de 2021, cuando Wenchun fue declarado muerto, pese a que, según relató, nunca ingresó al hospital de Carlos Van Buren de Valparaíso, recinto donde se habría certificado su fallecimiento. La situación tuvo graves consecuencias para la vida cotidiana de este hombre, tras de quedar registrado como fallecido, perdió su trabajo formal y tuvo dificultades para acceder a servicios de salud, beneficios estatales y trámites básicos. Incluso existe una tumba y una lápida con su nombre. Su relato donde menciona haber quedado sin trabajo, porque no pude actualizar mi documentación, no tenía papel de antecedentes, no tenía una cuenta donde me pudieran depositar, contó Wenchun en la información. Ante la falta de alternativas, el hombre debió realizar distintos trabajos informales para subsistir, entre ellos vender helados, dulces, además de realizar labores de pintura y jardinería. Ahora, tras años de gestiones, Wen Chun logró completar el proceso para recuperar su documentación, mientras él y sus abogados evalúan iniciar acciones civiles para solicitar una indemnización a quienes resulten responsables de este hecho, de este hombre que fue declarado muerto por error y quien la jornada de ayer recuperó por fin su identidad y su cédula de identidad y su clave única para poder permitirle volver a realizar los trámites como cualquier ciudadano de nuestro país. Ya son las 8 de la mañana con 41 minutos en esta edición de Contacto al Día de esta jornada de miércoles 30 de septiembre de 2026. Agradecemos a todos quienes han estado junto a nosotros a través de los que escriben y participan a través de nuestro WhatsApp, el más 569-6899-7777, y a todos quienes nos ven a través de Facebook de la transmisión streaming de Grupo Libra. Y quien también está cada día junto a nosotros y nos viene a actualizar los datos económicos del clima y mucho más, es Claudio Alvarado, quien hoy también va a ser el enviado especial para la parrilla de la Expo Quillota.
2: Parrilla, por favor, no me hable de parrilla.
0: En este último día de septiembre.
2: La cambiamos para la próxima semana la parrilla, pero... No,
1: pero habrá cóctel.
0: Por la Expo.
2: Ah, sí, en todo caso. No, porque Víctor tiene cóctel nomás, no puede...
0: Ah, tiene cóctel Víctor.
2: La cambiamos para la próxima semana.
0: Mucha parrilla.
2: Oye, sí, va a estar interesante eso al mediodía de hoy en el Salón Michi Palonco del Centro Cultural de Quillota. Así que todo... Ahí va expectante de quiénes van a venir. Oye, se filtraron algunos nombres para Viña, ¿supiste o no?
0: Sí.
2: ¿Don Víctor lo supo?
0: Laura Pausini.
2: Laura Pausini, Arcángel y los... Oye, los Vázquez.
0: Los Vázquez.
2: Por fin, después
0: primera,
2: de varios años.
0: Sería la primera vez.
2: El año pasado o antepasado cobraron 500 millones los Vázquez por estar en Viña.
0: Como la Cote Quintanilla.
2: Claro, por eso es que al final no llegaron a acuerdo. Pero ahora yo creo que algo pasó y los van a llevar.
0: Se deben haber bajado un poquito.
2: Sí, yo creo, ¿eh? Pero han tenido un buen año los Vázquez, ¿eh?
0: Sí,
1: que... ¿Y no hay ningún adelanto de lo de la Expo?
2: No, no, oye, este año ha sido muy, muy hermético.
0: Lo comentábamos ayer con Víctor, ha estado muy hermético.
2: Ayer el alcalde, cuando le preguntamos al alcalde, dijo, no, nada, puedo decir, nada, ni siquiera para el Grupo Libra calladito, nada. No. Hoy día al mediodía se va a saber todo. Claro, porque Mega exigió, ¿cierto?
0: Claro.
2: Hermetismo total con respecto a los...
0: Vamos a conocer también a los animadores.
2: A los animadores, pero claro, Víctor le decía el otro día que...
1: ¿Vendrían?
2: No, solamente el productor. Pero está la posibilidad que sea Julio César con
0: Atómica. Con Atomichich, sí.
2: Porque son por contrato ellos tienen que estar en los festivales.
0: En los festivales.
2: Vamos a ver qué va a pasar.
1: Ok, vamos. Bueno, ya. Lo vamos a esperar. Es al mediodía, ¿no?
2: Al mediodía, claro. Sí. Esperemos que...
1: Parte señores.
2: La... ¿Ah, va a estar usted un Nico, no? ¿Ahí?
0: No lo sé todavía. Ya. Dependiendo de la agenda.
1: Hágalo de forma muy puntual para que podamos tenerlo lo antes posible también acá, porque vamos
2: claro, antes de finalizar el matinal, yo creo que porque ahí Víctor de la exclusiva claro, y a través de la
0: tiene que estar atento.
1: ¿Usted podría irrumpir en directo? ¿Podría tirar el teléfono a la parrilla ya que hablaba de la parrilla de septiembre?
2: Ah, sí.
1: Nada grabado.
2: Todo en vivo y en directo.
1: O sea, aquí estamos, si se demoran, esperamos.
2: Sí, por supuesto.
1: Pero tratemos para golpear en directo.
2: Exactamente, con toda la información del minuto desde el Centro Cultural de Quillota. Bien, vamos a revisar unidad de fomento para hoy, 41.057 pesos 20 centavos. IBP para hoy, el índice de valor promedio, 42.582 pesos 45 centavos. El dólar, 972 pesos 7 centavos vendedor y 972 pesos 4 centavos comprador. La unidad tributaria mensual se despide en septiembre con 71.721 pesos. El IPC de agosto fue 0,6%. El clima, atención, la zona de la provincia de Quillota y Margamarga hoy con nubosidad parcial. Mañana, ojo, 28 grados con cielo con nubosidad parcial. Pero el viernes estaría cayendo agüita en la tarde. Chubascos aislados para la zona. Lo mismo para Valparaíso, Viña del Mar. Ahora nublado, ¿cierto? Y máxima 20 grados. Para la zona de la provincia de Quillota, Margamarga, también para hoy se esperan 18 grados aproximadamente. Mañana, 28 grados de máxima con cielo nubosidad parcial. Pero el viernes tendríamos chubascos aislados en la tarde-noche del viernes en gran parte de la zona interior y costa, según detalla la Dirección Meteorológica de Chile. Ya. Que tengan un buen día, muchachos, un buen café, una buena jornada, por supuesto, y estaremos atentos a las informaciones de esta mañana, que será noticiosa para la Expo 2026. Chau, chau.
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1: Bueno, vamos a despedir con unos pies de cueca este mes. Creo que se destacó por una celebración que mantuvo tradiciones, alegría, trajo artistas, el hecho de haber tenido a uno de los que probablemente, porque se ha filtrado, estén en el Festival de la Canción de Viña del Mar, como Los Vázquez, le trajo mucha satisfacción al público que pudo verlo, y hartos problemas a los que se quedaron con los tickets en mano en uno de los eventos suspendidos en la localidad de Peña Blanca. Septiembre nos dejó varias cosas y creo que la música también representa, y es necesario hacerlo, gran parte del resumen que podríamos con la comunidad Libra y todos realizar, esperando que sea octubre también un muy buen mes, Nicolás.
0: Exactamente. Como tú bien dices, tras lo que se ha comentado a propósito de estos primeros nombres que toman forma por parte de lo que será el Festival de Viña 2027, y que pisarán la Quinta Vergara. Uno de ellos, por primera vez como en Los Vázquez, como tú bien dices, se habla también de Laura Pausini, de esta baladista italiana, que recordemos estuvo en el Festival de Viña

0: todos expectantes porque ha sido muy hermético todo desde la parte de la producción, desde el equipo a cargo de lo que será la Expo Quillota 2026 y que por fin ha llegado el día de poder conocer la parrilla programática de estos cuatro días de Expo Quillota, también de lo que se puede conocer por parte de las modificaciones a propósito de la transmisión televisiva por parte de Mega, lo que también se dará a conocer los animadores, que lo más probable es que sean los mismos que estuvieron en la Pampilla de Coquimbo a propósito de ciertos convenios, contratos con los animadores de festivales por parte de la casa televisiva, que sería lo más probable es que Julio César Rodríguez junto a Tonka Tomisich. Así que es lo que se espera y lo que también tiene expectante a través de las redes sociales, donde el público, no tan solo de Quillota, sino que también de la provincia, de la región, espera por estos anuncios por parte de la producción de la Expo Quillota sobre los artistas que estarán presentándose en esta edición 2026, en estos cuatro días, para programarse, para organizarse. Se han tirado miles de nombres a través de diferentes encuestas de redes sociales, de páginas también de interés público. Así que, bueno, llegó el día y hoy a las 12 del día, y como bien lo decía Claudio, en la terraza Mitch Malongo del Centro Cultural Leopoldo Silva Runuat se hará el anuncio de la parrilla artística que tendrá la Expo Quillota 2026, y usted tiene que estar atento a la transmisión de Grupo Libra, porque estaremos ahí con mi enviado especial para poder tener la primicia, los antecedentes de lo que será esta edición 2026 de la Expo Quillota en nuestra comuna.
1: Tenemos que agradecer a nuestros patrocinadores. Ellos hacen posible que estemos, que lleguemos, que podamos dialogar con ustedes. 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
2: Hay que ver en qué condiciones el piloto reacciona a agredir a la persona, pero también puede ser en defensa propia. Me llama mucho la atención el concepto armamentista que tiene Argentina. Es como que hay que asumir qué ocurre en relación al estrecho de Magallanes, es medio raro. Así que Chile nunca ha tenido el deseo de extenderse hacia ningún lado. Nosotros no somos atacantes, siempre nos defendemos. Pero por aquí me llama mucho la atención porque se están apetrechando de armamento.
1: Bueno, gracias Septiembre por traernos la alegría, la cueca, la música, la algarabía, la fiesta familiar. Y gracias Nicolás por haber estado en este Septiembre. Continuamos mañana. Mañana estamos aquí a las 7, por supuesto, recibiendo el décimo mes del año.
0: Claramente, nos encontramos mañana para seguir analizando lo que será ya los artistas confirmados de la Expo, lo que dejó también la presentación de hoy del presupuesto 2027 por parte del gobierno, y también lo que será la jornada de hoy, este encuentro de la izquierda con la expresidenta Michelle Bachelet. Mañana nos encontramos desde las 7 de la mañana.

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1: Son las 9 de la mañana y 2 minutos.
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0: Buenos días, las noticias. Con la presencia de una presunta masa de aire tóxica, obligó a suspender las actividades en 3 establecimientos educacionales en la comuna de Catemu. La situación afectó específicamente a la Escuela California, la Escuela María Teresa del Canto y al Jardín Infantil Las Maquinitas. El jefe del Departamento de Gestión de Riesgos y Desastres, Aníbal Bondaca, señaló que se solicitó la presencia de la unidad especializada HAZMAT de Yayay, la Seremi de Salud y el SAC, Servicio Agrícola y Ganadero, quienes, en terreno, verificaron las causales y los puntos de inicio de esta emergencia. Según las últimas informaciones, la nube contaminada se habría originado tras la combinación de diversos factores como la aplicación de pesticidas en un predio agrícola cercano, una quema registrada en sector y las condiciones meteorológicas, particularmente la presencia de bruma, circunstancias que habrían desplazado el flujo de aire hacia zonas pobladas. El alcalde de esta comuna, Rodrigo Díaz, informó que se presentó una denuncia para esclarecer lo ocurrido y determinar eventuales responsabilidades. Nosotros llegamos a la fuente donde se habría aplicado el pesticida. Nosotros determinamos dónde se habría iniciado una quema que al parecer habría sido no intencional, pero que se había iniciado en una rama seca de eucalipto, y cumplimos con las herramientas que nosotros tenemos. Desde el municipio informaron que 3 estudiantes debieron ser trasladados a un centro asistencial debido a los efectos de esta masa tóxica. El oficialismo afirmó que habrá un aumento de 1,5% del presupuesto del país para el próximo año tras la reunión sostenida con el presidente José Antonio Kast en el Palacio de Cerro Castillo en Viña del Mar. Fueron parlamentarios de Evópoli y de la UDI quienes confirmaron dichas cifras tras salir de la cita con el jefe de Estado. Los focos del aumento en el presupuesto 2027 estarán puestos en el Ministerio de Obras Públicas, Vivienda y Seguridad, según destacaron los parlamentarios que salieron desde el Palacio Presidencial de Cerro Castillo. El senador Andrés Lonton catalogó la presentación de la proyección del gasto fiscal como muy auspiciosa respecto al crecimiento fiscal desde el punto de vista de lo que se viene el próximo año, mucho más auspicioso de lo que podríamos haber vaticinado. Lo que habla también de una responsabilidad que ha habido este año respecto al gasto fiscal y poder cumplir las metas que eran muy exigentes. Revisamos datos económicos para esta jornada, hoy 30 de septiembre. Unidad de fomento, 41.057 pesos 20 centavos. Dólar, 972 pesos 7 centavos vendedor, 972 pesos 4 centavos comprador. La UTM de septiembre se despide con 71.721 pesos. El clima, Valparaíso, Viña del Mar nublado, variando nubosidad parcial, máxima para hoy 20 grados. Los Andes, San Felipe, cubierto, máxima 20 grados. Provincia de Quillota y Marcamarca, cielo cubierto, variando nublado, máxima para hoy 18 grados. Es todo de noticias, muchas gracias.
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9:15. La necesidad de cerrar bien septiembre y la necesidad de iniciar además esta mañana de Libra. 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Con ellos entonces, con ustedes, hoy se confirma que muchos perdieron el bono del gas, casos en los que lamentablemente se lo perdieron por el enredo en la forma de cobrarlo. Dedicamos el programa a esos genios que crearon la alianza con Banco Estado, que dejó fuera miles de chilenos por no saber cómo usar la aplicación, y a los que no les apareció en el beneficio que a la hora de ir a la caja vecina le indicaba que no lo tenían activado. O sea, no supieron seguir las instrucciones. Había formas más fáciles que el RUT, que la APP. ¿Qué más se destaca? Hay un consejo de Arturo Vidal a Darío Osorio para explotar en la selección. Recordemos que Chile cayó con Estados Unidos en su segundo partido en la gira por Norteamérica. Y en las últimas noticias aparece el pionero de las gallinas libres. Aclara primero conceptos de gallinas felices y del pastoreo. ¿Qué es una gallina feliz? Una gallina que está libre. Bueno, es como medio redundante. Si está libre, está feliz, está en el campo, tiene una alimentación libre de los procesados. Bueno, por ahí le daremos un tiempo a eso.

0: Les invito a participar, a cerrar septiembre con nosotros, a dejar sus impresiones de la despedida del mes de la patria en el más 569-6899-7777. Decirles además que algunos hasta en la foto de carnet buscan la pretensión y la satisfacción. Yo diría la foto de carnet y a veces la foto de la licencia de conducir. No son muy felices. Y hay un caso de una dominicana que se grabó cuando fue al registro civil en Providencia. Ella lleva varios años acá, 13 años en Chile. Y documentó el proceso. Tiene 170.000 visualizaciones. Voy camino a enfrentarme a uno de mis mayores enemigos, la foto de mi carné chileno. Mostró la foto del carné que ya está vencido. Preguntó si hay posibilidades de mejorar la foto. Vio varios videos de cómo maquillarse para salir bien. Primero, me resalté los pómulos y me tapé las ojeras. Esta es mi foto para siempre. Ahora tengo miedo de que se me pierda el carnet, pero si se pierde, está la foto de respaldo ahí. Se ve guapa, quedó feliz, el resultado incluso la llevó a buscar imprimir la foto. Siempre salía espantosa y además que tenía problemas con el afro. Me corté el pelo, era un problema para encuadrar el pelo frondoso, voluminoso. La última vez andaba con mi esposo y mis dos hijos. Entonces, bueno, la prioridad eran ellos. Esta vez pensé maquillarme, fui sola, mis expectativas eran nulas. Incluso le pregunté al funcionario, me tocó un funcionario del registro civil extraordinario, simpático, me iba a ayudar. Parece, incluso le dio la impresión que estaba acostumbrado a que las mujeres vayan con el trauma de la foto del carnet. Así es que dio algunas indicaciones, dan la posibilidad de elegir, de tomar nuevamente la foto. Dice, quedé mucho mejor que la foto de hace tantos años, la anterior. Muy bien. Ahora, no es maquillarse tanto, simplemente evitar los brillos, taparse las imperfecciones. Así es que hoy creo que va a retirar esta nueva cédula y hará seguramente un live o grabará el proceso y ganará otra cantidad de seguidores y otra cantidad de vistas del video y algunos se motivarán entonces para buscar una forma lo más armónica posible. Antiguamente primero era en blanco y negro, segundo no tenía la resolución, había que llevarla desde un estudio fotográfico. Estoy hablando desde tiempos ya, recuerdo esto, pero décadas. Se llevaba y aparecía uno con el root y el nombre. Uno mismo tenía que sujetarlo con una de las manos, ¿se acuerda? Después se implementó esto de que la fotografía la toma el mismo oficial civil y enseguida se permitió que uno pudiera elegir que hubiese una opción de una segunda o tercera toma para, no sé, ponerle una sonrisa. Pero ahora, si usted, hombre o mujer, va más dispuesto, es decir, antes del trámite, no se obnubile por el trámite. Preocúpese si quiere salir bien de ir con el pelo corto, con la barba bien hecha, o al menos con un semblante que sea satisfactorio para usted mismo. Y cuando exhiba, evidentemente, será más armónico ese documento. Y no le dé vergüenza.
1: Bueno, y ahora quiero presentarles a un amigo muy especial. Él es un tremendo cantante, tremendo artista, y está con nosotros en este primer acto. El señor Carlos Rivera. ¡Vámonos! ¡Ajá!

0: Hola, Rack Libre, ¿cómo están? Buenos días. Oye, creo que se ha desvirtuado un poco lo que es la Expo Quillota. Se supone que finalmente era para los expositores y para presentar los productos de la zona, que le están cobrando mucha plata para los expositores, y se transforma ahora en un festival y está desvirtuado. Y ahora creo que ese mismo evento recibe ayuda del Estado también, y la pregunta, ¿dónde se va toda esa plata? Eso, chiquillos de Rayo Libra, un abrazo.
1: Muchas gracias, Ricardo. Mario, es una pregunta que podría surgir en medio de un anuncio que a todas luces es favorable para que la cobertura del evento sea mayor, que tiene relevancia por la transmisión del show. No se transmite la exposición de los productos, se transmite un show. Es una alta expectativa que crea la televisión y que, ¿en qué sentido nos favorece? En que hay una visibilidad del evento a nivel nacional, el renombre de la Expo Quillota comienza a aumentar desde el momento en que la misma televisión da cuenta que tendrá en horario estelar, en directo, y bueno, el ser en directo requiere de una tremenda dedicación. Entonces va a ser mucho más exportable la Expo. Ahí creo que está, ¿no? Para responder a Ricardo, ahora, vendrán a ver la Expo, no el show, sino a los expositores con los productos. Muchos de ellos incluso se organizan desde otros países de Latinoamérica para venir a Quillota durante esos 4 días. Bueno, esto ellos seguramente lo van a, si es que han estado en versiones anteriores, a palpar en la medida que aumenten las ventas, el interés en sus productos, y que se dé esa lógica en la que se pretende, en esta mayor difusión televisiva, lograr un beneficio para los expositores. Vamos a verlo. Yo no sé, Ricardo, si tú estás dentro de quienes tienen el interés o ya derechamente inscritos en la Expo Quillota como productores, como expositor de los productos. ¿Quién expone todo el año en el Paradero 3 de Peña Blanca sus ofertas y con los mejores productos, porque tiene fabricación propia, importación directa en la tienda Gazzaga? Y ya estamos en contacto con Jan Farso. Buenos días, Jan.
2: Hola, mi querido amigo. ¿Cómo le va en esta espectacular mañana?
1: Espectacular.
2: Muy bien, muy bien. Yo quiero hacer esta pregunta, amigo. Usted, en la mañana lo estamos escuchando. ¿Nosotros le compramos el petróleo a los Estados Unidos, a Irán, a Irak, o a Perú y Argentina?
1: Usted dice porque se están
2: Por
1: armando
2: la
1: con
2: variación.
1: F-16. Ah, ya. Ah, perfecto.
2: No, no, no, no, se están armando y bueno, en un momento nosotros y ahora ellos y... Pero sí, Chile siempre va a salir victorioso, solamente que tenemos que tener herramientas. Pero volvamos al tema. Dígame usted, amigo mío, ¿le compramos el combustible, el crudo, el petróleo al Oriente Medio, a los Estados Unidos, o lo compramos acá en Perú y Argentina?
1: Al Oriente Medio, pues, a Irán.
2: Bueno, Muchati dice que compramos acá en Argentina y en Perú. Entonces, si estamos comprando en Argentina y en Perú, no nos incide en nada este problema que hay en el Oriente Medio. Pero si lo compramos al Oriente Medio, ciertamente debería afectar, pero no en la canallidad, porque 100 pesos por litro, amigo, ¿usted no cree que es un poquito mucho?
1: Sí, mañana viene, pues. Es el alza y el golpe que asesta a los transportistas. Además, bueno, se anunció el bono transportistas, que sería más o menos de 100 mil pesos, pero que no pase como lo que ha pasado con el bono del gas, que por tanta confusión, hoy día muchos no lo van a cobrar teniendo vigente su clave única, teniendo su cédula, teniendo para ir a la caja vecina. No, usted no registra en el beneficio, pero ¿cómo? Si aparece que está activado. Yo no sé para dónde se va, yo no sé dónde queda Topón para adentro, bueno, no sé, en realidad.
2: Yo creo que eso también va a saltar en algún momento.
1: Ojalá.
2: Pero ¿por qué quiero tocar el combustible, querido amigo? Porque todo el combustible, tú sabes que se mueve todo con el combustible. La energía solar está muy, muy vana y la energía eléctrica está reciente. Entonces, todo esto va a influir en cambios de precios enormes. Tú dices 100 pesos por litro, esos 100 pesos va a costar. 100 pesos el kilo de pan, más. 100 pesos la locomoción, más. 100 pesos, 100 pesos, 100 pesos, y vamos a llegar a la fabricación, y vamos a llegar a las máquinas, y vamos a llegar a nuestro consumo, y vamos a llegar a todas partes. Nos va a afectar a todos. A los que no saben por qué nos van a afectar a todos, ahí está la explicación lógica, mi querido Víctor.
1: Bueno, el MEPCO no está operando de la manera que lo hacía desde abril hacia atrás. Entonces, bueno, es lo que nos toca. Ya mañana es el inicio del mes y el inicio de un nuevo periodo con alzas, así que démonos ánimo. Claro, busquemos, utilicemos además el ingenio, porque de todo tiene que surgir algo, una lección o probablemente un intento de solución si es que no se logra, pero bueno, no sé. La bicicleta, saquen la bicicleta para los que son extremadamente cómodos. Reconozcámonos como extremadamente cómodos también.
2: Por supuesto. Hay que, tú sabes que la necesidad hace que uno se le expanda el cerebro. Así que, bueno, yo voy a hablarte hoy día, amigo mío, y a todos los auditores, de la máquina soft. Y la máquina soft, la que hace helado. Voy a hablarte de cómo comprar la máquina para saber cuál es la ideal, y voy a hablarte de un aparato llamado variador de voltaje. La misma palabra lo dice, especialmente para las máquinas soft, las máquinas granizadoras, las máquinas de alta exigencia de corriente, necesitan un variador de voltaje. Y colocándole variador de voltaje, ¿qué va a pasar con esta máquina? Que cuando teníamos nosotros 180, porque dice que tenemos 220, y eso es mentira, poco probable. Cuando baja y después sube, hay una variación de voltaje, y esa variación de voltaje te puede quemar los capacitores, te puede quemar el relé, te puede quemar hasta el motor. Entonces, nosotros sugerimos a todos los amigos que compren una máquina soft o una máquina granizadora, que busquen o que les vendan el servicio, ¿cierto?, de la instalación del variador de voltaje y con el protector térmico. ¿Ve que no soy una cara bonita?
1: Protector térmico. Y eso, cuéntanos, ¿cómo se adquiere, cómo se instala, quién se le pide que lo instale? ¿Lo puede hacer uno, por ejemplo?
2: No. Esto nosotros, según lo que nos pida el cliente, lo instalamos para proteger la máquina, el variador de voltaje, ¿cierto? Para que cuando baje de 220 a 180, 170, normalmente las máquinas soft necesitan 198 para levantar. Y la señora compra la máquina, dice, ¿sabe qué? Es que no me funciona la máquina. Una señora hace tres años, un poquito más, vino a devolver una máquina porque no le funcionaba en su casa. La enchufamos acá y funcionaba perfecto, la llevaba a su casa y no funcionaba, y le explicamos, la señora, listo, cámbiame la máquina por otra marca, cambiamos la máquina por otra marca y siguió el problema. Entonces, para eso hay que colocar un variador de voltaje. No es que la máquina esté mala, es que la corriente que usted tiene no da el levante para que la máquina produzca el producto, ¿ya? Y el protector térmico es para protegerla por el alto de voltaje. Mira, un producto es para que si es que baja, lo compense, y el otro es para si es que hay una alta de voltaje, para que no se queme la máquina. ¿Se entiende o explico mejor?
1: Se entiende perfecto. La variación de voltaje puede crear problemas en los capacitores, se quema esa parte, y ahí tenemos una máquina fuera de funciones, queda una semana o hasta que lo lleven al servicio técnico. Entonces, para no perder, vamos protegiendo la máquina con este Exacto. protector térmico que garantiza Exacto. entonces que las variaciones de voltaje no van a afectar su funcionamiento.
2: Correcto. Protector térmico, ¿cierto? Y variador de voltaje. El variador de voltaje, la máquina va a trabajar con menos amperaje, ¿cierto? Va a ser una máquina un poco más lenta, pero va a seguir produciendo hasta que se establezca de nuevo la corriente. La máquina va a volver a funcionar en plenitud. La otra aclaración, Víctor, es que normalmente el cliente pregunta de cuánto litro es la capacidad de la máquina. Ustedes no tienen por qué calentarse la cabeza con eso. Donde tienen que preocuparse es que la máquina se mide, la de helado soft se mide por tiro. El tiro no es que te peguen un balazo, cabrón. No, el tiro es cuántos helados saco yo cada vez que me pongo frente a la máquina. Hay máquinas que sacan 6 helados, 7 helados y necesitan descansar 5 minutos para producir más helado. Esas son las máquinas que andan normalmente en el retail, las máquinas que andan por ahí en un valor irrisorio. Y ese es el porqué. No es que sea mala la máquina, es que la producción de tiro es baja. Si usted tiene una cola de 10 personas, 20 personas, imagínese, cada 5 minutos... cada 4 o 5 helados, parar 5 minutos para atender sus clientes. Eso no es comercial. Usted va a tener la máquina, pero no va a tener la efectividad de la venta. Las máquinas se miden por tiro. Cuando compre usted una máquina, pregúntele al vendedor o vea el manual o asegúrese cuántos helados por tiro da la máquina, Víctor.
1: Ya, perfecto. Sí, sí ha pasado. Me ha tocado ver que a veces tiene la máquina que descansar e indica algo. Sí, me parece que es el voltaje. Porque indica.
2: Aparece un cubo de hielo.
1: Exactamente. Y un display digital indica un número. Sí. No sé exactamente. Eso produce a veces un tipo de rechazo. O sea, también el cliente podría decir: ya esperé, no puedo seguir esperando, paso más tarde y se perdió el cliente.
2: Sí, claro, la venta que no se hizo en ese momento, no se hizo. El cliente que vuelve es un 10%, es decir, si tú tienes 10 clientes que dicen voy y vuelvo, asegúrate de eso y cuéntalo y te vas a dar cuenta que de 10 clientes vuelve uno, de 100 clientes 10. Entonces, produzcamos un producto bueno, asegurémonos de que el producto sea bueno, asegurémonos de que lo que estamos comprando sea efectivo. Nosotros acá en Gasaga, ¿qué es lo que tenemos? Tenemos la máquina de 30 helados de tiro, tenemos la de sobremesa, tenemos la de 3 salidas, la de 4 salidas, más mezclador. Tenemos la Carpigiani, tenemos la Taylor, tenemos la nuestra, tenemos la Ventus, están todos los modelos. La nuestra viene con todos estos adelantos ya modificados porque nosotros sacamos del comercio lo que había malo y lo mejoramos. 3.500 pesos vale la bolsa para 38 helados. 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Esa aclaración te traía hoy día, querido Víctor, con la mejor disposición de que, bueno, hoy día cante Gardel y mañana te quedes con los billetes, hombre, porque no va a alcanzar ni para estornudar el sueldo de este mes.
1: Yo hago llenado de estanque y no sé, creo que el disco de Gardel se guarda hasta fin de año, no va a cantar mucho. O va a quedar con problemas en los tonos altos, Gardel.
2: Sí. Hay que pedirle a nuestras autoridades que no solamente ellos coman filete, que no solamente la que dijo salgamos a quemar todo, destruyamos todo, anda en un vehículo de 60 y tantos millones, que el pueblo también necesita, si nosotros también respiramos. Y lo que dijo la querida doctora Cordero, todos somos hijos de padres y madres y necesitamos el mismo sustento. Amigo mío, que tengas un excelente inicio de mes. Se fue septiembre, se fue el mes de la patria, que Dios nos bendiga a todos y la paciencia de siempre. Uy, qué lindo, Gardel. El afilador me gusta más, el afilador.
1: Suena bonito, ¿verdad?
2: Canta Gardel, sí.
1: Suena bonito cuando canta. Ya, un abrazo, ya.
2: Sí, igualmente, amigo, gracias. Chao, chao.
1: Hasta mañana en la bienvenida de octubre.
2: Gracias, señor, igualmente.
1: ¿Quiere escuchar el disco completo? Ya, muy bien.

Información del momento, tasa de desocupación 9,6% trimestre junio-agosto 2026. Es una fuerte alza, aunque sea de un punto porcentual. Llega a alcanzar además el mayor nivel desde mayo del año 2021, de acuerdo con la Encuesta Nacional de Empleo del Instituto Nacional de Estadística CINE. Es un incremento frente al 9,5 del trimestre mayo-julio y extiende la persistencia de los niveles de desempleo, 44 meses consecutivos en que la tasa se mantiene por sobre

0: El 8%, 5 periodos móviles seguidos sobre el 9%, y la desocupación femenina se mantuvo en un 10%. Información del momento, información de amplio debate, que por supuesto le damos a conocer a ustedes en esta mañana de Libra. Es la información de esta mañana, en este 30 de septiembre de 2026.
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0: Esta es la hora en Libra FM. Las 10 de la mañana y 2 minutos. 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
1: Las noticias. Un envenenamiento masivo de perros es investigado en el sector Caicay, en la comuna de Olmué, luego que durante la madrugada del pasado sábado 27 de septiembre murieran cerca de 10. El hecho fue reportado por vecinos, quienes alertaron sobre la presencia de los animales fallecidos en distintos puntos del sector. Ante esto, Carabineros realizó una denuncia de oficio y la Fiscalía instruyó las diligencias a la Brigada Investigadora de Delitos contra el Medio Ambiente y Patrimonio Cultural Videma de la Policía de Investigaciones. Según explicó el fiscal de turno regional de Instrucción y Flagrancia, Andrés Gallardo, el Ministerio Público tomó conocimiento de los hechos cerca de las 6 de la mañana del pasado domingo 28 de septiembre a través de una publicación de Instagram. Tras recibir la denuncia, funcionarios de la Videma se trasladaron hasta el lugar y constataron la presencia de cerca de 10 perros muertos y uno que había sobrevivido. Desde la Municipalidad de Olmué, el alcalde señaló que equipos de seguridad pública y de la Oficina de Tenencia Responsable Mascotas concurrieron al sector para recopilar antecedentes y tomar declaraciones de vecinos. Asimismo, adelantó que el municipio presentará una querella contra quienes resulten responsables de este hecho. En tanto, el alcalde Jorge Esquil señaló que esta situación ha afectado a familias del sector Caicay y sostuvo que los animales forman parte de sus hogares. Santiago. El gobierno reafirmó que por una cuestión de convicción insistirá en que las personas que sean incorporadas al futuro registro de vándalos, ya separado del registro de incivilidades y que se tramita junto con este en el Congreso, no pueden acceder a gratuidad. El proyecto de ley de incivilidades, que es muy importante para el gobierno y para los anuncios clave del discurso del 1 de junio, avanza muy bien, destacó el subsecretario del Interior, Máximo Pavés. En esa línea, agradeció a los parlamentarios de la comisión presidida por Cristian Araya por la forma en que ha enfrentado el debate. Hemos aprobado las conductas que serán declaradas como incivilidades y acogido la sugerencia de establecer dos registros distintos, racionalizando las sanciones asociadas. El gobierno va a insistir en que no otorgará gratuidad a vándalos por determinados delitos. Es todo de noticias, muchas gracias.
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10 de la mañana con 10 minutos, sí, hay expectación, ya el equipo se traslada, ya lo sabremos. ¿Qué vendrá para más adelante en la entrega de nombres? ¿Y qué pasará si lo que algunos están mandando vía WhatsApp se está cumpliendo? Me refiero al hecho de una posibilidad que no haya sido, por mucho que apretaron la tapa, incluso tomaron un paño para apretar bien la tapa y no apareciera ningún nombre adelantado, ¿cierto? Lo que es la conformación de la parrilla de la Expo Quillota. Si es que, por razones misteriosas, por ahí, alguien pudo llegar, ver más allá, ver en una bola de cristal, o quizás escuchar, porque ustedes saben, como decían los antiguos radioteatros, las murallas tienen oídos. Bueno, vamos a ver entonces, estamos sumamente concentrados, de hecho nos hemos preocupado mucho, bueno, y esa preocupación desde luego la sentimos en ustedes ayer, la amplia participación, en el sentido de haber tenido muchas respuestas, sugerencias. La mayoría se inclinó por Marc Anthony. Otros hablaron de grupos chilenos. Otros no piden tanto, ¿ah? Y otros quisieran a Los Vázquez. ¿Qué más quisiera yo como la canción de Los Vázquez? 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

0: Hola, buenos días, amigo. Como Omega tuvo la Pampilla, más de alguno puede traer de ahí, pues del show, como Dagda. Eso me imagino yo que puede ser.
1: Estamos en los tiempos en que todo lo evalúan las comisiones. Pucha, que Douglas ojalá no esté escuchando. Yo sé que no está escuchando, pero yo lo digo. No es el momento para traerlo. Lo acusaron de que le puso un rastreador a la Ana Sol en el auto. Y puede ir un grupo a pifiarlo porque, bueno, considera que esto y que esto otro. O sea, está bien. Como propuesta artística, en respuesta a nuestro auditor Fernando Marón, es una cuestión lógica. Él posee todos los méritos para tenerlo en cualquier espectáculo de transmisión abierta. ¿En qué limitan a los artistas chilenos o a algunos artistas chilenos? En el tiempo, ¿no? O sea, lo que va a estar un Douglas no es lo mismo que si estuviera cualquiera de esos que han pedido tanto. Vámonos al punto más alto, según la opinión del respetable. Cuando ayer preguntamos a quién pidieron más, a Marc Anthony, todos coincidieron, todos se tiraron, pero al dulce. Ya, entonces, si fuera, imagínense, una noche con Marc Anthony, ustedes supondrán más o menos lo que le va a costar bajarse del escenario. Gracias a Fernando, gracias a Edith, que nos saluda. Muchas gracias también acá. Me quieren pedir el saludo para César Alvarado. Veamos si me contesta, porque César, el día de ayer, estaba atendiendo su negocio, parece. Ustedes me van a comprender, me voy a demorar un poco, porque tengo que digitar el número. Pero es fácil, en realidad, esta cosa es que en la radio el tiempo se transforma en escaso y quedan algunas intervenciones fuera, otros tantos audios sin poder escuchar. De hecho, yo lo tenía aquí en el historial, este número. Veamos si me contesta. Incluso ayer pidieron un segundo intento, pero se nos acabó el tiempo. Vemos, pues. Nada se pierde. Nos contestará.
2: ¡Aló!
1: Ah, contestó. ¿Cómo está, señor?
2: Bien, bien.
1: Acá la Radio Libra, para saludarlo de parte de una mujer que agradece mucho que usted la haya escogido como esposa y le haya propuesto matrimonio al amigo, dice, al compañero, al esposo. 4 años.
2: Exactamente, llevo 4 años con mi esposa.
1: Oiga, ¿cuál es la receta? Porque ella no se quedó tranquila hasta que lo contactáramos. Ella desde ayer está pidiendo que lo llamemos.
2: Claro, es que ella quería saludarme porque yo, bueno, la he saludado por la Radio Libra también a ella cuando, no sé si se acuerda usted, un saludo a Inglaterra.
1: ¿Quién estaba en Inglaterra en esa oportunidad? Algo me acuerdo.
2: Mi señora, ella está en Inglaterra, donde una sobrina de ella.
1: Mire, ya, y volvió, está todo bien acá,
2: perfecto. Exactamente, volvió después de 3 meses, volvió porque fue a hacer una obra social ella, fue a hacer una obra social acá a cuidar prácticamente una prima ya porque tenía problemas.
1: Muy bien, ya. Algo me aparece en mi recuerdo, sí, el diálogo que tuvimos. Sí.
2: Y ahora ella cumplimos cuatro años y o sea, llegó ella y ahora de matrimonio llevamos 4 años.
1: Ya, correspóndale el saludo, dele el mensaje de vuelta para ir con una buena canción y cerrar esta celebración y que sean no solo 4, que sean todos los años que corresponda vivir esta bonita convivencia.
2: Me dice mi esposa que me mandó un saludo de cumpleaños. Hoy día estoy de cumpleaños y ayer era el el aniversario de matrimonio.
1: Sí. Bueno, el saludo dice: para mi amado esposo César Alvarado, gracias por permitirme vivir contigo y ser parte de tu vida. Y que todo sea mucha bendición, salud y mucha alegría. Mi amigo, gracias por todos esos momentos hermosos. En realidad, ustedes son amigos.
2: Amigo, amante y esposos.
1: No, pues no me meta la amante aquí, pues si eso es para otra ocasión.
2: Pero
1: no, si lo entiendo, si lo entiendo.
2: Claro.
1: Pero dicen por ahí que para que todo matrimonio perdure, tiene que haber un amante.
2: Así dicen.
1: Pero no es el caso. Dice: te amo por lo importante y especial que eres para mí. Entonces, César, por el aniversario y el cumpleaños, que sigan entonces en esta relación tan bien proyectada. Yo los veo para siempre juntos. Como,
2: claro que sí, porque,
1: como debe ser.
2: Claro, mire, nosotros nos conocimos hace 10 años y después de 6 años los casamos y yo me casé a los 62 años con ella. A los 60, yo no me había casado nunca.
1: Mire, me está dando toda la esperanza. Yo tengo 51 y nunca me he casado y tengo la sensación de que nunca me casaré. Pero a lo mejor me ocurre una historia como la suya.
2: Oiga, sí, en serio, yo pensé lo mismo. Yo digo, ya no me caso. Todos me decían, ¿qué te vaya a casar a esta altura? Pero llegó mi amada esposa y me cambió el chip. Y me casé, pues. Terminé casando a los 62 años, me casé con ella, imagínese.
1: Oh, muy bien. César, las felicitaciones y además agradecer ese vuelco que tuvo una vida que pintaba para ser soltero y que le trae una decisión que usted felicita y agradece, como es haber asumido este compromiso.
2: Así es, pues.
1: Amigo mío, feliz cumpleaños.
2: Gracias. ¿Cómo se llama el don? ¿Cuánto debe decir? Mire, si sé el nombre suyo, porque lo escucho siempre en la Radio Libre, le dijo el tiro.
1: Ya, usted es auditor permanente en la radio. No hay problema, sí, como me llame. Lo importante es que sea la radio.
2: Sí, claro, pero el nombre suyo lo tengo en la punta de la lengua.
1: Le doy tres alternativas. Tres alternativas. Número uno, Juan La Rivera. Número dos, Patricio Riveros. Número tres, Víctor Lillo. ¿Cuál sería?
2: Víctor Lillo.
1: Ya, ¿ve?
2: Claro, porque Patricio Rivero ya era.
1: Cuidado, nunca sabemos cuándo vuelve el destino a sorprendernos.
2: Exactamente, de repente veo las redes sociales que esté desvinculado el patito.
1: No, yo creo que son unas vacaciones en el extranjero más que todo.
2: Ya. Así que, listo, pues. Le doy las gracias por saludarme, don Víctor Lillo.
1: Bueno, amigo. Que viva el amor.
2: Así es.
1: Ya, pues.
2: Ya, pues. Bueno, agradecerle a mi esposa, que yo también la amo mucho, por este saludo y bueno, que sean muchos años más y que perdure este amor, como dice usted, hasta siempre, hasta que uno esté viejito, o sea, lo que espera uno. Y bueno, la amo mucho y es la mujer que llegó a mi vida y me hizo cambiar el chip, como hay después de tanto tiempo de una soltería. Estar casado en este momento con ella, para mí es honor, es la mujer de mi vida.
1: Ya.
2: Así puedo resumirlo con esas palabras.
1: Siga como el hombre fuerte que debemos ser ante la figura de nuestras parejas. Emocionese, pero siga fuerte y siga adelante. Que esté muy bien.
2: Gracias, don Víctor. Gracias.

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1: Las 10 de la mañana y 38 minutos.
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penitenciarios. El líder gremial de gendarmería ha sido indagado por el ingreso de especies prohibidas a la cárcel Santiago 1, movimientos bancarios por 248 millones y una arista por la muerte de un interno en el año 2018. Ahí tenemos entonces resultados de diligencias. Además, recordemos, hubo más de 40 gendarmes formalizados el 16 de diciembre en la denominada Operación Apocalipsis. Ahora hay entrada y registro de 14 inmuebles. En varias regiones también se dispuso este operativo, revisión de casilleros también en el penal Santiago 1 y varias otras. Todas estas diligencias apuntando evidentemente a erradicar situaciones irregulares en los recintos penitenciarios, que obviamente de no contar con la participación o al menos la facilitación de algunos funcionarios como este, a quien se le dan responsabilidades en la operación del ingreso de los elementos prohibidos a los recintos penitenciarios. Se le atribuyen funciones en medio de todas estas irregularidades y por ello queda como sujeto de máximo interés dentro de la investigación y dentro de todo lo que además se ha estado presentando en materia de novedades en estos casos. Información de último minuto también que se suma a otras que hemos estado comentando esta mañana para ya despedir el primer segmento.

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1: Las 10 de la mañana y 58 minutos.
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2: Las noticias. La Dirección Meteorológica de Chile emitió un aviso de viento normal a moderado que se registrará hacia fines de esta semana entre las regiones de Coquimbo y el Biobío, también afectando la región de Valparaíso. Según lo indicado, un sistema frontal sería la condición sinóptica que dejaría estimaciones de viento de 25 a 40 kilómetros por hora, con rachas de hasta 70 kilómetros en algunas zonas. El aviso meteorológico agrupa zonas precordilleranas y cordilleranas de las regiones de Coquimbo, Valparaíso, Metropolitana, O'Higgins, Maule, Ñuble y Biobío, y apunta a que las condiciones desarrollarían entre la madrugada del viernes 2 y la noche del sábado 3 de octubre. Entre las regiones de Coquimbo y Valparaíso, la zona cordillerana tendrá viento entre 25 y 40 kilómetros por hora con rachas de hasta 70 kilómetros. La Dirección Meteorológica clasifica en tres formas diferentes los eventos climáticos dentro de su sistema de alerta meteorológica. Existen los avisos de alertas y las alarmas. Un aviso es cuando se pronostican fenómenos meteorológicos con un grado de severidad moderada, potencialmente riesgosos. En estos casos, se recomienda mantenerse informado si se realizan actividades expuestas a riesgos meteorológicos. Santiago. El presidente de la República, José Antonio Kast, firmó un proyecto que extiende los subsidios entregados para amortiguar los efectos del alza de los combustibles que originalmente terminaban de pagarse a fines de septiembre. Dado que se aproxima el fin del plazo para las medidas instaladas por el llamado bencinazo, anunció que queremos prolongar ese beneficio para los miles de taxistas y colectiveros, para transportistas escolares y para los pescadores artesanales hasta diciembre. El presidente firmó el proyecto de ley que extiende bonos de la ley 21.811, concede beneficios a pescadores artesanales y autoriza capitalización del FOGAPE para el fomento del empleo y la reactivación. Una medida que radica en una extensión del Plan Chile Sale Adelante, que lanzó el gobierno a fines de marzo para paliar la inédita alza de precios en los combustibles. Es todo de noticias, muchas gracias.
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0: Bien, segundo segmento con los aplausos para Ricky Martin. Vamos a jugar, ¿eh? Yo voy a regalar con entrega a domicilio. Ojalá el ganador no me salga muy lejos, que vamos a tener que mandar. Para los próximos 5 minutos, quienes quieran, antes que se revele la parrilla de la expo, lanzar un nombre. Si aciertan, ahí vamos a hacer un sorteo entre los que acierten. Pongámosle suspenso. En no más de 15 segundos, un audio al WhatsApp de Grupo Libra, al 7777 nuestro. Porque todos los de Libra, tanto Eros, Nexo y Top, terminan en 77, pero al nuestro, al más 569-6899-7777, que de seguro usted ya lo tiene, nos dice quién cree que podría revelarse en un instante más y quién cree usted que debería venir. Póngale dos ingredientes. Uno para concursar, y si le acierta, le voy a regalar un reloj de pared que creo que viene con las pilas. No lo he mirado, no lo he abierto, pero lo tengo acá. Un reloj de pared, se lo regalo con entrega para que no lo venga a buscar. Hacemos un despacho. Qué gentileza también nuestra, como este premio, que es gentileza de la tienda de todos, de Manuel Montt 626, Peñalanca. 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Gracias por acompañarnos, por participar, por dejarnos su mensaje, ese mensaje que entra inmediatamente a concurso.
1: Ojalá sea el dúo Claudio y Marcelo Quillotanos Netos.
2: Buenos días, Libra. Yo quiero y creo que vendrá a la expo Antonio Río.
3: Hola, buenos días. Como yo sé que al Chico Trujillo, en Macha y el Bloque Depresivo no le gusta ser televisado, me da la impresión que va a estar el primer día, que es el día jueves, el cual va a ser solamente para acá, para la zona y los que estemos allá. Así que mi opción es Chico Trujillo para el primer día jueves.
0: Bien, está participando.
4: Hola, hola, don Víctor, ¿cómo está?
0: Hola, Alex. Hola.
4: Oiga, a ver si la junto por Zoom, vale, primo.
0: Ya.
4: He notado muchos rumores por
0: está
4: ahí.
0: Está sonando el rumor, ¿ya?
4: A ver si Zoom, vale, primo, o Miriam Hernández. Ojalá fuera Miriam Hernández.
0: Ya.
4: Además que ayer tuvieron un invitado ahí en la tarde que le robó un beso a Miriam Hernández ahí en el Mega, Jacinto. Saludos, Víctor, un abrazo por acá, Alex Uber.
0: Muy bien, gracias por estar atento y gracias por participar. También postula a llevarse el reloj de pared.
5: Hola, buenos días. Yo me quiero que venga Mon Laferte. Es una excelente cantante y chilena. Mary de Quillota, gracias.
0: Muy bien, Mary. Nos habría gustado, para que tenga más posibilidades de ganar, que nos diga quién cree que van a confirmar en unos instantes más desde el Centro Cultural, punto en el que vamos a tener el contacto para oír quiénes son los artistas, quiénes vienen al Show Expo 2026. Bueno, los que no puedan enviar mensajes de audio por distintas razones lo pueden escribir, pero si pueden, lo mismo que me han escrito, que estoy mirando acá, enviarlo en mensaje de audio, tanto mejor. Pero voy a proceder a leer. Dice: hola, buenos días. Creo que un internacional sería Jesse y Joy. Están en una crisis los hermanos. Están en este momento ordenándose y planificando carreras por separado. Pero bueno, suponemos que es un alto nada más, porque ellos funcionan muy bien juntos. De hecho, los directos que se estaban haciendo por redes sociales del recital que presentaron estaban full. O sea, hay muchos sentimientos. Los seguidores de Jesse y Joy siempre van a querer verlos a ellos, no a Jesse y a Joy en conciertos distintos, en grabaciones distintas. Los quieren. Había una emoción a flor de piel ayer en Santiago de Chile. Hola, Víctor, ¿cómo estás? Creo que viene Leo Rey a la expo. Me gustaría los Vázquez. Estás participando, Carol Pinto. Esperemos que haya en tu respuesta un acierto absoluto, porque te puedes ganar ese reloj de pared. Marcela: yo creo que pueden venir los Vázquez. Gracias, Marcela, del 0827.
6: Hola, buenos días, Víctor. Yo creo que se va a repetir Pedro Fernández, porque el año pasado vino y tuvo un show bien bonito y tuvo como una hora. Y necesitamos artistas así, pues, que animen y se llene el estadio donde van a hacer la Expo Quillota.
0: Muy bien, Edith. ¿Qué más? ¿Julia?
7: Hola, buen día, Radio Libra. Yo creo que traigan a Antonio Ríos, que es espectacular. Gracias.
0: Ella cree, entonces lo vamos a tomar como una respuesta de concurso. Julia Rosa dice que podría venir Antonio Ríos, pero lo confirmaremos en un instante más. Ya se está trasladando el equipo con micrófono inalámbrico.
8: Hola, soy Priscila Soto y quiero que venga Leo Rey.
0: Perfecto.
9: La hermosa Alanis Lago.
0: Alanis Lago. Ya ahí.
9: Ricardo de Nogales.
0: Ya Ricardo de Nogales. Cortito. 3 segundos y 1 segundo. Ya, vamos con Villa Alemana. Marce.
10: Hola, Víctor. Yo creo que Miriam Hernández también. Pienso que no hay persona que no conozca una canción de ella. Así que yo pienso que Miriam Hernández. Y como segunda alternativa, así como Los Vázquez. No sé, se me ocurre.
0: Ya. Pero eso es respuesta adelantándose a lo que van a anunciar en unos minutos más. Pónganle ahí, si quieren tirar el anuncio, leemos de nuevo o vamos a lanzar el mensaje, porque la gracia está en que si alguien acierta, porque hay tantos rumores de lo que podrían presentar en un instante más y confirmar, no me hablen de los animadores. Los animadores más o menos ya se sabe. Lo que queremos saber es cuál es el anuncio fuerte de la parrilla de la Expo.
11: Hola, buenos días, María José Quintanilla.
0: ¿Cree o lo pide? Lo vamos a tomar como respuesta de concurso. Veamos, a las 11:17, quedan minutos. Vamos a cerrar el concurso en 3 minutos más.
12: Hola, Víctor, ojalá venga el Macha y el bloque depresivo. El primer día, para quien no le gusta hacerte la guisada, igual que los Vázquez. Ojalá venga el Macha.
0: Ojalá, lo tomamos como una respuesta de concurso, porque se da a entender acá, como les he preguntado quienes creen, que no todos han escuchado rumores, y no es bueno andar escuchando rumores, eso es lo mejor, no andar poniendo la oreja, ni estar escuchando, ni andar copuchando. ¿Qué dice el hombre de los mensajes cortos?
9: Yo creo que va a venir Alanis Lago.
0: Ya. O sea, es respuesta a concurso. María Eugenia.
13: Buenos días, Víctor. Un gusto saludarle, como siempre. No sé, tengo la seguridad que puede ser Luciano Pereira.
0: Ya.
13: Que varias veces han querido invitarlo a nuestra
0: Y podría ser, ya.
13: Y sí, me encantaría Gloria Simonetti. Me encantaría que ella también tuviera presencia en nuestro escenario de acá de Quillota. Sería maravilloso. Son muy lindos recuerdos con ella. Un gusto. Que tengan buen día.
0: La tuvimos en el escenario cultural y se nos perdió. Nadie la apreció como debe ser. Ahí fue un error de aquel año cuando la tuvimos, y yo sé que puede volver porque es una merecedora incluso de una hora completa de transmisión en televisión abierta, la Gloria.
14: Me gustaría que viniera Alberto Plaza. Me encanta él.
0: Ya, lo tomamos como respuesta de concurso porque estamos preguntando quién creen ustedes que podría venir, quien acierte con cualquiera, porque van a anunciar más de uno, se lleva el reloj mural que entregaremos a domicilio.
15: Hola Víctor, buenos días, esperando que se encuentren bien. Yo pienso que vienen los Vázquez, ojalá. Cariños.
0: Y si acierta, ya amada. Por acá, vamos con...
16: Buenas tardes, mi Radio Libre.
0: Hola.
16: Me cambié de parecer, pero sí, sí, viene Reo Ley.
0: El
16: cantante del grupo Leo Rey. Ajá, que ya va a ser buenísimo y así lo va a hacer bailar a todos.
0: No me hablen de los reos, que con lo que está pasando en Gendarmería, los reos no quieren nada con el señor de la ANFUP, el señor Vega. 11:20, queda un minuto. Vamos con otras respuestas. Francisco.
17: Hola Víctor, buenos días. Por acá Francisco. Yo creo que puede que venga Juan Antonio Río, ya que justo ese día 30 de octubre va a estar en La Cruz. Así que yo creo que sería un salto a Guillota para que puedan traerlo. Chao, chao, gracias.
0: Gracias, Miguel.
18: ¿Viene Chico Trujillo o Los Vázquez? Miguel.
0: Ok. ¿Quién más? Quedan segundos. A ver, quiero que venga Cristian Castro y nos mandó este mensaje.
19: Hola, soy José. Yo creo que viene Cristian Castro, cantante internacional, porque va a estar este mes de gira por Chile.
0: Lilia de la Calera apuesta por Álvaro Torres. Y el tío de la Lili dice que viene Leo Rey. Perfecto, están concursando. Si le aciertan, se llevan el reloj.
20: Buenos días, Radio Libra.
0: Hola, Montserrat.
20: Yo creo que va a venir Ignacio Ormazábal con Alanis Lagos.
0: Viene Luciano Pereira y Los Vázquez, apuesta Nadia. Y ya estamos para los últimos mensajes, este sería el último.
21: Buenos días.
0: Hola.
21: Soy Miriam Bermúdez.
0: Ya.
21: Y quiero que venga a la expo Leo Rey.
0: Bueno, si es lo que quieren y lo que piensan, anticipándose, probablemente entonces se tome, si es que aceptan, como una respuesta correcta para el concurso. Entonces, después que tengamos la confirmación de la parrilla, si es que alcanzamos antes de las 13 horas, porque todo demora, todo está lleno de nervio en este momento allá en el Leopoldo Silva, bueno, damos el resultado. Si no, el resultado de este concurso lo damos mañana. La entrega de este premio al reloj mural, gentileza de Gasaga, es a domicilio, porque a veces no encuentran dónde están. Fui a los estudios de la calle Blanco, demolieron todo ahí, no hay nadie, no hay ni una puerta para golpear.
22: Para, seguro, ¿tem cerveja ahí?
23: Hey.
22: ¿Está gelada?
23: Hey.

0: lo que estamos rulando y empezó el verano. ¡Fuego!
1: Vamos a quedar a la espera entonces de lo que se anuncie. Se cerró el concurso. Seguimos con más noticias. Seguimos con más actualidad. Seguimos con la segunda parte de la edición de 3.

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1: Las 11 de la mañana y 29 minutos.
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4: Es el tren de los buenos tiempos. ¿Se acuerdan del tren de los buenos tiempos? Es el que viene. Es el que viene porque estás aquí esta noche, Samario. ¡Chao! ¡Chao!

0: Gracias.
1: Santa Marta.
0: Ya, gracias Carlos Vives. Ahí teníamos extracto de las mejores presentaciones del artista colombiano. Donde hay, ahí en el caso de Carlos Vives, todo un mito en sus inicios. Decían que él accedió en algún momento a vender algunos desnudos. Pero ahí está el gran artista del vallenato. Y nosotros, como cerramos el concurso, igualmente destacamos a quienes dicen que podría venir Benjamín Duarte y Rodrigo Tapari. Aquí dice: sé que estoy fuera de concurso, no he encontrado el WhatsApp. Saludos y buen día. Y los animadores podrían ser Angélica Castro y Gino Costa, dice Ingrid. Gracias, Ingrid, por igual enviar tu mensaje. Podrían ser. Hay algunos envíos estilo deep web, digamos, así, secretos. Hay envíos secretos de nombres, posibles nombres. No veo ningún grupo internacional, dice. Hola, creo que vendría el grupo de cumbia villera Damas Gratis, dice Carlos del 4441. Ahí están las que quedaron rezagadas y algunas llamadas que no pudimos recibir. Habían algunos que querían hacer su participación a través de llamados, pero no fue posible porque no les pudimos agregar en calidad de llamado. Estábamos solamente escuchando los audios enviados al concurso. ¿Quién se gana el reloj? Lo vamos a comunicar una vez que hagamos el cotejo y hagamos a su vez el sorteo, porque creo que más de uno pudo haber acertado dentro de los nombres que se dijeron. El caso del vuelo Fly Dubai, los momentos de terror aparecieron en videos. Recordemos, hubo un incidente del apuñalamiento de un piloto a su compañero de cabina. Esto ocurrió mientras volaba desde Dubái a Tel Aviv. Fue desviado a Arabia Saudita y se reportó como un altercado entre la tripulación. Según el Ministerio de Transporte de Israel, las autoridades israelíes dicen que tanto el piloto como el copiloto resultaron heridos. Tres pasajeros relataron en un video que uno apuñaló al otro. Y están los registros, momentos tensos. Imagínense qué pasó por la mente de estos pasajeros. Algo ocurría, había un movimiento inusitado, además, en toda la aeronave. Se siente que hay en ese momento un descontrol. Uno de los pasajeros intenta intervenir. Se levanta de su asiento, se comienza a ladear. Lo más terrible es que se comienza a ladear el avión. Una de las pasajeras se tapó el rostro de impresión. Otra comenzó a llorar. Comenzaron gritos, gemidos de horror. Mientras ocurría esto, lo que hacía incluso suponer de que era una toma de rehenes, pero no, era un incidente entre ambos pilotos y ahora se indaga si había alguna intención de estrellar el aeronave. Es una situación que todavía está por aclararse, porque lo cierto es que para este caso, y nadie le va a devolver el sueño por un mes por lo menos a los pasajeros, la experiencia es terrorífica. Es realmente insufrible pensar, primero, que algo está ocurriendo, segundo, confirmarlo, porque había en ese momento una situación que los pasajeros también, en su propia inquietud, crearon en este instante del ataque, de la pelea y del descontrol. Felizmente llegaron todos a tierra ilesos. Pero esta conmoción, insisto, yo no sé si podrá generarse o deducirse a partir de esto al menos el regalo de unos boletos de un vuelo internacional. Yo estoy poniéndome en una perspectiva muy liviana, pero podría generarse una demanda en contra de la aerolínea. Son varios temas, ¿eh? Mientras esperamos el contacto para conocer en instantes la parrilla de la Expo 2026. Los que participaron, los que quisieron adelantarse, deben estar muy atentos. Se van a llevar un apreciado regalo, un obsequio nuestro. Lo importante es que se lo ganaron en un concurso de la Radio Libre que fue entregado a domicilio. Y con mucho afecto y reconocimiento por estar siempre atentos.

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No es mucho lo que falta para saberlo, está el suspenso. Después vamos a hablar de las gallinas felices antes de irnos a la pausa del mediodía. 8 para las 12.

Ese es un knockout musical que yo estoy acá muy lleno de cosas, de cables y cosas, porque estamos conectándonos. Habrá algo que le gusta también a Sergio. Habrá cadena extraordinaria hoy miércoles para cerrar septiembre. Póngase cómodo. Lo va a poder ver por transmisión, con imagen, lo va a poder escuchar. Échese para atrás nomás, Sergio López. Está esperando la cadena. Será en vivo y como nunca para anunciar los artistas para la Expo 2026. Estaba pendiente con algo que para algunos representa como esto de las ofertas que aparecen en los emprendimientos de los huevos de las gallinas felices. Pero fíjense que se está desmitificando qué significa esto de las gallinas felices. Es un concepto que lo aclara Pablo Albarrán, que es fundador de Coterra, que ha comenzado con 2.000 ejemplares, tiene 70.000 en producción y abrió una filial en Colombia, sintiendo él que se ha convertido en una punta de flecha de la industria. Yo entré a estudiar agronomía porque me encantaban los animales. Mi objetivo era sencillo: desarrollar agricultura sustentable, respetuosa con los animales. Incluso ya su empresa ha llegado a una valorización de 7 millones de dólares. Bueno, ¿qué pasa entonces con esto de las categorías? Dice que hay 4 estándares. La gallina jaula, porque es un tipo de gallina que vive en una superficie pequeña, sin acceso al sol, producen un huevo barato. Después la gallina libre. Ahí

Esa es la gallina que da ese huevo con la yema roja, que es el que venden un poquito más caro, que es el apetecido, que es el que trae la tía Lola de regalo. A veces se olvida, pero trae de repente. O se acuerda solamente de su sobrino Enrique. Bueno, la gallina libre vive en un gallinero. 7 gallinas por metro cuadrado. Se mueven, establecen jerarquía. Son libres de pastoreo. Las que salen del gallinero a la pradera comen bichitos. Medio metro cuadrado por gallina, les dije, ¿no? Después está el modelo orgánico. Tiene más metros cuadrados, alimento 100% orgánico. Ahí está la gallina libre. Esa es la gallina que además la promueven como la gallina que es feliz. Está bien, este emprendimiento le ha dado la autoridad para desmitificar. Es una gallina que tiene más metraje y come 100% orgánico. Perfecto. Eso sería, y se aclara entonces. Ahora, es más cara, por supuesto. 20% más caro que el resto de la industria, que es la gallina jaula. Está la gallina jaula, que no sabíamos mucho de eso. Ahora sabemos de la gallina jaula. Y está la gallina libre, gallina feliz, de la que hemos escuchado mucho. De lo que vamos a escuchar en instantes es en modo cadena, entonces, la próxima hora de transmisión.

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1: Las 12 horas y 4 minutos.
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2: Las noticias. Un operativo de fiscalización coordinado entre la Unidad de Emergencias de la Municipalidad de Panquehue y Carabineros permitió desalojar una ocupación irregular emplazada en el sector Locampo. Según los antecedentes, personas se encontraban levantando viviendas en aquel terreno ubicado en la ribera del río Aconcagua. Desde el municipio de Panquehue reiteraron el llamado a respetar la normativa vigente y evitar la instalación de edificaciones en espacios no habilitados, especialmente en zonas expuestas a riesgos por crecidas de río y otras emergencias. Valparaíso. La Cámara de Diputados aprobó el proyecto de ley que establece un beneficio de compensación por parte de los gastos asociados a la compra de pañales y determinados medicamentos. La iniciativa ahora deberá pasar al Senado, donde iniciará su segundo trámite constitucional. El proyecto fue respaldado por 132 votos a favor, 5 en contra y 5 abstenciones. La iniciativa busca compensar parte de los gastos que deben asumir determinados grupos de la población, particularmente las familias pertenecientes al 80% más vulnerable, por compras consideradas ineludibles e impostergables. El beneficio contempla gastos asociados a la adquisición de pañales infantiles y para adultos, además de determinados medicamentos, productos que pueden representar una parte relevante de los ingresos mensuales de estos hogares. Es todo de noticias, muchas gracias.
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0: Vamos a enlazarnos en modo cadena de Grupo Libra, 12:09. 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Dicho eso, vamos a recibir a nuestro colega Patricio Polo Márquez, porque ya estamos preparados para lo que sería una tan esperada información como es la parrilla de la Expo Quillota 2026. ¿Qué tal, Polo?
1: ¿Cómo está, Víctor? Gusto saludarlo a todos los auditores de esta gran cadena del Grupo Libra. Comentarles que seguramente hoy día vamos a saber la parrilla de la Expo 2026, donde se especula, por ahí han salido algunos nombres que nosotros obviamente no vamos a dar porque en el fondo son especulaciones. En una de esas son verdad, pero esto se especula mucho, y yo creo que la primera autoridad de la ciudad, el alcalde Luis Mella, debería dar, como lo dijimos, y debemos guardar esa confiabilidad para que él lo diga desde su propia voz, ¿verdad? Creo yo, no sé, porque por ahí se especula de que vienen muchos artistas, pero hay algunos que estaban ahí en la parrilla, pero que seguramente no van a asistir por muchas razones. ¿Se acuerda que hablábamos, por ejemplo, de los Vázquez en su momento? Que era difícil porque a ellos no les gusta salir en televisión, pero ojo, ellos ya están confirmados para el Festival de la Canción de Viña del Mar, o sea, menos pueden venir a la parrilla de la Expo.
0: Claro, pero preguntémosles a quién está en el lugar ahí. Vamos inmediatamente, Polo, al Leopoldo Silva. ¿En qué salón está Claudio Alvarado? ¿Cómo está? Está bien misterioso, Claudio. Sí, vamos a ver si, porque lo tengo conectado, lo tenemos en pantalla, pero vamos a ver si podemos...
1: Que le saque el muteo.
0: Sí, bueno, un tema de dos cables y un
2: control. Yo lo escucho perfecto.
0: Ah, ahí sí, pues. Eso queríamos. Ahí lo
2: Yo lo escucho clarito, FM Estéreo.
1: ¿Cómo está, don Claudio?
2: ¿Qué tal, Polito? Gusto saludarte, Víctor. Estamos acá en el salón de la terraza, ¿cierto? Michi Melonco, del Centro Cultural de Polo Silva. Estamos junto con Alejandro Sonrisa González, ya recorriendo, ¿cierto?, lo que son las dependencias. Están los emprendedores, porque en algunos minutos más, están algunos minutos retrasados, ¿cierto?, lo que es el lanzamiento de la parrilla de la Expo Feria 2026, junto a Alejandro Sonrisa González.
3: Todo pasando aquí, Víctor, Polo. Oye, muy buen ambiente. Estábamos revisando lo que son los emprendimientos. Muchos emprendedores, productos novedosos, la gente eufórica, todos dando quienes les gustaría tener en la Expo. ¿A quiénes han nombrado?
2: La Monafer. Monafer, Alex Ubago.
3: Y a Bloque Depresivo.
2: Así es.
3: ¿Sí? La gente acá tiene muchas expectativas de qué artistas van a venir.
0: ¿Y usted no tiene nada, ningún adelanto que nos pueda tirar? ¿Una pista, algún rumor que haya recogido?
3: Pero es que yo soy lo más prudente que hay. Me está preguntando si sabemos algo ahí. Usted, Claudio, usted que es bienvenido, ¿sabe algún nombre por debajo?
2: Todo secreto hasta el minuto.
3: Uy, pero vamos a averiguar, ¿eh? Estamos en eso. Estamos en este momento, compramos chocolates, les repartimos a la gente a ver si podemos comprar el silencio de alguien. Oye, hay muy buen ambiente acá, chicos. Muy buen ambiente, mucha alegría y mucha expectativa. Estuvimos con el alcalde hace unos minutos, nos va a dar ahí una nota. Están todos corriendo para que esto salga de la mejor forma posible, Víctor.
0: Bueno, Yo creo que estamos a minutos ya. No sé si usted ahí ve el movimiento, que usted nos puede transmitir el ambiente, si es que efectivamente ya está chequeada la amplificación, están las cámaras instaladas, están todos sentados. Cuéntanos un poco eso.
3: Bueno, está todo chequeado, pero aún estamos en la etapa saludos. Todavía la gente no toma asiento, sino que están ahí encontrándose, porque es increíble cómo se encuentra uno con conocidos y todo eso en lugares como este. Aún falta un tiempito, cuando ya veamos que están todos tomando su ubicación, te vamos a avisar.
1: Oye, un saludo para ustedes, chiquillos, que están trabajando. El lugar físico es el mismo del año pasado, ahí después del ascensor, por allí cerca.
3: En el cuarto piso, estamos, en la terraza del cuarto piso en este momento.
1: Y siempre con las pantallas LED y todo lo demás, con la conferencia de prensa, con las sillitas para que...
3: Todo listo, de la misma forma, todo listo y dispuesto ya, están llamando por ahí. Así que el ambiente está espectacular, todo avanzando rapidito para que podamos tener la nómina. Cuando sepamos algo... vamos a avisarles a ustedes y vamos a hacer
0: contacto. ¿Y podremos tenerlo eso en el momento en que lo comunican? Que sea en vivo, pero que usted haga eso.
3: Vamos a hacer contacto para callado ahí, para no meter mucha bulla, eso. Para que ustedes escuchen sonido ambiente cuando estén presentando los artistas. ¿Te parece?
0: Me gustó.
1: Sí. Me parece, como dijo el Guaso, aguiémoslo. ¿Cierto?
3: Muy bien. Aguímoslo. Abrazos grandes para todos los que están en sintonía del Grupo Libra. Donde está la noticia, está el Grupo Libra.
1: Oye, interesante que...
0: Perfecto, gracias Alejandro. ¿Usted puede seguir transmitiendo o le están pidiendo que guarde silencio ya?
3: No, pero en este momento estamos haciendo también las tomas ahí con el azar para noticias, para todas las otras cosas que vienen, ¿ya? Así que, si quieres, hacemos un contacto en un par de minutos más.
0: Perfecto, muy bien Alejandro y Claudio, quedamos atentos.
3: Gracias, abrazo, chao.
0: Desde el Salón Michimalongo. Así se llama este lugar donde se da en el cuarto piso del Centro Cultural Leopoldo Silva de Quillota este punto de prensa.
1: Es increíble cómo ha ido creciendo esta expo. La otra vez hacíamos un recuerdo cuando parte ahí en la plaza y se parte con estas entradas que son votos de candidata a reina. Así parte la expo con artistas locales.
0: Con talonarios de voto que era la
1: entrada. Sí, y solamente con artistas locales, donde había un escenario chiquitito. Y la gente comenzaba a llegar, se empezaba a llenar. Después se trajo un artista más o menos importante, grande a nivel nacional, y fue creciendo a tal nivel que de pronto se hizo chico esto de la plaza, porque se cerraba el entorno y habían tres entradas. Era una por Concepción, otra por O'Higgins y la otra era por San Martín. Esas eran las entradas que tenía la expo ahí en la plaza.
0: Y es cierto que el primer acordonamiento era muy simbólico, era muy muy sencillo.
1: Sí.
0: Porque todo era...
1: Era todo hecho a mano prácticamente.
0: Ah, pues.
1: Y me recuerdo que en algún momento vino Antonio Río a cantar. Uh-huh. Y que ahí se desbordó un poco la expo porque la gente... El tipo salió, cantó el tiempo que correspondía, los tres cuartos que habitualmente el artista hace, más un bis de 15 minutos. Pero él tenía que ir a actuar a Olmué ese mismo día. Y la gente quedó con gusto a poco, entonces la gente pedía que volviera a salir. Y lo que hizo la comisión organizadora del momento, donde estaba obviamente el alcalde junto a su equipo, se le habló al público por micrófono, si querían esperar, había que esperar casi 2 horas que Antonio Ríos fuera a Olmué, actuara y se devolviera.
0: Pero lo hizo, porque son artistazos esos que no...
1: Se hizo.
0: Y volvió.
1: Volvió. Yo me recuerdo que tuve que rellenar casi 2 horas. En ese tiempo yo estaba ahí en la producción también con ellos y tuve que rellenar 2 horas para que la gente no se aburriera y de esa manera no se dieran cuenta de esas 2 horas que iban a pasar. Volvió Antonio Río, cantó y la gente se fue feliz. Después vino la Sonora Palacio, vinieron grandes artistas, pero así parte la Expo Feria con algunos stand chiquititos, solamente con artesanales, gente artesanal chilena y local que era ahí. Todavía no habían stand internacionales como Argentina, de otros países que venían, solo Era gente local.
0: Oye, primero decir entonces que queda para la historia de los inicios de la Expo Quillota que Antonio Ríos Empeñó la palabra, sí, fue y volvió. No, es un hombre de palabra. Pero además sería bueno que en medio de todo lo que ha significado la expectación y la expectativa de que se transmita a nivel nacional por televisión abierta por Mega, también él pueda participar de este crecimiento y este avance que, como tú señalabas, ha tenido la Expo. O sea, ya es un evento nacional y transnacional y de cobertura de televisión abierta.
1: Yo no sé si tú lo viste, Antonio Río, en televisión, en uno de los eventos que hubo este año en septiembre.
0: No, 18. No, lo he visto muy delgado en unas entrevistas, sí, y contando ya, porque él tiene una vida súper avanzada, o sea, con 25 hijos. Es lo primero que le van a preguntar si se acuerda de los nombres y de los cumpleaños de todo, y dijo que no.
1: Claro, ya está como deteriorado de salud también. Se ve en el escenario ya, sí, un poco desgastado con
0: la
1: su
0: voz
1: bailarina.
0: Le cuesta mucho.
1: Todavía, sí. Pero ¿sabe dónde se afirma y ha sido inteligente? Porque seguramente se va a quedar con la posta. Es de su hijo. El hijo que sale dentro del show de él mismo, de Antonio Río, y lo presenta. Él canta y hace gran parte del show mientras él descansa, porque de verdad ya no le da como para 2 horas estar arriba en el escenario Antonio Río. Y va a dejar la posta seguramente ahí con su hijo, que ya lo está presentando en grandes eventos.
0: Excelente. Bueno, yo quisiera, yo lo pediría, fíjate, tuvimos un concurso hace aproximadamente 50 minutos.
1: ¿Ya?
0: Y quisimos, no, un poco más de 50, quisimos darle a los auditores la posibilidad de que expresaran, de que primero se pudieran ganar un recuerdo de la Radio Libra, gentileza casaca, un reloj mural. Lo otro es que todo está apuntando a lo que se comenta, a lo que está de moda. Primero, Marc Anthony lo pidieron como el número más internacional. Es cierto que estamos totalmente fuera de las posibilidades, lo dijo el alcalde el día viernes. Pero vuelve a aparecer, hay dos números que piden mucho, Leo Rey y la Mon Laferte.
1: Claro, bueno, el Leo Rey es más factible, está más cerca. Hay que recordar también que Leo Rey, ¿sabes dónde parte Leo Rey en radio prácticamente?
0: Mm.
1: Aquí en la Nexo, en la radio Nexo. Él venía con su guitarra cuando era chico y cantaba en Los Mexicanos, porque él cantaba mexicano. Y aquí parte Leo Rey.
0: No tenía la melena, era un tímido, claro, seguramente era estudiante.
1: Era un estudiante con pelo corto, narigón, como él, se ha hecho algunos retoques. Parte aquí en la radio Nexo, tocando guitarra, en un programa de la radio que era El Mexicano. Ahí parte Leo Rey y venía con sus visitas en forma constante. Y de ahí, bueno, salta la fama un poco más grande ya. Es más factible que venga. Y creo, tengo entendido que en una de esas capaz que ya ha llegado a un acuerdo. Seguramente ahora lo vamos a saber si es así o no es así. Y por el otro lado, Mon Laferte, es difícil porque estamos hablando, 400 millones de pesos tiene la Expo para hacer este evento, aproximadamente, ¿cierto? 400 millones aproximadamente para todo. La Mon Laferte pide 500 millones de pesos hoy en día.
0: No haría ni con todo ese presupuesto.
1: No, para nada. De hecho, si la vuelven a citar al festival o la vuelven a invitar al Festival de la Canción de Viña del Mar, ella está con un presupuesto de 800 millones de pesos para ir al festival nuevamente de Viña. Entonces, como difícil, ya es inalcanzable. Y en su momento, sí tuvimos a Mon Laferte y que la gente la disfrutó, se llenó también la plaza en alguna actividad de candidatas a reina, que era el aniversario de Quillota, en la plaza. Pero cuando era Montserrat Bustamante. Pero igual, ella llenaba, o sea, tú anunciabas a Montserrat Bustamante y se llenaba donde ella se presentara acá en Quillota. Y vino muchas veces a Quillota a ayudar, justamente a Banamor, con alimentos no perecibles. Y eso, el teatro en ese minuto, repleto. Tuvimos que hacer 2 o 3 funciones, me acuerdo, en esa oportunidad.
0: Mira, vamos a hacer un resumen. Leo Rey se me está repitiendo acá. Estoy leyendo los mensajes de hace una hora. Luciano Pereira, Los Vázquez. Eso es lo que está pidiendo el público. Bueno, y lo está expresando en dos sentidos. En que les dijeron, que les dijeron, que les dijeron. O sea, son nada más que rumores. Y en el deseo. Quisieran ver a Los Vázquez, quisieran ver a Leo Rey.
1: Sí, bueno, yo lo acabo de decir. Los Vázquez es difícil que vengan, porque ya llegaron a un acuerdo con el Festival de la Canción de Viña del Mar. Y para la gente que no lo sabe, los artistas que van a Viña no se pueden presentar en otro lugar. después de 60 días o antes de 60 días.
0: O quizá a partir del anuncio.
1: Claro, no se pueden presentar en otro lugar. Menos cuando tienen 30 kilómetros de acá a Viña.
0: Claro, estamos cerca, tienes toda la razón.
1: Claro, ese es por un lado. ¿Cuál me dijiste el otro?
0: Sería Leo Rey y Los Vázquez.
1: Los Vázquez. Bueno, Los Vázquez, como le dije ya, están en el Festival de Viña, que es inédito porque ellos no querían la televisión. Pero ellos están quemando etapas y están en la última etapa seguramente y quieren ir a la televisión porque pidieron no sé cuánta cantidad de dinero para ir. Creo que 500 millones.
0: Imagínate, Jesse Joy, que voy a agregarlo yo, porque tenemos una nota de lo que fue anoche su presentación. Jesse y Joy están en un momento de crisis, fíjate, Polo, porque incluso han roto el silencio sobre esta polémica separación. Y Joy aprovechó que había alguien por ahí que le preguntó y se descargó, dice, sigo sin entender la decisión de mi hermana.
1: Claro, es que esto es como Meloni y Melame. Aquí el más débil, ¿quién es? El hermano, porque la voz es ella. Ahora, ¿quién también se pone como débil también? Es ella, porque el hombre de la música, el creativo de todo, es él. Es como Meloni y Melame, es como el flaco y el indio. Cualquiera que se vaya por otro camino va a quedar débil los dos.
0: ¿Y van a terminar juntándose después?
1: Seguramente, y van a hacer un gran concierto. Ojo que puede ser una estrategia. Se separaron, la gente los va a querer, pero cuando llegue el momento van a decir, nos presentamos, nos unimos, y empiezan a llenar y empiezan a ganar dinero nuevamente. Es como una estrategia cuando los artistas también van en bajada.
0: Claro, ayer se presentaron, son dos shows que están proyectados en el Arena Santander. Estuvieron siendo muy seguidos. Obviamente todos cantan, porque son todos los temas muy conocidos. Se denomina en la nota de prensa lluvia de hits. El recinto totalmente repleto, los fanáticos se manifestaron muy tristes por esta decisión de la separación. Jesse Huerta dijo hace algunos años que el dúo se enfocaría en su vida familiar y personal cada uno, porque ella también es casada y ya tiene su pareja. Había un proyecto denominado Jess and the Supernovas, provocando la molestia de los fans. Los quieren ver siempre juntos, así es que como están en Chile, tuvieron que expresarse sobre esta separación. Le preguntaron en el punto de prensa, ¿es verdaderamente un honor, algo bien especial, llegar a un lugar tan lejos y sentir que uno se está acercando al lugar, que está cerca de lo que quiere? Dijo Joy Huerta. Y no les voy a mentir, han sido unos días muy raros, muy difíciles, unos días que yo personalmente sigo sin entender. Vamos a ver si es una estrategia. ¿Podría significar esto algo temporal, no definitivo? Pero los vamos a traer al escenario, Polo. Que canten y que pongan un éxito aquí mientras esperamos el punto de prensa donde se comunicará la parrilla de la Expo 2026, la Expo Quillota.

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1: Las 12:32.
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0: para la una, no se vaya a ir el programa sin poder detallar, comentar incluso y comunicar lo más importante por lo que nos hemos desplazado. ¿Dónde están los del equipo en el Leopoldo Silva? Están en la previa, pero la previa ha salgado mucho polo, ¿eh?
1: Sí, demasiado. Oiga, por ahí se hablaba de Luciano Pereira, estábamos hablando en forma interna de él, y puede ser, en una de esas, podría haber sido porque él se presenta el día 6 de noviembre en la Gran Arena Monticello, uh-huh. Y el día 7 de noviembre, o sea, vale decir, anda por noviembre cercano al final de la Expo, que la Expo se termina el 1. El 1 de noviembre habría sido ideal, hubiese traído un doblete acá a Luciano Pereira a Quillota, ¿cierto?
0: Se está, claro, si se está dando la gira, la oportunidad, la posibilidad, la negociación eventual.
1: Claro, supongamos que lo dejen para el último día.
0: Pero si coincide, por ejemplo, en esa fecha que dices tú que viene Luciano Pereira, sí, con la misma productora, y tendríamos que seguir eso, si es la misma productora, puede ser.
1: Por eso te digo, en una de esas, capaz que pueda ser. Vamos a ver qué pasa ahora, porque igual se tiene que cerrar el artista. Habitualmente se cierran, a ver, unos 2 meses antes. Esto que vamos a escuchar ahora, esto ya se ha cerrado hace bastante rato, y a lo mejor un 30 días atrás, pero ya se cerró. Me da la impresión a mí. Es muy difícil que se pueda abrir nuevamente una parrilla por ahí, porque hay que recordar que solamente el día jueves es de la municipalidad donde puede sorprender con un artista internacional, pero de ahí le pertenecen todos los artistas a la televisión.
0: Ya, vamos a ver, porque haciendo coincidir, buscándole, incluso tomando cada uno de los nombres que están dentro de lo no oficial, de lo que se está difundiendo, del rumoreo, tendríamos que sacar al menos un adelanto, ¿eh? En todo caso, si podemos repasar alguno de los audios que llegaron, por ejemplo, está este de Montserrat. Ella dijo lo siguiente.
2: Buenos días, Radio Libra. Yo creo que va a venir Ignacio Ormazábal con Alanis Lagos.
0: ¿Y por qué lo dirá? Veamos, por ejemplo, acá pedían a Cristian Castro. Bueno, si lo piden, de todas maneras que se cumpla, es bastante difícil por el nivel de los presupuestos de estos artistas que ustedes están pidiendo. Obviamente, encabezando la lista, lo decíamos, María José Quintanilla, Marc Anthony.
3: Hola, soy José. Yo creo que viene Cristian Castro, cantante internacional, porque va a estar este mes de gira por Chile.
0: ¿Te fijas? Podemos.
1: Todo puede ser. Sí. Si están acá es más fácil, porque si no tendría que la producción traerlo directamente desde México. Pero si andan por acá es mucho más barato.
0: Claro. ¿Y otro audio para repasar que llegó a las 11 de la mañana?
4: ¿Viene Chico Trujillo o Los Vázquez, Miguel?
0: No sé yo. Mi brújula dice que anda más cerca, señor Miguel.
1: ¿Sí? ¿Con quién?
0: No sé, Chico Trujillo, creo que no, pero Los Vázquez, sí, es que se está rumoreando demasiado.
1: Es que sabes lo que pasa, que también se dice, se habla, que en una de esas, Chico Trujillo con el otro grupo que tiene, que se llama...
0: Tiene esto que se llama el Bloque Depresivo y la Floripondio, que es más histórico.
1: No, el Bloque Depresivo, en una de esas van al Festival de Viña, también se estaba hablando de eso.
0: Claro, pero como tú has dicho... Está claro, Los Vázquez es muy difícil porque ya tienen acuerdo con el Festival de la Canción de Viña. Saludos cordiales, gracias por el entretenimiento, nos están agradeciendo la espera. Francisco dice, yo opino que deben traer cantantes chilenos, humoristas chilenos, para que esto quede en Chile, no artistas polémicos y caros.
1: Artistas chilenos, ¿qué artista chileno hoy día está pegando? El Leo Rey, pero el Leo Rey... se estaba postulando para el Festival de la Canción de Viña del Mar.
0: Claro.
1: Él se estaba postulando para eso, pero ocurrió algo que inesperado, que es ahora está demandado para que no use su nombre. Y ahí se produce algo complicado, si quiere ir al Festival de Viña.
0: Bueno, pero aprovecharía entonces que si está imposibilitado de usar el nombre artístico y tiene un registro en la INAPI, que se aproveche de cambiar de nombre y darse a conocer.
1: ¿Sabe cómo le pondría yo? ¿Mm? Ya que ha tenido hartos problemas, en vez de Leo Rey, le pondría Lío Rey. por ejemplo.
0: No, recién una auditora cayó justo en eso que dices tú. Ya. Dijo, yo quiero que venga Reoley.
1: Reoley, claro, también.
0: Lo dijo recién.
1: Reoley, ¿ves? Por ejemplo.
0: Claro.
1: Pero bueno, vamos a ver qué pasa. Ojalá que no haya desilusión, porque aquí se habla de muchas cosas, pero que no haya desilusión con la parrilla que se va a presentar de esta expo de este año. Que hay que recordar que el alcalde de la ciudad dijo, no se hagan muchas ilusiones, va a ser una expo muy austera.
0: Ya, perfecto, ya lo tenemos desde el momento en que el alcalde nos da más o menos el bosquejo para que no disparemos tan arriba, que las expectativas no sean tan altas. Fíjate que, por ejemplo, Ana Araya de Quillota dice, se rumorea que traen a Miguel Bosé. ¿Te fijas cómo se da esa situación? Que igual es rica, porque te crea un poco, no, pero es que Miguel Bosé no, que esto. Bueno, escuchemos a José.
5: Hola, amigos de La Libra, ¿cómo están? Saludos, José de acá de Limache. Saludos. Y quiero hacer una consulta. ¿Quién va a animar la Expo Feria, yo creo, en Quillota? Ojalá que sea un animador, que sea un amigo cercano. No, a mí no me gusta para nada lo que hizo JC en La Pampilla. Yo no sé qué tiene animador, porque de verdad, digamos, no tiene nada. Tiene más conductor de un programa de TV que animador de un evento o un festival. O un evento como la Expo Feria. ¿Quién será los animadores de la Expo Feria? Por favor, saber. Gracias, saludos.
1: Oye, yo le encuentro toda la razón del mundo. Y JC es un buen productor de contenido. Es un periodista, es un conductor de programas, pero no es un animador. Él grita mucho, no tiene la calidad de un animador dentro de un escenario. La Tonka puede ser, porque ha estado en el Festival de la Canción de Viña del Mar. Es como para... Pero acá hay que recordar que más que animar son presentadores de números en la expo. Aquí no hay que animar mucho, porque de un artista al otro es muy corto el tiempo y son presentadores de números, no de animación. Y yo creo que yo estoy de acuerdo con el amigo que acaba de decir, es fome que el JC en el escenario como animador.
0: José Varela, 1984.
1: Le encuentro toda la razón del mundo. Yo también estoy de acuerdo con él. Siempre lo he encontrado Fomeque en lo que es animación. En lo demás no, porque él tiene mucha inteligencia para producir programas, para generar contenidos. En eso es capo. Es uno de los mejores. Y por eso gana 50 millones mensuales.
0: Habrá postulado para el bono del gas. Soraya. Soraya, desde la calle Merced, nos dice lo siguiente.
6: Hola, soy Soraya, acá de Quillota. Creo que se olvidan de un cantante chileno, un artista chileno muy bueno, muy profesional, con una preciosa voz, como Luis Pedraza, el Toco Toco. Sería un buen invitado. También podría ser Juan Antonio Labra. Quizás se han olvidado de nuestro gran Juan Antonio Labra, ¿cierto? Bueno, esperemos que la parrilla de artistas sea buena, honorable para nuestro pueblo de Quillota.
1: Sí, mira, dos puntos. Por ejemplo, el primero que dijo, el Toco Toco, recordemos que él venía de rojo, él sale de rojo y después se fue al mundo cristiano. Y en el mundo cristiano es donde él, lamentablemente, se pierde un poco la música secular, ¿ya?
0: O sea, le pasa lo que le pasa a los humoristas, que tienen que podar el repertorio, el conflicto que tiene uno de los atletas, que claro, es Pastor. Entonces ha ido cambiando él, los otros han seguido en su estilo tremendamente para adultos. Pero como dices tú, o sea, si te vas al cristianismo, tu repertorio se va a ver muy
1: afectado,
0: influenciado.
1: En la parte secular, que claro, es la música secular, le llamamos a la música que escuchamos hoy en día en la radio, y la cristiana es la cristiana. Ese es por ese lado. ¿Y quién era la otra persona que dijo el otro artista?
0: Dijo...
1: Toco Toco, pero... Ah, de Juan Antonio Labra. Juan Antonio Labra.
0: Que se habían olvidado de él.
1: Sí, es verdad. Nos hemos olvidado de un artista que estuvo en el Festival de Viña muchas veces. Que el tipo es espectacular. Baila, canta. Es un gran artista nacional. Y que lamentablemente él también bajó... el mundo musical de categoría bajó porque se metió en una depresión cuando murió su madre. Y ahí él se aleja un poco del mundo del espectáculo, porque también hay que recordar que él no le gusta lo que pasa hoy en día en el mundo del espectáculo con esto de los de estos programas de farándula. A él le molesta muchísimo y es por eso que se apartó un poco. Recordemos que también él es cristiano.
0: Sí, pero lo fue también. Acuérdate que abrió la presentación de 1986, que duró una hora y media, que fue la mejor que ha tenido en el festival. Ha tenido tres, pero la mejor fue esa, con una canción dedicada a Cristo. Cristo, no. O sea, se puede, pero tú tienes que mantener ese repertorio de éxito. O sea, no te puedes alejar si es que hay alguna canción, por ejemplo, muy, muy provocativa, muy audaz o extremadamente romántica, erótica. Si eres cristiano, obviamente la vas a apartar del repertorio, no la vas a interpretar.
1: ¿Sabes quién lo hace bien eso? Hasta el día de hoy, Roberto Carlos.
0: Claro.
1: Roberto Carlos.
0: No, él es el maestro porque combina las cosas que dicen algunas canciones que son apasionadas, pero él sigue siendo un creyente, un hombre que incluso alguna vez, después de su tercera viudez, dijo que iba a tomar los hábitos y que iba a dejar el escenario, pero nunca lo cumplió. O sea, puede ser que en estos casos haya una afectación, como dices tú, para el caso de algunos artistas, como dices, como lo has señalado. O sea, si es que se van al cristianismo, bueno, es un tema. Dice, hola, discúlpeme, pero yo creo que la televisión perjudicará la Expo, porque el presupuesto no creo que sea igual para el Festival de Viña. No tengo muchas expectativas del show, dice Sandra Guerra.
1: También estoy de acuerdo con ella, porque en el fondo es muy pocas lucas, o dinero o presupuesto, como me dijo mi amigo Lillo. Pero, claro, o sea, la categoría no es la misma, no es la misma con el Festival de Viña del Mar. Los presupuestos son otros. Y claro que hay, por eso digo, no hay que entusiasmarse mucho, sino que hay que esperar que la Expo continúe y el próximo año pegar un batatazo más grande. Creo que por ahí va la mano.
7: Hola, buenas tardes, soy Miguel Amberó. Y ojalá que haya artista nacional, pero también, sobre todo en nuestra zona, hay harto artista que puede estar, y sería fabuloso una Expo Quillota. Sabemos que es austero, pero hay fe. Un abrazo grande, espero que estén muy bien. Muchas gracias por informar.
1: Bueno, Miguel Alberó también es un artista local. Usted lo puede encontrar ahí en la calle Chacabuco, donde están los audios, Víctor. Ahí encuentran a Alberó, que hace música, bueno, muy buena, de calidad. Pero es complicado porque como va por televisión, no se puede a lo mejor llevar artistas locales. Tengo entendido que hay algo por ahí, ya tenemos en pantalla nuestros audios por ahí. ¿Listo, Víctor?
0: Sí, está en este momento Gustavo Rodríguez dando algunos alcances de la parrilla. Está el alcalde, ya la comisión organizadora. Ya están dando a conocer esta actividad. Vamos a ver entonces cuando tengamos la señal de audio directa para poder conocer lo que en este minuto se está anunciando y para que podamos entonces ya confirmar con nuestros auditores la tan esperada parrilla del Festival Expo Quillota, del show de la Expo Quillota 2026.
1: ¿Quiénes han estado en el escenario ya, el principal, como artistas locales que son nuestros? Independiente que de pronto ellos estén residiendo en otro lugar, pero sí, todos sabemos que son quillotanos, que es Claudio y Marcelo. Ellos son los artistas que han estado en el escenario principal. Y ellos ahí, yo no sé si este año los traerán, volverán a estar con nosotros, han estado muchas veces. Pero ellos son los que representan habitualmente a la gran mayoría, pero hay muchos artistas de calidad acá en la.

0: Sobre esto se va a crear, digamos, en el antecedente para que después veamos si en el año 2027 tenemos el mismo interés de la estación televisiva Mega para la transmisión de las tres noches, de los tres días. Entonces, ahí yo creo que tenemos una posibilidad en este año 2026 de confirmar si vamos a tener la misma cobertura los años siguientes. O sea, primero con el éxito de aforo, segundo el rating y todas las otras opciones que se manejan cuando se evalúa. Dice, ya, ¿cómo nos fue en Quillota, señor Julio César? Lo que usted negoció con el alcalde, con la comisión organizadora, con el productor Gustavo Rodríguez. ¿Qué balance me trae? Y él como ejecutivo, ya que tú hablabas de la participación de Julio César Rodríguez, él está en calidad de ejecutivo, no se gana los 50 millones solo por las dos animaciones o por la plantilla.
1: No, hablo en general.
0: Digamos. Claro, es un sueldo que, que incluye tener la responsabilidad de levantar el canal. Sí. Porque yo creo que él al lado de Neme, más allá de esta cosa que tienen ellos, un programa de streaming, en un matinal sería chocar a dos grandes y no sé si aguante mucho. Yo creo que hay que dejar una modalidad que tiene el matinal de Mega en la forma que está, no alterarla, y yo creo que sigue liderando, digamos. Pero Julio César ahora va a tener que responder en calidad de ejecutivo de lo que ha sido la incorporación a las transmisiones en vivo de la Expo Quillota. Estamos con línea, el alcalde está hablando en este momento, ya lo vamos a escuchar y vamos a poder a su vez confirmar estos números. El alcalde Luis Mella en este momento se está transformando en el portavoz. Ahí está leyendo.
1: Bueno, seguramente en este minuto, para que la gente entienda, el alcalde lo que está haciendo es un resumen de lo que va a pasar. Seguramente está presentando a los artistas, a los productores que van a estar a cargo este año de esta expo. Y todos toman la palabra, seguramente van a hacer hablar a quienes se ganaron esta licitación. Por ahí se ven que son bien jóvenes las personas que van a estar a cargo de este evento. Esperemos que todo sea un éxito en beneficio de nosotros, los quillotanos, porque estamos acostumbrados ya a volar alto en esto de la expo. Ya es como complicado devolverse a lo que se ha ganado a nivel nacional.
0: Ahora, otra cosa, muchas veces en los puntos de prensa de anuncios se invita a alguno de esos artistas.
1: Sí.
0: Se invita a que ahí participen en la conferencia, ¿cierto? De la impresión, que digan qué les significa poder participar, confirmarse, expresar que están contentos, todo eso. A lo mejor aquí quizás faltó haber tenido algunos. Vamos a ir con línea. En segundos ya tenemos para rescatar la señal desde el Salón Michimalongo del Centro Cultural Leopoldo Silva, porque tenemos vía streaming la transmisión. Vamos a ver si podemos con Claudio rescatar. Estamos intentando comunicar. Todo esto nos pone mucho más en suspenso. Estamos terminando ya el programa y vamos a...
1: Claro, en este minuto lo que pasa ahí en el lugar... Se está haciendo la presentación de la expo, la presentación de los stands, de la gente, de los artistas, de los productores, del sonido. Todo eso es lo que está pasando en pantalla en este instante, que lo están viendo todos los que están ahí presentes. Pero eso en audio a nosotros no nos sirve mucho, porque es solamente audio, es un tema de visión, ¿verdad? Es un tema de televisión. Pero seguramente nuestros compañeros ahí están haciendo la parte técnica, manejando la parte técnica para luego ir con todo lo que es el audio en directo de lo que va a pasar y de los artistas que se van a anunciar para este año 2026.
0: Yo quiero participar, dice Jorge Villarruel, y hay una crítica de parte de Daniel, dice, ¿es para hacer negocio o es un festival para Quillota?
1: Bueno, negocio nunca ha sido negocio, porque la expo... siempre sale con déficit en dinero, en presupuesto. Así que nunca ha sido un negocio. Ojalá que algún día sea un negocio. Creo yo, es lo que yo he escuchado desde la producción. No es algo que yo diga, yo llevo los números y los

0: Sí, no, yo lo he escuchado desde la misma producción que lo han dicho.
1: Claudio, adelante. Claudio, desde Leopoldo Silva.
2: Sí, gracias a Víctor Polo. Justamente hace unos 3-4 minutos comenzó ya la presentación, ¿cierto?, de quienes están en el lanzamiento, ¿cierto?, el lanzamiento de la Expo 2026. Ya el alcalde Luis Mella hizo los saludos protocolares correspondientes. Gustavo Rodríguez también, por supuesto, están en el video donde se está haciendo un resumen de todo lo que se ha realizado en estos años de la Expo, y por supuesto se presentó al productor encargado de Mega Media, y este año también por primera vez la Expo a todo el país. Estamos con Alejandro Marquesa González. Bueno, estamos a punto, ¿cierto?, ya de conocer la parrilla de artistas.
3: Estamos viendo un video que muestra todos estos últimos años, todos los artistas, toda la euforia de la gente, porque como hay producción nueva, les están mostrando de qué se trata esta fiesta quillotana para todo el país. Oye, hay mucha alegría con esto de agregar la Expo a la parrilla televisiva de Megavisión. Están los productores del canal, hay un ambiente espectacular, pero ahora vamos a guardar silencio porque están hablando y estamos metiendo bulla nosotros.
2: Así es. Bueno, en representación del Grupo Libra está don Ricardo Becerra, ¿cierto?, dentro de los invitados para lo que es esta presentación. Así que estaremos atentos en unos minutos más al lanzamiento de la parrilla 2026, Víctor Polo.
1: Excelente, entonces estamos a segundos, vamos a extender nuestro programa, vamos a ir a una pequeña pausa, nada más que pequeña, porque de regreso no vamos a cerrar la programación del matinal. Estamos en modo cadena, estamos por transmisión vía streaming, son las 13 horas, vamos a hacer la pausa y enseguida vamos a tener en exclusiva el anuncio de los artistas. Vamos a interrumpir, me da la sensación que ya parece que no vamos a poder interrumpir, vamos a tener que irnos directamente. ¿Qué es lo que está ocurriendo?
4: Digamos, en la compra de insumos.
1: Vamos a ver si podemos tener a Gustavo. Gustavo en este momento nos señalan, está entonces en condiciones.
5: El alcalde de esta alianza virtuosa con Mega Media.
1: Ahí está.
5: Está con nosotros.
1: Saludando a los invitados.
5: De eventos especiales, multiplataforma, un socio también a estas alturas del municipio con quien hemos tenido un trabajo intenso. Le entrego la palabra a don Eduardo Cabezas Casas Cordero.
6: Súper, muchas gracias. Bueno, primero agradecerle al alcalde, al consejo municipal. La verdad es que veníamos.
1: Bueno, son los agradecimientos, Polo, en este momento. Ahora sí vamos a la pausa. Regresamos en un instante.
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0: Muy bien, uno de los ejecutivos más importantes de Mega, Eduardo Cabeza, adelanta que no se va a hablar de los animadores todavía, se lo van a guardar, y por eso que hoy día no usted no va a saber en su casa cuáles son los animadores que van a estar conduciendo esta Expo 2026. Lo dijo Eduardo Cabeza, que es uno de los dirigentes máximos de los ejecutivos, de los creativos de Mega.
1: Bueno, se siguen saludando a los representantes de la comisión, los que forman parte, está en suspenso todo esto, no han dado los nombres, es lo que esperábamos. Lo que le interesa a usted, los saludos obviamente son protocolares, son necesarios en un punto de prensa, que además se felicite la labor previa, después nos felicitaremos por el éxito del rating y todo lo demás. Ahora nosotros nos tendremos que felicitar si es que logramos acertar con los auditores, pero a Carolina no le gustó mucho el reloj mural. Pasó a decir que proponía que regaláramos una entrada.
13: Víctor, el premio debería ser, si no la chunta, una entrada para ir a ver a ese artista. Saludos.
1: Vamos a tener que gestionar una entrada, Polo.
0: Bueno, una entrada con Paltamayo, pues.
1: Pero oye, por el momento el reloj está ahí, ¿eh? Es un reloj que va a manchar, un reloj mural con pila que va a manchar.
0: ¿Sabes qué? A propósito del tema televisivo, acá en Quillota siempre ha habido una noche que habitualmente es la de Halloween, donde se presentan los urbanos. En esta oportunidad, que sería el día 31, me parece, de octubre, o 30 por ahí, ¿cierto? Bueno, sería la noche de lo urbano, pero a la televisión no le interesa mucho eso, porque cada vez que se presenta un urbano, baja el rating. A ellos les interesa, por ejemplo, un Leo Rey, que sube el rating, por darte un ejemplo. Pero a la Expo sí le interesa un urbano, porque es la noche donde hay mucho más gente, especialmente los jóvenes que van a ver, porque es como la transición entre la noche de Halloween para los niños chicos, pero también para los jóvenes. No sé qué irá a pasar ahí, porque la televisión no le interesa para nada transmitir lo urbano. Les baja el rating.
1: Claro, tenemos que pensar en el rating. Si nos dimos el salto a la televisión abierta, tenemos que regirnos por las políticas del mercado, que nunca, por mucho que sea algo beneficioso en lo comercial, nunca va a dar un buen balance si es que el rating no está bien, o algo que se haya vendido antes, que haya fracasado, como son estos números de humor, el recordado caso de la caída estrepitosa y de lo que fue incluso años de afectación para eventos, para la continuidad artística de Salomón y Tutututu, después de haber ido al Festival de Viña, que lo sacaron prácticamente. El monstruo los devoró. Entonces, esto...
0: ¿Y desaparecieron de ahí?
1: Por eso te digo, o sea, no quedó nada. No quedaron ni las plumas del pájaro. Nuestros auditores acá siguen opinando. Soy Paola. Yo creo que vienen los Vázquez. Claudio Marcelo lejos, dice. Tito Medina desde México nos manda un saludo. Ha confirmado, Gustavo, lo hemos dicho acá, que se mantienen los precios. Él decía, ante la inquietud de que tengamos televisión, transmisión y otro nivel de difusión de la Expo Quillota, no van a variar los precios, se mantienen los de los años anteriores. Volvamos a Leopoldo Silva Renault, vamos a ver qué dice el alcalde Luis Mella en este momento.
14: $1,000, imagínense que íbamos a tener que pagar $2,000 por una entrada que vale 1,000. Esa no nos cobra. Digo esto porque cuando la gente vaya a comprar el valor para todos los días parejos, no va a haber diferencia de algún día, va a ser de $7,000, de los cuales $5,000 son para la municipalidad y $2,000 para la tiquetera. Y como una forma de dar la oportunidad a los que ya tenían en su mente que iba a ser $6,000 no más, hacemos este incentivo que acaba de decir Gustavo, de que los que entren hasta las 6 de la tarde les vale en total solo 6.000, de los cuales 4.000 va para la municipalidad y 2.000 para la tiquetera. Esto se hace en la línea de incentivar la llegada temprano de la gente para que le vaya bien a los expositores. Porque los expositores, ¿qué nos decían? Ojalá que entren temprano para que nos visiten, compren, vayan al patio de comida. Así que esta es una buena noticia para los expositores. Espero que la entiendan así. Es un incentivo para que la expo esté llena todo el día y no solo en el momento del show, ¿ya? Así que quedó bastante bien eso.
5: Y complemento una cosa que se me olvidó también. Agradezco al equipo que ahí está muy atento. Los niños hasta 5 años, de acuerdo a la nueva ordenanza, no pagan entrada. Eso, cero pesos.
14: Además, hasta 5 años no pagan, de 5 a 12, de 6 a 12, 1.000 pesos. Adultos mayores y personas en situación de discapacidad, solo 1.000 pesos. Esto tiene un objetivo. Aquí detrás de esto hay un espíritu, una inspiración municipal, un objetivo. Que esta sea la gran fiesta de todos. Que nadie se quede fuera porque le faltaron recursos. Y la gente siempre lo ha valorado mucho. Un adulto mayor puede con 4.000 pesos asistir los 4 días, lo mismo los niños. ¿Y por qué hablamos que es una fiesta familiar? Porque cuando tiene que ir toda la familia, si hay 2 niños, 2 adultos mayores, tienen 4, pagan los 2 adultos, 14, o sea, con 18.000 pesos, entra toda la familia completa a ver a estos artistas de calidad que voy a pasar a contarles. ¿Vamos con los artistas entonces?
5: A lo que vinimos.
14: Bien. Confirmación total. Un alcance, lo dijo Gustavo y lo repito. Hoy vamos a dar a conocer, confirmado 100%, la parrilla del jueves 29, del día sábado 31.
1: Tenemos
14: y
1: los números.
14: Domingo 1 de noviembre. Va a quedar pendiente la parrilla del día 30, viernes 30. Y lo otro que va a quedar pendiente es el humor, porque viernes, sábado y domingo vamos a tener humor. Por lo tanto, con nuestros amigos de Mega, socios en este caso, la próxima semana, en un día que vamos a comunicar, y seguramente para todo Chile, vamos a dar a conocer la parrilla del viernes y los humoristas. Vamos al día jueves, voy a tener apoyo. El día jueves partimos con artistas locales, muy queridos, conocidos a nivel nacional. Han estado en varios programas de televisión. Han llevado la música del dúo dinámico a la televisión y también música de la nueva ola y música tropical. Presentamos a Claudio y Marcelo.
5: Efectivamente, Claudio y Marcelo, destacadísima agrupación quillotana con 35 años de trayectoria.
1: Lo destaca Gustavo Rodríguez.
5: La balada, la música de la nueva ola.
1: Claudio y Marcelo, entonces, los primeros confirmados para la Expo Quillota.
0: Lo habíamos hablado hace algunos minutos atrás.
1: Sí. Y una auditora había apostado por Claudio
14: y
1: Marcelo.
14: Un aplauso a Claudio y Marcelo porque son nuestros, son de Quillota. Segundo artista del día jueves, pedido por todo el mundo. Sí, han venido muchas veces, pero todas las veces llenan el Lucio Fariña. Les presento para este día jueves a Los Vázquez.
5: Con 17 años de trayectoria, los hermanos Ítalo y Enzo Vázquez son una de las agrupaciones favoritas de la Expo Quillota. Y vuelven con su pop cebolla, su cumbia romántica.
1: Bueno, Polo, vas a tener que presentar las explicaciones a la audiencia de Libra, porque si bien hicieron trato con el festival, no los excluía.
0: Ahora, si no hicieron trato, es porque vienen a la Expo. Pero puede darse una dualidad de que vayan a los dos lugares. Eso lo vamos a ver en febrero.
1: Muy bien. Tercer invitado para el día jueves, dice el alcalde.
14: Consultivo de la niñez. Y me ayudaron a buscar qué músicos urbanos querían tener. Y dentro de los que hemos conversado y lo que nos ha pedido la gente, el día jueves, cerrando ese día, se presenta Sinaca.
1: Sinaca. Tercera
5: estrella regional del género urbano, Matías Muñoz, conocido como Sinaca. Quizás la revelación más importante de la música urbana, o una de las revelaciones que llegó para redefinir el reggaetón old school con un nuevo sonido.
0: Seguramente los jóvenes lo deben apreciar, lo deben conocer, por algo vienen. Hay que recordar que cada urbano que viene tiene que tener muchos seguidores.
14: Los Vázquez y Sinaca para que vaya toda la familia. Vamos al día sábado. El día sábado abrimos con quizás el artista más solicitado de los últimos días. Podemos confirmar la presencia el día sábado 31 de Leo Rey.
1: Leo, te dejo la palabra.
15: Uno de los ídolos de la cumbia romántica y la música tropical.
1: Te dejo la palabra, Polo. Leo Rey confirmado también.
0: Me parece. Leo Rey era como más, era más seguro para la Expo. Lo habíamos dicho también, independiente de lo que está pasando con él en forma personal y la noche. Que a mí no me agrada lo que Leo Rey está haciendo, porque en el fondo no debe denostar a donde también en su momento le dieron de comer.
1: Si se llegara a decretar judicialmente que no puede usar su nombre, que aproveche para presentar un nombre inscrito por él, un nuevo nombre.
0: Claro, porque
1: ahora a él no le prohíben cantar, le prohíben usar el nombre registrado en la INAPI.
0: Aparte que Leo Rey sale al escenario y es él, o sea, la imagen acá es él. El nombre, hay muchos artistas que se lo han tenido que cambiar.
1: Perfecto. Byron Fire también confirmado.
14: Sí. Vamos al domingo. El domingo también pensamos en nuestros niños. Siempre una tradición que la Expo tenga un show infantil a las 5 de la tarde, uno de los días de Expo. El domingo, con mucho cariño, presentamos, domingo 5 de la tarde, el show de Crystal.
1: Mira.
0: Oye, increíble, Crystal, recordemos que vivía en Quilpué, no sé si hoy día vive en Quilpué.
15: Crystal comenzó como cantante
0: infantil. Pero hay que recordar que ella parte también en Rojo y en su momento desapareció cuando le dolía la guatita. Creció sin pena ni gloria en Quilpué, pero en un momento determinado ella dijo: quiero volver a la música, y nuevamente renace y la vemos cerquita de Quilpué, a kilómetros, en la Expo.
1: Más delgada y casada.
14: El día domingo va a ser un día de verdad extraordinario, porque sabemos cuánto le gusta a la gente de Quillota, Petorca, de Marga Marga, la música mexicana, la música ranchera. Y nos pidieron mucho a través de las redes sociales, y va a estar con nosotros Alanis Lagos, confirmada también para el día domingo.
0: Muchos auditores apostaban a eso, incluso ya lo habían dado como
15: muchos
0: un
15: de ustedes
0: hecho,
15: la pidieron, ganadora
0: Alanis,
15: de Pulsar,
0: que ha crecido bastante. Hay que recordar que en un momento determinado se le hizo un reportaje donde ella quería actuar en un local de Santiago donde todos los artistas, cuando partían ahí actuando, era rápidamente el estrellato. Y hoy en día ella se ha ganado un puesto en la música azteca.
14: Después de Alanis va a estar un humorista, al igual que el viernes y el sábado, y cerrando esta fiesta de música ranchera, Los Charros de Lumaco, para terminar bailando.
0: Yo ahí no puedo hablar mucho, no, nunca.
15: Con más de 20 años de trayectoria,
0: he estado con la música azteca, yo con la música de los mexicanos. No manejo mucho esa música, pero sí que ellos son conocidos y que todo el mundo los quiere ver. Y acá, nuestra ciudad es de música norteña.
1: Otra cosa, el nivel de hermeticidad, malo.
0: Sí.
1: Porque esto se filtró total y textualmente, sí, como lo acaban de anunciar.
0: Así es.
14: La municipalidad, estamos preparando una gran sorpresa para el viernes. Así que atentos, porque la próxima semana vamos a dar a conocer cuál es la parrilla del día viernes, un humorista al medio, dos artistas, uno desde las 10 en horario prime para la televisión y para la Expo, y el número final que habitualmente es más bailable para toda la gente. Así que están todos cordialmente invitados a la Expo Feria, yo creo, en Quillota 2026.
0: ¿Qué van a decir nuestros auditores? ¿Quedaron contentos?
15: Hay bueno,
0: una disconformidad por parte de ellos. Está lo que dijo el alcalde en su momento, que es un evento austero, que aquí creo que el gran artista o la gran estrella es la televisión. Ni siquiera los artistas que vienen, a lo mejor, con el debido respeto, porque son todas estrellas. Pero creo que la televisión es la que va a ganar en este minuto. Por ahí va a ganar también Quillota, ¿o no? ¿Qué dices tú? ¿O estás en desacuerdo?
1: Sí, yo tengo mis sentimientos encontrados por ser representante del Grupo Libra, por haber estado en 3 años consecutivos en la transmisión contigo, Polo, habiendo además sido auditor de las transmisiones desde los orígenes de la Expo, en Radio Nexo, cuando se suma a Radio Libra, y hoy que tengamos a su vez dos cosas: la expansión de la Expo a través de la transmisión de señal abierta, que nos deja un poco relegados a los comentarios, a las notas, a este tipo de anuncios de prensa, porque esto lo estamos haciendo nosotros. Nosotros somos la máxima cobertura territorial. Estamos llegando a través de nuestra transmisión a todo el mundo y territorialmente por la señal de Libra y todas nuestras radios a un vasto lugar, área de servicio. Estamos prácticamente cubriendo la región con este punto de prensa. Pero no lo está transmitiendo Mega. Nosotros estamos presentándonos como la, en este caso, primicia noticiosa de la confirmación de la parrilla. Tengo sentimientos encontrados por eso, porque nos ayuda, nos levanta y a su vez nos deja en una competencia de una radio con un canal de televisión que tiene obviamente máxima cobertura, y en ese sentido no tenemos por qué no decirlo aquí.
0: Así es. Bueno, son lo que yo creo que sientes tú como comunicador y también en su momento como auditor, que sabe, y lo dijiste ahora, la historia. Parte primero las transmisiones con Radio Nexo y después se adhiere Radio Libra. Y ahora que somos un grupo, todas las radios. Pero a la vez yo creo que también todo cuando va creciendo se va quedando jugadores en el camino. Y ahora en este caso nosotros lo que tenemos que hacer es ver desde la banca a lo mejor lo que va a acontecer en esta nueva versión y estar siempre atento para entrar en cualquier momento a jugar.
1: Sí, y decir que como queda un anuncio pendiente, un número pendiente, podríamos seguir jugando a las especulaciones, a lo que me gustaría y a los que a lo mejor podrían ser los tentativos, ¿cierto? Los que a lo mejor se confirmen en algún momento. Pero decir que tenemos una tremenda todavía tarea para difundir y para poder hacer de esto una tremenda oportunidad para la difusión de la Expo Quillota. Siento que estamos en un camino todavía de confirmar esta influencia de la televisión en esta transmisión.
0: Muy bien, nosotros estamos ya con la parrilla. Hay algunos días que se quedaron ahí pendientes, que seguramente se van a dar. Como decía el doctor, el alcalde de la ciudad, en cualquier instante. Bueno, saludos cariñosos para todos, un saludo para mi amigo Eduardo también, que está en la sintonía. Dice Mega no está ni ahí con la Expo, lo ven solo como un negocio, y es verdad. O sea, ellos no nos sienten como nosotros, los que estamos acá en forma local, que nosotros hemos ayudado para que esta Expo también vaya creciendo, porque los medios somos nosotros y hemos ayudado para que la Expo crezca. Pero la televisión, que lo que hace, viene a hacer su negocio y listo, y ver por el rating de ellos. No están ni ahí con nosotros los quillotanos.
1: Estamos con, me parece que Ángelo Maquiavelo. Ángelo, ¿estás por ahí? Hola.
0: Estaba hablando de los Blue Splendor.
1: Claro, no sé si quería comentar Ángelo. Lo teníamos en línea. Vamos con nuestros auditores. Podrían traer a Centella como humorista, dice Gladys. Opiniones, por favor, al más 569-6899-7777. Quiero preguntarle a ustedes, los que acaban de escuchar, que vienen Leo Rey, los Charros de Lumaco, que están confirmados dentro de los más destacados.
0: Alanis.
1: Sí, Alanis Lago. ¿Qué les parece? Por favor, mensajes ahí, digan, expresen, desahoguen. Bueno, y también muchos acertaron. Yo creo que en el caso de una de las auditoras que fue incluso capaz de llegar a anunciar y a confirmar e insistió que Claudio y Marcelo iban a estar, que fueron los primeros anunciados.
0: ¿Tenemos línea al final con nuestro amigo? Bueno, ya no hay sorpresa. Ya la parrilla está tirada. Vamos a ver qué pasa con la Expo. Y los jóvenes están presentes también en este evento nuevamente. ¿Qué habrá pasado con la televisión?
1: ¿Le gustó la musiquita?
0: Sí, bonita.
1: Ya, ahí está Ángelo Maquiavelo. Hola, buenas tardes. ¿Cómo estás, Ángelo?
16: Hola, bueno, soy integrante de los Blue Splendor, Los Andrade, soy saxofonista. yo estaba escuchando en la radio de que estaban haciendo la programación del maíz cordillera.
1: Sí, correcto, sí.
16: Y no sé si habrá considerado para actuar en la banda.
1: Porque el anuncio de del escenario cultural, creo que lo están realizando, te vamos a informar oportunamente. ¿Ustedes estaban en la negociación?
16: No.
1: Muy bien, mira, te lo vamos a informar, te lo vamos a responder enseguida, porque estamos en contacto en línea directa con el punto de prensa que se está ofreciendo por parte de la comisión organizadora. Y no sé, ¿qué te parece a ti? ¿Cómo ves que Leo Rey esté en el escenario principal, en la transmisión? ¿Les hubiera a ustedes creado también una tremenda posibilidad de difusión de la música de los 60 años que tienen los Blue Splendor trabajando en la música chilena y difundiendo la nueva ola, ¿no?
16: Correcto, ya. 64 años llevamos.
1: Claro. Y por eso yo creo que es una tremenda oportunidad, ¿eh? Y podría ser, hubiese sido para ustedes la televisión abierta, imagínate, los Blue Splendor. Muchas gracias, te vamos a responder inmediatamente porque estamos trabajando en esa información. Y ahí vamos ya. Ahí vamos entonces a comentar lo que ustedes nos plantean. Saludos a todo el grupo.
16: Sería fantástico estar presente nuevamente.
1: Sería fantástico, ¿no? Yo creo que, bueno, ustedes ya estuvieron... Tengo entendido el 2024 estuvieron en el escenario cultural y le fue muy bien. Un abrazo para todos, muchachos.
16: Ya, muchas gracias.
1: Gracias, hasta pronto. Gracias. Dice acá, yo creo que debería ser un homenaje a Coco Legrand, lo están agregando, pero Coco Legrand no podría estar, en realidad. Coco Legrand está totalmente retirado, lo ha confirmado, ya no está en condiciones de enfrentar un espectáculo.
0: Claro, pero a lo mejor los mismos humoristas, antes de su actuación, podrían dedicarle esa actuación al gran Coco Legrand, que es uno de los primeros que hizo estándar en nuestro país.
1: Claro. Dice, no le gustó a Viviana Pizarro, muy fome, dice el anuncio.
0: ¿Viste?
1: No le gustó.
0: Mucha gente que va a haber disconformidad por lo que ya había pasado en la Expo. Entonces, claro, ahora el presupuesto no es mucho. Y por eso te digo que creo que la estrella de este año es la televisión, no los artistas. Con el debido respeto que me merecen los artistas, porque Claudio y Marcelo son espectaculares. No han representado en diferentes programas en la televisión. O sea, son quillotanos, qué mejor. O sea, yo soy amigo de ellos y los quiero harto.
1: Siguen insistiendo por María José Quintanilla. Dice para el día viernes, Francisco.
0: Es que sabes lo que pasa, que en una de esas se presenta a lo mejor ella, pero como animadora. Hay que recordar, no hay que olvidar que ella está en Mega. Y en una de esas, capaz que haga algo de algunos temitas, pero como show, difícil, porque ella también va al Festival de Viña.
1: Claro, y además decir que dentro de los auditores que felicitan el anuncio está Carolina, que dice, me encantan los Vázquez. O sea, la crítica es por el lado tanto favorable como de disconformidad.
0: Claro, es que la gente siempre ha amado a los Vázquez. Cada vez que se presentaban acá en Quillota, que han venido otras veces, siempre se llena de una noche que tiene su público y que se sabe que va a estar totalmente lleno esa expo. Así que bien por los Vázquez y bien por la gente que ama esta música.
1: Bueno, estamos cerrando esta transmisión especial en cadena vía streaming a través de las redes sociales de Grupo Libra para ya confirmar a quienes tuvieron la oportunidad de adelantarse y algunos les acertaron. Gracias a la participación, gracias por sus mensajes de audio.
17: Le apunté con la hermosa Lani Lago.
1: Ahí está. Sí. Ricardo Mejías se lleva el reloj. Ricardo, envíanos tu dirección por interno a nuestro WhatsApp y te iremos a dejar tu reloj. Recuerdo de tu participación en esta pregunta. ¿Quiénes creen que confirmarían para la parrilla de la Expo Quillota? Así que como acertó Ricardo, queda como ganador de este reloj mural el recuerdo de esta oportunidad, gentileza de la tienda de todos. 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Polo, muchas gracias por haber estado con nosotros y haber compartido con tus auditores de Nexo en esta transmisión. Es una transmisión en cadena que el objetivo era, evidentemente, de entretener a los auditores y de darles esa tan esperada información.
0: Sí, agradecer a los auditores de las cuatro emisoras que tenemos en nuestro Grupo Libra. Y bueno, esa es la parrilla que tenemos para este 2026. Somos todos quillotanos, algunos contentos, otros no contentos con la parrilla, pero hay que apoyar. Y el próximo año, sin pedir artistas quizás internacionales que puedan venir a esa nueva versión. Gracias.
18: Ricardo, envíanos tu...
19: Hola, don Víctor. Oiga, Jacinto Dolmué estaría, pero preciso ahí para el humorista que le falta para el día viernes. Y los Petinelli podrían ser también, pues.
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21: Las 13 horas y 30 minutos.
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1: Las 13 horas y 58 minutos.
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Está usted en la oficina, está en su automóvil, está en la casa, en el campo, en la carretera, en la playa. Bueno, en donde esté, la tarde avanza. Nosotros seguimos con usted llevando buena música hasta donde usted esté. Gracias por permitirnos, como siempre, ser parte de su día en esta tarde llena de buena vibra. En la tarde de Libra.

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0: Primavera, verano, otoño, invierno, el orden que sea para los días calurosos, fríos, otoñales, a lo mejor ahí medio negruzco, o de frentón, así con una lluvia feroz. Bueno, sea como sea que esté el día, ahí estamos nosotros igual. El 104.7 en el aire o grupolibra.cl.

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3: Las 14 horas y 30 minutos.
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11: Vamos subiendo el volumen y disfrutando de la música. Hay que acompañarse, pues ve que la música nos puede cambiar incluso el genio, porque aquí la energía nunca se detiene y usted donde esté y haga lo que haga, nosotros ahí estaremos. Música, compañía, buena vibra en la tarde de Libra.

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1: Las 15 horas en punto.
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2: 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La Fiscalía Local de Limache logró condenas que superan los 20 años en total para tres acusados que protagonizaron un intento de encerrona el pasado 23 de enero en la Cuesta La Dormida con dirección a Olmué. Según expuso el órgano persecutor ante la sala del Tribunal de Juicio Oral en lo penal de Quillota, el hecho ocurrió en esa fecha cuando los imputados, identificados como Bastián Rodrigo Volpi Muñoz, Damián Benjamín Estrada Martones y Branco Paolo Volpi Castillo, de 21, 18 y 25 años, respectivamente, se desplazaban a bordo del vehículo sin placa patente. En ese contexto, los sujetos adelantaron temerariamente a una camioneta y luego frenaron y retrocedieron hacia ella, maniobra que la conductora logró evitar, de acuerdo a lo señalado. Tras alertar a carabineros, el vehículo fue ubicado en el sector Lo Gamboa de Olmué. Sin embargo, el conductor no se detuvo y comenzó una huida de alta velocidad, realizando adelantamientos riesgosos. La persecución terminó en Las Cruces, donde perdió el control y chocó contra el cierre perimetral de una parcela. Las diligencias establecieron que el vehículo había sido robado y que el conductor mantenía además un teléfono celular sustraído de esa misma madrugada en la comuna de Lampa. Uno de los detenidos también tenía una orden de detención pendiente. Finalmente, Branco Volpi Castillo fue condenado a 11 años de presidio, además de multas, mientras que Bastián Volpi Muñoz recibió 9 años y un día de cárcel, penas que ambos deberán cumplir de manera efectiva. En tanto, Damián Estrada Mardones fue condenado a 2 años de libertad asistida especial con internación parcial. Santiago. El ministro de Vivienda, Iván Poduje, afirmó que se alineará con el presupuesto que define al presidente José Antonio Kast junto al ministro de Hacienda, Jorge Quirós, y reconoció que se equivocó al pedir públicamente mayores recursos, atribuyéndolo a un exceso de pasión. En esa línea, afirmó que todos vamos a estar cuadrados detrás del presupuesto porque eso es lo que corresponde. Y además, con eso vamos a poder hacer muchas cosas buenas para los chilenos, agregó. Es todo de noticias, muchas gracias.
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0: 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Enrique Villarroel, Diego Tanner, y la música arde. 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

0: 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Cada tarde escuchamos más de 55 éxitos. Nosotros por lo menos procuramos de que todos hayan sido top 10, de que todos hayan en un minuto estado en el número 1, 2, 3, 4 o el 10 del top mundial. Y todo eso suena en Libra. Canciones como esta.
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0: tenemos un montón de música para que la escuchemos juntos esta tarde. Enrique Villarroel te acompaña y la música arde.
1: Energía, buena onda, optimismo, buena música, alegría. Es lo que tratamos todos los días de entregarle. Y por supuesto, pues la compañía, si usted nos acompaña a nosotros y nosotros a ustedes en esta tarde de Libra.

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2: Las 15 horas y 29 minutos.
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10: Donde usted esté, haciendo lo que quiera que esté haciendo, con quien esté, muchísimas gracias por estar sintonizando la Radio Libra y a esta hora la música que tiene el 104.7 en La Tarde de Libra.

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1: Las 15 horas y 58 minutos.
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2: Las noticias. La Seremi de Energía anunció el inicio de trabajos para retirar los cables en desuso presentes en distintas calles de la región. Por ello, es que se realiza un diálogo entre las autoridades y las empresas de telecomunicaciones para identificar los puntos más críticos de la región y gestionar soluciones con los responsables del caso. Al respecto, el Seremi de Energía Celso Quesada sostuvo que esta situación generaría una caída en los postes eléctricos, por lo que busca también resguardar la vida de las personas.
3: Con un sinnúmero de cables telefónicos a muy baja altura que se exponen a ser traccionados por una micro o por algún camión, podrían caer los postes y podríamos tener inclusive un accidente fatal como ocurrió hace pocos días en Rancagua. También un camión se volcó en Gómez Carreño. No podemos esperar a que suceda esto. La continuidad del servicio, la continuidad del suministro eléctrico para nosotros es prioridad como gobierno y como Ministerio de Energía, y también es prioridad el que no le vaya a suceder algún accidente a alguno de nuestros vecinos. Esta es una calle muy transitada, por lo tanto vamos a gestionar a la brevedad posible que los responsables se hagan cargo, al menos en el breve plazo, de atender o de resolver el problema de los cables telefónicos que están al alcance de la mano.
2: La preocupación surge en un contexto donde recientemente se han registrado hechos que evidencian los riesgos asociados al deterioro o manejo inadecuado del tendido eléctrico aéreo. En la comuna de Peumo, región de O'Higgins, un hombre falleció tras recibir una descarga eléctrica luego de que un cable cayera sobre un vehículo. Asimismo, en Viña Belmar se registró anteriormente un accidente en el sector Gómez Carreño, donde un camión terminó volcado tras quedar enredado en el cableado aéreo durante labores de mantención. Y recordemos que el incendio del fin de semana pasado en el centro comercial de Quillota, los cables en desuso también provocaron complicaciones a personal bomberil para el trabajo de extinción del fuego. Es todo de noticias, muchas gracias.
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2: Tarde del Libra en esta jornada, acompañándoles como siempre con mucho ánimo, con mucha alegría y energía. Recuerde que nuestro Grupo Libra está todo el planeta en grupolibra.cl. 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
1: Tarde donde compartimos juntitos buena música, entretención, junto con la fluidez que tiene la naturaleza, que nos invita precisamente a fluir como los ríos que recorren nuestra región. Bueno, suma movimiento también, la vida se mueve, imagínense el agüita ahí, solo con el agüita corriendo por los ríos. Bueno, cada vez, afortunadamente, en algunos minutos nos invade la buena onda y los buenos pensamientos también con que pronto solucionaremos aquel problema de la sequía. Porque también tiene que ver mucho con gestiones gubernamentales. Bueno, la cosa se trata de fluir, que todo fluya, como la energía de las canciones en esta tarde de Libra. 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

canciones, recuerdos, nostalgia. Una tarde esta, sí, un momento del día en donde uno puede compartir también con la música que más le gusta. Llegar a ser de un momento especial una canción, eso nos funde en las melodías. Cuando el ritmo se vuelve como más pausado, nosotros también. Muchas personas aprovechan para relajarse, ¿ah? Después de las actividades. Bueno, queremos que su tarde de libre, en realidad todo el día, la música, la compañía, las buenas sensaciones se apoderen de su vida. Y por supuesto, eso mezclado con la buena música, eso con una combinación perfecta.

0: de que nada.
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4: Las 16 horas y 28 minutos.
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1: Oiga, la vida cotidiana la debemos disfrutar porque avanza muy rápido. Y por supuesto, cada día se enriquece con música. Cuando le prestamos, por ejemplo, atención a algo simple, una canción que nos guste, o de repente ni siquiera tiene que ver con música, sino con el canto de un ave que se transforma en nuestro cerebro, o el aroma a pasto, a tierra húmeda, a flores, a primavera, aroma a verano, a invierno, porque cada estación tiene su aroma. Bueno, independiente, aquí estamos igual, sea la estación que sea, aquí presentes en este dial.

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acompañadito ahí de la buena música, nuestro valle lleno de naturaleza que nos recuerda que, oiga, cada estación tiene su encanto. Hay épocas en donde los campos de nuestra zona se llenan de colores intensos y la vida fluye con calma. Y otras tardes en donde caen las hojas y los colores se vuelven más tenues, más opacos. Bueno, tenemos de todo, afortunadamente, en nuestra región y en nuestro país. Y lo mejor que tenemos en la región, además, es que escuchamos muy buena música.

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1: Las 16 horas y 58 minutos.
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2: Las noticias. La Delegación Presidencial Regional de Valparaíso resolvió no autorizar el cierre de calles del centro de Valparaíso, solicitado para la realización del Carnaval Mil Tambores, actividad programada para el domingo 4 de octubre. La determinación quedó establecida en la resolución exenta número 1620, documento que señala que la solicitud para realizar el evento no cumple con las condiciones de factibilidad técnica, seguridad y vialidad operativa requeridas por la normativa vigente. Entre los antecedentes considerados se encuentra el informe de Carabineros que calificó la actividad como no factible debido a la evaluación de riesgos y el despliegue policial requerido y el impacto que tendría en la mantención del orden público. La resolución también considera que para la misma jornada existen solicitudes para desarrollar otros eventos cívicos, deportivos y recreativos tanto en Valparaíso como en la provincia. A ello se suman observaciones de la Seremi de Salud relacionadas con la capacidad de respuesta de los servicios de urgencia ante una eventual situación de riesgo, considerando la cantidad de personas que podría congregar la actividad. La delegación regional también tomó en cuenta presentaciones y requerimientos realizados por vecinos, residentes y comerciantes de sectores cercanos al recorrido proyectado que contemplaba calles Cochrane, Esmeralda, Condel y Pedromón. Sobre los fundamentos considerados para esta resolución, se refiere el delegado presidencial regional Manuel Millones.
3: Los dos informes de Carabineros fueron negativos a lo mismo que de la Seremi de Salud. Y por tanto, la delegación no le correspondía más que no otorgar el permiso, ¿ya? Que fue lo que hicimos finalmente por estos informes fundados de Carabineros y de la Seremi de Salud, estableciendo estas prevenciones si se autorizaba esta actividad. Dicho lo anterior, la actividad, en este caso, el organizador la va a realizar igual, pero eso no significa que no tengamos la presencia de Carabineros para resguardar, en este caso, la actividad y fundamentalmente cuidando a los que participan y a los vecinos de Valparaíso. Hemos tenido una reunión hoy con la alcaldesa subrogante para también minimizar las externalidades que provoca esta actividad. Y un mensaje final al organizador. Yo le pido que el próximo año hagamos las cosas bien, que se presente como evento y colaboremos incluso con financiamiento para que tengamos una actividad bonita, bien cuidada, que no tenga impacto sobre las personas, sobre el medio ambiente y la seguridad, incluso asegurando que sea un aporte público.
2: Desde la Municipalidad de Valparaíso, en tanto, la alcaldesa subrogante Javiera García manifestó una posición distinta frente a la resolución. Sostuvo que a juicio del municipio la decisión podría generar mayores dificultades en materia de seguridad, orden y limpieza, considerando que el carnaval podría desarrollarse igualmente. La alcaldesa subrogante de Valparaíso, Javiera García, plantea la postura del municipio de Valparaíso y formula un llamado a buscar alternativas para abordar la actividad.
4: Como municipalidad, creemos que esta decisión es un error.

0: porque expone a Valparaíso a una situación de mayor riesgo en materia de seguridad, orden y limpieza. Sabemos que Mil Tambores es un evento que se va a desarrollar de todas maneras y precisamente por eso creemos que era mejor que se realizara de una manera autorizada, planificada y coordinada con las distintas instituciones. Como municipalidad vamos a poner a disposición todas nuestras capacidades para contribuir al orden, la limpieza y el cuidado de la ciudad, porque nuestra prioridad es que quienes viven en Valparaíso y quienes nos visitan puedan disfrutar de una manera segura de esta ciudad. Por eso hacemos un llamado a la delegación presidencial a reconsiderar alternativas y buscar, junto al centro cultural que organiza el carnaval, una solución que permita compatibilizar la realización del evento con la seguridad y tranquilidad de los vecinos. Creemos que prohibir una autorización no necesariamente hace desaparecer los riesgos. Por el contrario, una adecuada coordinación entre las instituciones permite gestionarlos de una manera mucho mejor.
1: Desde el municipio porteño señalaron que pondrán a disposición de sus capacidades para colaborar en materias del orden, limpieza y cuidado de la ciudad, mientras plantearon la necesidad de buscar una alternativa coordinada con la organización del carnaval y las instituciones involucradas. Es todo de noticias, muchas gracias.
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1: Conectados en el aire. Así estamos trabajando todos los días junto a ustedes. Colgaditos ahí de sus oídos. Escuchando buena música, acompañándonos también. Ya sea que esté trabajando, regresando a su casa. Bueno, para muchos esta hora marca la segunda parte del día. Para otros recién la primera, que trabajan de noche. Incluso para otras personas el trabajo todavía no inicia. Para todas ellas, ustedes, para lo que sea que tenga que hacer, que esté haciendo o que hizo, muchísimas gracias por estar acompañándose de la tarde de Libra.

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2: Las 17 horas y 31 minutos.
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8: Una tarde súper buena onda, una tarde positiva, una tarde con energía. Queremos aprovechar estos momentos para recordarle que cada día trae nuevas oportunidades, ¿eh? Siempre más de alguna persona que nos esté escuchando un poquito con bajón. Pero todos los días son diferentes. Todos los días hay oportunidades nuevas para crecer, para expandir nuestra mente, para mantener una actitud diferente y positiva. Además, porque la actitud lo cambia todo. Y cuando uno tiene una actitud así con otra postura, incluso más erguida, una actitud más, de verdad, más positiva, más alegre, créame que todo cambia.

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1: Oiga, ¿se ha fijado que cada tarde es diferente? Es distinta, a veces muy luminosa, otra tarde un poco más opaca, pero también con su propio encanto. Bueno, independiente de cómo esté la tarde, nosotros estamos igual acá, acompañándole con buena música, como siempre, con buenas intenciones también, intención de que lo pase bien, que se deje informar por nosotros. Que también tome contacto con nosotros porque las redes sociales están para eso. Y recuerda descargar la aplicación del Grupo Libra, tal cual, en Google Play o en el App Store. 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
8: Nunca olvide que cuidar la salud es también regalarse momentos de tranquilidad. Y obviamente eso no solo los tiene Centro Calma, sino también nosotros aquí en la tarde de Libra. Un momento, una pausa en la tarde, un vasito de agua fresca, buena música. Bueno, sin duda pueden marcar la diferencia, ¿eh? La tarde de Libra está aquí para recordarle que el bienestar, por supuesto, nos protege, protege nuestra vida. Y son pequeños gestos los que logran grandes cambios.

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1: Las 17 horas y 57 minutos.
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2: Las noticias. El proceso de habilitación del nuevo Hospital Provincial Marga Marga avanza a pasos agigantados, con la incorporación de equipos administrativos y clínicos al nuevo recinto, la entrega de equipamiento médico y el inicio de calibraciones y pruebas en áreas diagnosticadas y de apoyo. A medida que se desarrolla esta fase, vital para la apertura de un centro de atención de salud, funcionarios administrativos y equipos clínicos se están incorporando progresivamente al recinto para conocer sus espacios, probar sus instalaciones y preparar la operación de los distintos servicios. Así lo detalla Sandra Torres, jefa de puesta en marcha del establecimiento, además del equipo administrativo que ya se encuentra trabajando en el nuevo edificio. Los equipos clínicos también se están familiarizando con sus dependencias, equipamiento y futuros flujos de atención.
3: En las áreas que son clínicas comenzamos ya a entregar accesorios de equipamiento menor que permiten la rehabilitación, por ejemplo, en medicina física de los pacientes. En las áreas de atención de hospitalizado comenzamos a entregar todo lo que es accesorios de oxigenoterapia y artículos que son para el área respiratoria en los servicios. Y por otro lado, equipamiento médico comenzó a hacerle el traspaso y la entrega de ventiladores, de máquinas de anestesia, de los accesorios, de los conectores y comenzar con las pruebas ya con los equipos clínicos. Ya están haciendo calibraciones y pronto vamos a comenzar ya a hacer pruebas con nosotros mismos, efectivamente, para poder verificar y chequear que los equipos estén en buen funcionamiento y calibrados.
2: La habilitación del nuevo hospital avanza en áreas fundamentales para el funcionamiento del establecimiento: laboratorio de medicina física, imagenología, esterilización y anatomía patológica ya han comenzado a encender sus equipos y realizar también procesos de calibración. De esta manera, la puesta en marcha deja progresivamente la etapa de preparación, acercando al nuevo hospital Marga Marga a su traslado y entrada en operación progresiva. Es todo de noticias, muchas gracias.
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0: sin libreto especial este día miércoles, mitad de semana, en el último día de septiembre. Se nos va el mes de la patria, se nos va las cuecas, se nos va la chicha. Y hablando de chicha, saludamos a don Alejandro Sonrisa González.
1: Claudito Alvarado, ¿cómo estás? Dijo usted que era el último día de septiembre.
0: Sí, se nos va a septiembre.
1: Pero es el primer día de un ciclo que vamos a tener.
0: Ah, por supuesto.
1: Hoy me alegra tremendamente, ya lo van a ver ustedes y lo vamos a presentar, estar comenzando este ciclo de programas con un gran amigo personal y de la radio. De usted no, porque usted es muy desagradable. Pero que viene también acompañado y que ya vamos a estar presentando al invitado. Porque estamos comenzando este año un nuevo ciclo de programas con mi querido amigo Carlito Tapia. ¿Cómo está, Carlito? Como
0: bienvenido.
1: Ahí estamos por imagen, nos damos la mano aquí. Fumamos la pipa de la paz. ¿Cómo estás?
2: Hola, muy bien. Muy contento de comenzar este nuevo ciclo de lo que respecta al Fondo de Medios de Comunicación Social de la Subsecretaría General de la República, que por segundo año consecutivo se adjudica la Radio Libra, el Grupo Libra. Así que muy contento de poder ser coordinador de esto que es tan bonito y que estamos haciendo carne y recogiendo el guante de tanta necesidad que hay de inclusión. En realidad, este microespacio de los días miércoles van a ser 8 miércoles, 2 meses que vamos a estar trabajando acá en la Radio Libra con el programa Visibilizando la Inclusión, que nosotros no queremos que se quede solamente en el papel o en la palabra, porque muchas veces vemos que hay muchos discursos, ¿cierto?, en donde se habla de la inclusión, pero el tema de visibilizar, el tema de traer acá al estudio organizaciones, personas, de poder ponerle nombre, cara, ahora que estamos transmitiendo, voz a la inclusión, es súper importante. Y para eso hoy tenemos un gran invitado, que por años él se ha dedicado al tema y trabaja en la Municipalidad de Quillota, porque nosotros estamos en una ciudad, yo creo, privilegiada, porque no todas las ciudades tienen una política comunal de inclusión, y nosotros como Quillota la tenemos. Así que qué mejor invitado, Alejandro, Claudito, que Christopher Guerrero. Bueno, tiene muchos títulos, un hombre muy preparado, profesional, y que representa, y él es el encargado
1: coordinador
2: de la, y coordinador también de la Oficina de Discapacidad e Inclusión de la Ilustre Municipalidad de Quillota.
3: Qué bonito. Hola, buenas tardes, Radio Escucha, y bueno, también nos vemos un poco.
2: Sí.
3: Veo. Buenas tardes, Carlos. Buenas tardes, Jonathan. Aquí estamos explicando, venimos con toda la voluntad y las ganas de poder comentar qué es lo que estamos haciendo nosotros como Oficina de la Discapacidad. Bueno, nosotros dependemos de la Dirección de Desarrollo Comunitario del municipio de Quillota. Yo me he dedicado en lo particular, bueno, la oficina en su historia inició por ahí por el año 2009. Han habido hartos coordinadores, es una de las oficinas más antiguas de la región en términos de dedicarle tiempo, recursos a las personas con discapacidad. Y yo recién tomé el buque en el año 2022, así que humildemente vengo a exponer lo que he aprendido y todo lo que se ha ido gestionando y armando durante por lo menos todos estos años, últimos 4 años.
2: En donde se han hecho grandes avances también, como te decía, esta política comunal. Porque cuando hablamos de políticas públicas, políticas comunales o provinciales o regionales, hablamos que realmente se van a hacer y se están haciendo cosas, son señales claras en donde las personas que hoy en día están con alguna discapacidad, aquí yo siempre a veces escucho las radios que dicen estamos haciendo una campaña por un catre clínico, no sabemos, no estamos exentos de poder quedar con una invalidez, ¿cierto?
3: Así es. Sí,
2: entonces entramos a ese grupo.
3: Todos entramos en este grupo, entonces a ver si vemos algunas ideas, conceptos centrales que nos puedan ayudar como a entender en qué parada estamos. Bueno, la discapacidad se define en torno a las barreras del entorno, ¿ya? ¿Qué es lo que sucede? Es que a veces uno piensa que una persona, no sé, por tener diabetes avanzada o no tan avanzada, es una persona con discapacidad. Y no es así, porque la discapacidad la define el entorno. Cómo nosotros nos movemos en frente a todas las circunstancias de la vida en términos de accesibilidad universal, es decir, tener una rampa, tener acceso a recursos, apoyo de personas. Entonces, la discapacidad se define por ese lado, ¿ya? No es que exista un diagnóstico médico que necesariamente al tiro de a buena de primera se defina como discapacidad.
1: Te quiero hacer una pregunta. De toda la gente que tenemos en Quillota, que es harta, y mucha gente mayor, ¿cuánta gente con discapacidad participa? Porque tal vez no todos sepan. Yo quiero ser sincero, yo no conocía de los de ustedes. Entonces, ¿cuánta gente participa? ¿Qué porcentaje tal vez hoy día está escuchando y dice, oh, qué interesante poder acercarme, poder conocer, poder hacer esta red de contacto?
3: Así es, sí. Bueno, la necesidad es grande. Y es un número bastante significativo. Nosotros tenemos el 11.8% de personas con discapacidad en la comuna. Y discapacidad en torno a algo muy mínimo, por ejemplo, le faltan dos falanges, que puede conllevar a que la persona pueda se le pueda dificultar encontrar un trabajo en específico, hasta personas que están en dependencia severa, como se dice, postrados comúnmente, ¿ya? Personas que dependen de absolutamente de todo. Entonces hay un rango bien grande y es un número bien significativo. De eso ahí empezamos a cortarlo en pedacitos, estaríamos llegando a casi 11.000 personas en Quillota.
1: Harto.
3: Y tenemos, dentro de esos 11.000 tenemos, como para ir conceptualizando, ir ordenando para llegar a la política, cinco tipos de discapacidades. La física, que es lo más evidente, ¿cierto? Que es la silla de rueda, la persona que no puede desplazarse fácilmente, que tiene movilidad reducida. De ahí nos saltamos a lo sensorial visual, que muchísimas personas tienen discapacidad.
1: Sea 100% o tal vez...
3: Siempre en grados. Una de estas cinco en grados. Después tenemos visual, auditivo, ahí tenemos tres. Y después vamos a la parte mental. Se dice, mental se divide en dos partes. La primera está relacionada con lo mental cognitivo, es decir, que tiene que ver con la... Se relaciona con la velocidad de los procesos cognitivos, de cómo aprendemos, a qué velocidad. Y lo otro es lo psíquico, que es con elementos que tienen que ver netamente con un cambio neuroquímico, digamos, del cerebro o del sistema nervioso que nos lleva a una discapacidad, por ejemplo, una esquizofrenia. Entonces tenemos, de lo mental tenemos psíquico y cognitivo. Y ahí tenemos las cinco. Generalmente uno reconoce la discapacidad solamente por lo físico, ¿cierto? Porque el estacionamiento para personas con discapacidad tiene el símbolo internacional de la discapacidad, digamos que en un momento se va a cambiar, pero por ahí va el asunto.
1: ¿El no poder hablar no está contemplado?
3: Se determina como... A ver, cuando se hace una evaluación, por ejemplo, pongamos un caso, una persona con trastorno espectro autista, el trastorno espectro autista es bien amplio, después van a haber momentos que van a hablar muy profundamente, pero en grosso modo, si la persona... Hay autistas verbales y no verbales. Claro. Y cuando son no verbales, generalmente eso se le dificulta, se le transforma en una barrera del entorno, por lo tanto, sí, eso es una discapacidad. Entonces, ahí hay que hacer trabajo temprano, a corta edad, digamos, para poder ir desarrollando habilidades que a lo mejor se puedan lograr. Generalmente, por lo general, las personas autistas aprenden a hablar un poquito más tarde. No digo que todos, pero en términos de procesamiento cognitivo son muy geniales, muchísimo. Entonces, sí, es un espectro, hay muchas facetas, muchas formas de entenderlo.
1: Yo les quiero pedir un minuto para dar el WhatsApp del programa, porque tal vez alguien está escuchando, tenga alguna pregunta en relación al tema, ¿no es cierto? Alguna persona con discapacidad que quiera compartir su experiencia también, al +56 968 997777, +56 968 997777. Hoy estamos, Claudio, por todas nuestras redes también, y estamos por streaming.
0: Así es, estamos a través de www.grupolibra.cl, claro, a través de Libra TV. Usted también puede vernos en televisión y escucharnos, y a través de la aplicación usted descarga a través de Play Store, Google Play, para que usted nos vea y nos escuche y nos tenga en el celular.
1: Y en nuestras redes también pueden
0: a través de Facebook e Instagram.
1: Ya que les pedí permiso, quiero comentarles de algo. 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
1: Hoy, oh, y a todo esto, ¿sí? Fui al casino.
0: ¿Sí?
1: Y no encontré café.
0: No le puedo creer.
1: Sí, faltaba su café.
0: Entonces llamemos a nuestro amigo de
1: CIF.
0: Claro.
1: Y todo tipo de insumos, ustedes también lo que necesiten, porque no solamente para el sector público, sino también privado, atendemos instituciones, atendemos colegios,
0: oficinas públicas, oficina, privadas,
1: clubes
0: de todos los insumos. Ellos no le venden humo, todos los insumos.
1: Oye, mira que te salió bonito.
0: Yo soy
1: hoy
0: bonito.
1: Está poético el día de hoy, Claudio.
0: Es que la parrilla de la Expo me dejó poético.
1: Sí, la parrilla, viva ya, la parrilla.
0: Ya,
1: los
0: ya,
1: dejó en quiebra.
0: Ya.
1: Oye, les quiero contar que todo tipo de insumos. Puedo decir, ustedes están en la oficina, necesitan resmas de papel de calidad. Llaman al WhatsApp, se las traen.
2: De
1: a veces dentro del día. Usted que está escuchando, tal vez necesite artículos de aseo, el que quiera. ¿Qué necesitan? Hay artículos de cafetería también. Es más, extintores. ¿Tienen extintores ustedes?
2: Sí.
1: Es muy complicado cuando se vencen y uno no se da cuenta.
0: Sí.
1: Y llegan los que tienen que fiscalizar.
0: Oye, Carlito.
1: Y le dicen, si no están los extintores, hay que cerrar.
0: Alejandro tiene extintores cargados con los amigos de CIF, cuando llega el fin de semana, con un tufazo ahí.
1: ¡Ay! Les quiero contar que CIF innovador,
0: sí, pues,
1: tiene el sistema de que llega, ustedes le dicen cuántos extintores tienen y le hacen el cambiazo. Eso quiero yo cambiar de compañero.
0: Ya.
1: El cambiazo, en minutos ustedes quedan con extintores cargados. No tienen que estar esperando una semana ni nada, de inmediato. CIF, ¿cómo nos comunicamos?
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1: No, es S, es CIF, señor.
0: Ah, CIF.
1: Por favor, ¿por qué nos cambia? Eso es cuando él va a alguna celebración,
0: ya,
1: como la hoy día lo de la Expo, ¿no es cierto? Y le dan algún traguito de más.
0: Ya.
1: Eso lo iba.
0: Ah, ¿acaso usted no me acompañó, po?
1: De Claudio y Felipe.
0: Claro.
1: O sea, CIF.
0: SPA.cl.
1: En el caso suyo sería de Claudio y Feo.
0: Ya.
1: Pero bueno,
0: usted es Feo, pues yo soy Claudio.
1: Que tiene la página web y WhatsApp.
0: Así es. El contacto es @cifspa.cl. Ya, listo.
1: ¿Y el WhatsApp?
0: El WhatsApp, el más 569-4992-5786.
1: Yo sé que Carlitos tenía una pregunta recién. Me dijo, oye, ¿los traen en el día? Dice,
0: sí.
1: Pero ¿y si yo vivo más lejos? Ellos
0: pero
1: atienden
0: llaman, pues,
1: toda la región. Si usted está en Valparaíso, está en Olmué, ¿dónde más puede estar?
2: Limache.
1: ¿Limache? ¿Dónde vas?
0: En Olmué.
1: Ya lo han repetido. ¿Dónde
2: está
1: Claudio? Usted no es su día. Carolmo, sí, Quillota, Veracruz, Quilpué, Villa Alemana, Viña del Mar.
0: Peumo.
1: Inclusive llegan a Santiago.
0: ¿Y Peumo?
1: Todavía no, pero ya vamos a llegar. Es una empresa nuestra, hay que apoyarla. Y usted no trata con máquinas. Usted, no solamente cuando hace el trato, son personas, sino cuando le entregan también, ¿no? Que le entregan esa bolsa sellada y usted no puede hacer nada. No, aquí usted abre, conversa y paga cuando recibe. ¿Qué le parece?
0: Fantástico. Exactamente. Ya,
1: soy Carlito. Tengo una pregunta. Me gusta cuando la gente empieza a participar y quiero...
2: Sí, esa es la invitación a que por las redes sociales, por el WhatsApp, pueda haber un feedback.
1: Me gusta cuando la gente se siente integrada y eso es lo que queremos hacer en este programa. Recuerde, más 56 968 99 7777. Queremos saludar a Nicole. Ella tiene autismo, me dice, y está muy feliz escuchándonos. Así que mandémosle un saludo a Nicole.
3: Manda un saludo a Nicole. Estés muy bien, Nicole. Cuenta con todo nuestro apoyo. Cuando quieras, puedes participar y acercarte a nuestras oficinas, que estamos en Dideco, ahí en la Concepción 877. Todo 877. Lo que se necesite.
1: Sí. 877 en calle Concepción.
2: Esa es la intención, el objetivo principal de este programa, visibilizar. Hay muchas personas que se van a sentir identificadas y queremos decirle que todos los miércoles vamos a estar acá desde las 18 horas tocando estos temas, trayendo personas que están sufriendo, padeciendo el tema de lo que estamos hablando, y también públicamente también agradecer el apoyo de la oficina municipal, ya que son los que están trabajando a diario y constantemente y lo hacen bien, así que eso se valora.
1: Eso es, pues. Estamos en directo en este momento, porque hay alguien hablando ahí al teléfono, pero quiero decirle que estamos al aire en este momento, en este programa, diríamos, especial, porque es el primero en donde estamos hablando de la inclusión. Así que quien está en el teléfono no lo estoy escuchando, porque yo estoy con fono, lo vamos a llamar ahí en un ratito. No llámenos si también quiere participar, quiere preguntar alguna cosa. En los años de experiencia, ¿lo que más te ha llamado la atención?
3: Muchísimas cosas, en realidad. Que todavía nos falta mucho como sociedad, partiendo por ahí, pues, haciendo el mea culpa como ser humano, como trabajador. Nos falta mucho. Y por eso mismo, como nos falta mucho, el municipio de Quillota, a quien represento en este momento, ha tomado la decisión de hacer una política pública local en torno a la discapacidad. ¿Por qué? Porque el número es grande, la necesidad es grande, los recursos son muy escasos, lo sabemos. Hemos trabajado con Senadis, con la Compin de Discapacidad, con muchísimas entidades que nos van aportando. Entonces, ahí, en este contexto, quería contarles de que nosotros somos, no sé si los únicos, pero creo que uno de los pocos o de los primeros que ha tomado la decisión de poder hacer una política comunal.
2: Acá en la región lo único.
3: Creo que sí.
1: Qué interesante.
3: Así es. Oye,
1: en todo esto que es de ayuda, somos líderes. Qué orgullo estar en Quillota.
2: Solidario.
1: Sí.
3: Y entonces, la política pública, cuando uno habla de lo público, es para todos, sin distinción, ¿cierto? Y nosotros, desde el año pasado, hemos empezado a trabajar con la Mesa Comunal de la Discapacidad, que es un conglomerado de organizaciones de la discapacidad que se hizo formalmente una solicitud al señor alcalde, solicitud que fue atendida. Trabajamos durante todo el año juntándonos con más de 100 personas, representantes de organizaciones, empresas, distintas instituciones, en torno a varias preguntas. ¿Qué es lo que necesitan? ¿Qué es lo que es importante y prioritario para la discapacidad? Levantamos encuestas y hoy por hoy volvimos a juntarnos nuevamente con las organizaciones, y es el producto que tenemos actualmente, que va a ser decretado también por el municipio de Quillota, y no es menor que el municipio, el señor alcalde, haya dicho que es el momento de decretarlo, porque es una suerte como de autoimposición. Es decir, yo estoy comprometido 100% con este trabajo, y aquí les cuento enseguida ahí de más detalles.
1: Y lo bonito de ser reconfortante al ver los frutos, cuando hay un crecimiento, cuando hay personas que empiezan a vivir, tal vez subsistiendo muchos años, comienzan a vivir, comienzan a abrirse a la vida gracias a estas gestiones, al trabajo de muchos. Les quiero comentar otro WhatsApp, ¿puede ser?
3: Sí, así es.
1: Dice: hola, buenas tardes. Mi hijo mayor tiene autismo de alto de funcionamiento, no sé si está bien dicho.
3: Sí.
1: Y se tituló de cocina internacional. ¡Qué orgullo! Mira qué bonito para sus padres. Pues el papá se llama, o sea, el hijo se llama Nicolás.
3: El Nicolás lo conoce.
1: Lo conocen, sí, ustedes.
3: Llegó allá con el título, estábamos todos saltando porque el.
1: Pero qué orgullo más grande ver que puede desarrollarse, y para los padres, así poder es. Ver que puede lograr sus metas, que puede avanzar. Porque yo creo que la preocupación más grande para la familia es esa, no poder ayudarlo. Así y es. A veces a uno le faltan las herramientas, pero para eso ustedes están poniendo todo el empeño en poder ayudar, enseñar y sacar adelante. Un orgullo esto,
3: ¿eh? Un orgullo, porque el Nico, lo conocemos también, a la Lili, un saludo a la Lili también, su mamá. Es una familia muy comprometida con sus hijos y que hemos ido guiando. Y uno de los puntos, nosotros en la política, bueno, en base a lo que nos dijeron las personas, toda esta información que se tiró un colador, se seleccionó, se ordenó, se clasificó. Uno de los puntos importantes y más difíciles de trabajar es la empleabilidad. ¿Ya? El trabajo es muy escaso. Tenemos dos vías: la ley de inclusión laboral, que permite que son, está hecho para empresas que, personas que tienen la credencial de discapacidad, y que puedan trabajar en empresas que son, que tienen más de 100 trabajadores, ¿ya? Y ahí la ley dice que el 1% de esas personas puede trabajar ahí con un contrato. Resulta que aquí en Quillota son muy poquitas. Claro. Entonces, la ley para la comuna no es lo más importante. Entonces, hemos tenido que trabajar en el tema del emprendimiento. Y estamos justamente en eso, en el área que tiene que ver con la con el trabajo, en uno de los proyectos más importantes. Son 41 proyectos, entonces no voy a tener todo el tiempo. Un proyecto interesante es el sello inclusivo. Vamos a empezar a trabajar con las empresas más chicas. Bien. Es decir, desde antes vamos a tomar a estos chicos que van saliendo de la escuela y para poder ayudarles a buscar una práctica. Claro. Y ojalá que le vaya bien en la práctica, porque después vamos a estar hablando, hacer un seguimiento y vamos a estar hablando con los dueños de esa empresa para poder desde el municipio hacer un guiño, ya, a buscar algunos beneficios que podamos darle a las empresas para poder facilitarle seguimiento, apoyo técnico y también darle visibilidad, solamente por el hecho de poder haber apostado por una persona con discapacidad dentro de un trabajo. Ese es un sello que se viene, yo estoy haciendo el spoiler porque todavía no hemos empezado, pero sí va por ese camino.
0: Eso es gestión.
3: Simplemente
1: es gestión. Lo que queremos mostrar. Vamos a ir a una pausa comercial cortita, pero les quiero recordar a ustedes que están en la casa, participen, coméntenos lo que les preocupa, también lo que les llena de orgullo. Este programa es para ustedes. Más 56 968 99 7777. Ya regresamos.
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5: Las 18 horas y 30 minutos.
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0: Ya estamos de vuelta en esta segunda parte del Silvio Especial del día miércoles con Carlitos Tapia, que nos acompaña, y el caballero don Alejandro Sonrisa González. Yo estoy enojado con él, así que no le hablo. Ley del hielo, señor.
1: Uy, el hielo, el que le echaba los tragos hoy día allá en la...
0: Dice que allá, hombre.
1: Lo que pasa es que hoy día, les comento, sí, estuvimos compartiendo lo que fue... la presentación de
0: conmigo, ahí la escritó, ¿no usted,
1: a la Expo 2026. Vamos a hacer, Carlito, pero cortito, un hacer un, Carlito, un paso por ahí. Pégale, ¿les gustó la parrilla? Hay alguna, todavía van a traer artistas.
0: Anda pensando en la parrilla,
1: ¿no? Claro. Pero en lo que está, ¿hay algo que a ustedes les atrae?
15: Sí, Leo Rey.
1: Leo Rey, el polémico. Rígido. Sí. ¿Y usted, Carlito?
15: Sí, la Alanis Lagos.
1: Alanis, sí, muy bien.
15: Nos faltó como un romántico, sí, yo soy bien romántico.
1: Pero lo más falta. Están los Vázquez. Sí, y para los niños llega Cristel, que es muy simpática la Cristel.
0: A mí el año pasado me gustó el perrito Chocolo.
1: Sí, sí, claro.
15: Oye, la Cristel vino hace como 15 años al Parque Aconcagua, no sé si te acuerdas. Vino hace como 15 años.
0: Buena memoria, Carlito, buena memoria.
1: No le hable de vino, que está Claudio.
15: Yo llevé a mi hermana chica que le gustaba, saludos para Belén, que le gustaba mucho Cristel, creo que un gran acierto porque está en
0: alza. Está vigente, pues.
1: Recordemos que Cristel como que había desaparecido, un poco creció, hasta que por allá en China,
15: imagínate,
1: se hizo, pero ¡boom! Fue exitoso. Exacto. Una de sus canciones, no recuerdo, es como un trabalengua.
15: Chiqui,
1: esa, ¿no? Sí. Claro. Y desde ahí, el rebrote. Allá sí es una tremenda...
0: Usted sabe trabalengua, pues. No. Cuando se toma una cerveza. Sí.
1: ¡Ay!
15: Bueno, escribió la letra.
1: Estamos en este primer programa. Vamos a estar los días miércoles con Carlitos Tapia y sus invitados. Hablando acerca de la inclusión, hablando acerca de esto que tal vez para usted no conoce, pero sí quiere apoyar. Y eso es interesante. Pero tenemos el WhatsApp abierto ahí para aquellos que quieran hacer preguntas del tema, aquellos que están participando en algunos de estos programas, familiares directos también, tal vez mi nieto, sí, mi vecino, que sabe y quieran comentar. Les cuento yo, ¿no? Llega en WhatsApp acá y dice, mi hijo tiene su emprendimiento, él hace cosas, este 18 hizo empanadas para la venta, y me dice, ¿puedo dar la página? ¿Demos la página?
15: Por supuesto, pues, hay que apoyar la inclusión.
1: Sí. Él es Nicolás, dice... Totoros, a ver, usted tiene mejor vista que yo porque ando sin lente. Estaba allá abajo.
15: Totoros, guión bajo, SWEET, es SWEETW, TREATS. Totoros.
1: Démoslo de nuevo.
15: Ya. Totoros, guión bajo, SWEET, guión bajo, TREATS.
1: Sí, el consejo nuestro es que haga una página con un nombre más fácil para la sí próxima vez, porque oye, los tatitas de aquí se complicaron. El Nico, muy bien. Oye, ven que hazle buenas empanadas.
15: Sí, están buenas. Sí, sí, yo la otra vez en la expo pasada estuvieron los chiquillos, llevó unos panes de Pascua.
1: Wow.
15: Le quedan súper, súper, súper ricos. Así que felicidades, Nico, eres muy bueno en eso, así que cuenta con todo el apoyo, como siempre.
1: Eso es, ya, son las 18:37 minutos y estábamos comentando, yo la última pregunta que hice, ¿qué es lo que más te ha impresionado en este trabajo? Porque tú estás a cargo, entonces tienes que tomar decisiones y aprender todos los días. Yo creo que se aprende con los mismos pacientes, con las mismas personas que llegan. Yo creo, te decía, el poder ver los frutos ya es una cosa reconfortante, pero también deben haber frustraciones y ahí vas aprendiendo.
15: Así es, sí, hay frustraciones también, hay cosas que a veces cuesta.
3: Bueno, a diario nosotros atendemos harta gente. Bueno, en el año atendemos aproximadamente 6.000 personas que van por ayudas sociales de cajas de mercadería, ayudas para exámenes médicos, viajes a tomarse exámenes médicos afuera, a hacer adecuaciones también de la casa, postulamos a fondo. A veces las cosas están un poquito lentas en términos administrativos, porque las lucas siempre escasean, entonces ahí hay que tener la paciencia. A veces frustrante, pero creo que la motivación central es el apoyo, y por eso nosotros llegamos a cabo siempre. Creo que también es importante entender también las personas en su contexto, en que cada, como se dice coloquialmente, cada persona carga con su propia cruz. Entonces llegan las personas y nosotros hemos ido aprendiendo en conjunto a poder atenderlos bien. Hay personas que han llegado desreguladas totalmente. Nosotros tenemos agüita con melisa y azúcar en nuestro refrigerador y una, estamos preparados como para todo. Entonces hay personas que han llegado muy enojadas, le empezamos a conversar, nos vamos lo privado para que no nos expongan, y finalmente vamos bajando y vamos canalizando esas necesidades.
15: Los detalles marcan la diferencia.
3: Sí, entonces justamente eso, yo creo que es el estilo. A veces no tenemos la respuesta, es así, y porque la necesidad a veces es muy grande, es muy alta, y los municipios y los gobiernos centrales a veces no tienen toda la respuesta, pero sí tenemos toda la imaginación y las ganas de poder hacer cosas, y en ese contexto por ahí como contarles otro spoiler también de cosas que se vienen en nuestra política y que la estamos empezando a ejecutar en la dimensión, porque recién le hablé del trabajo, ¿cierto? Sí. Que para nosotros es el tema más difícil, ¿ya? Por muchas razones que en realidad exceden a los tiempos de este programa. Tenemos la accesibilidad universal. No sé si ustedes han visto que en nuestra comuna tenemos unos con los chiquillos, les mando un caluroso saludo a las organizaciones de Colectivero, el proyecto Colectivo Amigo. Uno de los productos de eso es que se hicieron estas paradas inclusivas, ¿ya? Exclusivas. Para personas que tienen movilidad reducida, porque había que, para poder estacionar, había que ganarle un metro a la calle, y a veces ganarle un metro a la calle en una ciudad como Quillota, Plano Damero, Antiguo, etcétera, es pesado, porque a veces te pitean y no baja. Entonces,
15: Sobre todo en el centro, en la plaza, yo lo digo.
3: Así es, hay uno y tenemos dos más, uno ya en calle Freire, frente por la farmacia, por ahí Italia, y también por allá por donde está Santa Isabel, en Prat. Entonces, vamos a seguir poniendo más de eso, pero una cosa interesante es que es un proyecto, gran proyecto, que va a hacerse por parte, etcétera, que cada uno de los proyectos que plantea la unidad de la Secretaría de Planificación, la SECPLAN, por ejemplo, si hace una cancha, vamos a ver el tema de la accesibilidad universal. De hecho, vamos a tener un proyecto grande que se llama Normalización del Casco Histórico de la Comuna. ¿Qué quiere decir eso? No quiere decir que lo vamos a hacer todo de nuevo. El casco histórico central de nuestro centro, la idea es poder normalizar en un futuro, postular a fondos que nos permita colocar en los semáforos, las señales sonoras, los semáforos, las huellas podotáctiles, que eso es caro, pero no hay que hacerlo todo de nuevo. Entonces hay cosas que ya hemos avanzado, y un spoiler que es interesante, es un proyecto que ya fue postulado, es en el sendero. Vamos a tener la primera plaza. Esto es súper novedoso, porque de hecho ni siquiera la empresa que se adjudicó el estudio lo sabía cómo canalizar, que vamos a colocar esto pictogramas. Un pictograma es una representación gráfica de una acción, ya, de una acción, de un elemento, de algún concepto. En este caso, las personas que están dentro del mundo de la neurodivergencia, generalmente los que son mayoritarios, las personas autistas, a veces no ven como una orden, digamos, explícita como nosotros. Por lo tanto, cuando uno toma una plaza y lo corta en pedacitos y lo sectoriza, lo ordena, aquí no se puede comer, aquí se puede comer, aquí se puede jugar, aquí se puede correr, etcétera. Vamos a tener la primera plaza que va a tener pictograma, y eso es bastante novedoso para la política pública, porque ni siquiera como les digo, los constructores sabían cómo hacerlo. Entonces, el tema de normalizar cada espacio en términos de accesibilidad universal para que las personas transiten y se sientan parte, porque tengan derecho a la ciudad, es uno de los hitos importantes en accesibilidad universal, en esa dimensión.
1: Y actividades que les integren con los que no tienen problemas. ¿Hay algún tipo de actividades sociales ahí que podamos compartir hoy día?
3: Así es, sí, hemos estado trabajando en varias cosas. Una de las más interesantes es que estuvimos hace un tiempo con el Leito y la Marcela, que es su mamá, el Leo, una persona autista. Conseguimos una sede social. ¿Qué es lo que sabe hacer el Leo? Había mucha frustración detrás porque se quería hacer como quería trabajar, pero no sabíamos cómo. Entonces nos dimos cuenta que él es muy bueno en el tema de las cartas Pokémon. ¿Y qué es lo que hicimos?
16: simplemente conseguimos un espacio y ellos empezaron a juntarse solos. Entonces, esas son actividades en donde las personas con autismo o con una discapacidad en específica se pueden reunir con personas que no tienen discapacidad. Entonces,
15: integración,
16: justamente la inclusión tiene que ver con eso. Es, no vamos a hacer cosas exclusivas solamente para un tipo de personas, sino que vamos a hacerlo con un criterio de diseño universal. Es decir, que todos entren. Se viene la anaterapia, le voy a dar algunos spoilers, varias cosas interesantes.
1: Música, pintura, todo este tipo de cosas que además de ayudar, sacan el talento, pues hay mucho talento ahí.
16: Mucho. Actualmente, lo puedo nombrar, ¿no? Es una institución. El SEAC. Hay una banda que se llama Ensamble Musical, que lo lleva la Yeca y varios chiquillos, les mando un caluroso saludo, que tienen un centro donde está.
15: Lo queremos invitar también a este programa.
1: Sería genial, son muy buenos.
16: Espectacular. Sí. Y ellos nos otorgaron algunas becas y esas becas están siendo utilizadas por personas con y sin discapacidad indistintamente. Taller de teatro, taller de canto. Así que todavía no hemos visto el producto de eso.
1: Pero qué bien que lo digamos acá, porque tú que estás escuchando en la casa, que ves que tal vez el hijo, el sobrino, tiene esta habilidad y le gusta, pero no tenía dónde desarrollarlo. Esto es lo que se viene.
16: Así es, lo que se viene, lo que ya se está haciendo. O sea, vamos por eso, vamos por más en realidad.
1: ¿Hay un WhatsApp, algo donde puedan comunicarse o correo?
16: Sí,
1: o alguna
16: cosa, yo creo social. Que en lo simple, mejor mándenos un correo, porque no sé si. Bueno, voy a mencionar el correo electrónico de la oficina, es inclusion@quillota.cl.
15: Súper fácil.
16: inclusion@quillota.cl. Escríbanos, llámenos, visítenos. Nosotros siempre estamos súper receptivos a las ideas que van llegando. Hay algunas que en realidad vamos a acompañar y algunas que en realidad derechamente no va a poder hacer en un corto plazo, pero lo vamos a soñar y lo vamos a pensar.
1: Pero yo quiero hacer otra pregunta. Tal vez dentro de quienes nos escuchan a nivel regional hay tal vez instituciones, tal vez grupos de música, no sé, artística, ahí que quisieran y dicen, uy, nosotros tal vez podríamos ayudarlos, podríamos llegar a acercarnos. ¿Está abierto esto para que vengan y te digan, mira, nos ponemos a disposición de ustedes? Y usted le dice, mira, justo nos falta un monitor en esto. ¿Quién sabe? No sé, yo estoy inventando.
16: Sí, a ver, hay varias organizaciones, nosotros yo me conecto con todos. Uno de los más interesantes es de don Ricardo León, de Cueca Sin Fronteras. Cueca Sin Fronteras es una agrupación folclórica inclusiva, ¿por qué? Compuesto por ambas tipos de personas, y él es súper receptivo a poder estar, digamos, trabajando con las personas con discapacidad. Ha ganado premios, de hecho, se vienen cosas bien interesantes con él también, no lo puedo decir todo porque voy a hacer spoiler. Entonces, sí hay cosas, sí.
15: Un gran saludo para Ricardo.
16: Un gran saludo, sí, es un gran elemento, así que vamos a seguir haciendo más cosas. Y está la posibilidad, a lo mejor, de hacer las conexiones, a lo mejor lo que no sabemos, creo que no hay receta en este mundo, a veces lo que no sabemos lo preguntamos, si no, lo creamos.
1: Eso es.
16: Nos tiramos a la piscina.
1: Esa es la disposición.
16: No hay más que darle vuelta.
1: Esa es la actitud. Más 56-968-99-7777. Si es que eres alguna de las personas que participa, o tal vez algún familiar, y quieres comentar algo con respecto a esto, o preguntar directamente, más, o participar, más 56-968-99-7777. Sí, por favor.
15: Quiero hacerle una pregunta, Christopher. Aparte de lo laboral, ¿qué es lo más relevante de la política de inclusión?
16: Hartas cosas. Ya he mencionado el trabajo. Tuvimos accesibilidad universal. Son dos dimensiones, son cinco en total. Porque hay que entender que una política de discapacidad o cualquier política no puede abordar todos los temas, digamos, al mismo tiempo. Hay que primero priorizar. Y priorizamos en cinco dimensiones. Ya nombré algo de trabajo, nombré el tema de accesibilidad universal, nos falta salud, educación y también apoyos y asistencias. Apoyo y asistencia tiene relación directa con lo que es las ayudas técnicas, es decir, aquellos elementos tecnológicos que ayudan a mejorar la situación de salud y el bienestar de una persona con discapacidad. Y aquí les voy a contar otro spoiler más. El apoyo y asistencia, tenemos la idea, lo vamos a trabajar muy pronto, yo creo que ya va al próximo año, porque este año ya ha ido avanzando muy rápido, es abordar lo que es el cómo nosotros gestionamos, porque tenemos un gran déficit de ayudas técnicas, sillas de ruedas, bastones, andadores, catres clínicos, lo que ustedes piensen que sea un elemento. Entonces, hay un fondo del Senadis que nosotros todos los años lo postulamos, pero ganan poquitas personas, y agradecemos públicamente, pero siempre es limitado el recurso, ¿ya? También la delegación presidencial, también que trabajamos con ellos, siempre son limitados los recursos y agradecemos. Entonces, ante esta limitación, nosotros dijimos, pero hay mucha gente que a veces deja la silla de ruedas botada en la casa porque a lo mejor la persona fallece o ya no la necesita, o simplemente le falta un rodamiento, o le falta hacer un simple ajuste, o la silla eléctrica, no había que comprar una silla eléctrica, está en 1,5 millones aproximadamente que vale, sino que había que hacerle algunos ajustes, cambiarle la batería. Entonces vamos a implementar lo que son los operativos, y este es la instancia, los operativos. Nos vamos a acercar, lo tenemos ya pensado, acercarnos con una escuela. Ya hemos hecho algunas conversaciones con el Colegio Diego Echeverría para poder hacer el primer proyecto que esté relacionado con una suerte de laboratorio de ayudas técnicas. Es decir, vamos a tomar, arreglar, reparar, y no lo vamos a hacer así, reparar como un servicio, yo te lo reparo, te lo llevas y se acabó. No, la idea es reparar con los jóvenes, con los conocimientos técnicos, herramientas y energía que tienen, y hacer como una suerte de workshop, que es un taller en el que la persona con discapacidad asiste a mirar, a aprender, a ver cómo se arregla esa silla de ruedas, ese elemento que que a él le sirve. Entonces tenemos un triple impacto, ahí es social, tenemos el tema ecológico también, ambiental, y tenemos el tema, digamos, relacionado con el ámbito cultural, cómo nosotros vamos cambiando este switch que a veces llegamos, se nos echa a perder algo y lo botamos. Y no, pues a veces sí se puede reparar y se puede recuperar. Y esto tiene que ver con un déficit general, digamos, de recursos para poder comprar, porque son caros los elementos. Y a veces hay personas que le dura poco tiempo, etcétera. Entonces vamos a implementar lo que es el laboratorio de ayudas técnicas, que es un nombre provisorio también, así que el nombre lo ponemos después, pero por ahí va la cosa.
17: Claudio Alvarado.
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0: Oye, y si dice la edad de nosotros, no también, ¿no? No, con usted no, porque tendría que contar, no sé cuántas veces los veo.
1: En el caso mío es poquito, en el caso suyo. Sí, usted que usa filtros.
0: ¿Dónde? Carlito, está bien, no tengo mi Facebook, no tengo filtros.
15: Oye, ayer yo estaba escuchando el programa. ¿Ya? Y escuché a Alejandro que te dijo eso, Claudio.
0: Sí.
15: Y puedo dar fe que
1: es verdad.
0: No,
15: que no es filtro. Que no es filtro.
1: No, que ustedes no han visto lo que sube.
0: No.
1: Cuando tenía 17 años sube.
0: Son recuerdos, son recuerdos nada más.
15: Sí.
0: Son recuerdos.
15: Yo le pongo me gusta.
0: Eso.
15: Sí.
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0: Es bueno. Claudio y Felipe.
1: Eso es. No. Ay, les recuerdo nuevamente, quedan pocos minutos, pero el WhatsApp está disponible, más 56 968 99 7777, y estamos saliendo por todos lados a través de Grupo Libra. Usted que tenía la app en la radio Libra, y dice, no me suena, se echó a perder. No, es que no la ha actualizado, tiene que ir a Play Store y escribir Grupo Libra.
0: Alejandro, deja apretarte un botón para actualizarte. Ahora sí,
1: ya. Grupo Libra, y va a tener las radios, todas las emisoras nuestras, que son
0: la Top Energía Musical, sí,
1: la Eros,
0: la Química del Amor,
1: ¡éjale! La Nexo a EBFM,
0: exacto, la de contacto personal,
1: la Libra.
0: También pues.
1: ¿Cómo equilibrio también?
0: No.
1: Equilibrio musical. Se le olvidó al Tatita, se le olvidó. Bueno, todas las radios, además. Va a tener imagen, va a poder ver esto, lo que está saliendo ahora.
0: Agárrense de la cámara, chiquillo. No, por favor.
15: Estos buenos mozos.
1: Va a poder salir con los mappers, va a poder salir haciendo el programa y ver todo lo que está pasando. Actualícela, y si no la tiene, vaya a Play Store, ponga Grupo Libra, y va, es livianita como yo, va a tener esta aplicación.
0: Estimados auditores, estimados televidentes, no haga nada en la pantalla, si Alejandro es así, no, déjenla ahí.
15: No sincronice.
0: Sí. No te fui,
1: una pregunta con aquellos que les cuesta movilizarse, por ejemplo, ¿hay alguna opción para que puedan llegar hasta acá, hasta la Concepción, donde están? Olvidé el número, la Concepción.
16: Sí, la Concepción 877, en el edificio Direco, ex escuela, me acuerdo, liceo comercial,
15: fiscal.
16: Hace muchos
1: de los tiempos
16: años.
1: De Alvarado, claro, sí,
15: 20 años atrás,
16: más o menos.
1: Sí. ¿Hay alguna ayuda para que puedan llegar? ¿Cómo se hace?
16: Por lo general, las personas, bueno, llegan por sus propios medios, pero, bueno, como les mencionaba, están los chiquillos de Colectivo Amigo. Bueno, para las personas, bueno, quisiéramos tener todos los elementos, pero tenemos una gran alianza, que es un proyecto que no es menor, que es un proyecto que estuvo en un momento, ya pasó por el Congreso, se llegó como una iniciativa hasta el Poder Ejecutivo para poder transformarlo en política pública, pero en algún momento quizás va a ser. Es tan importante porque es una alianza en donde voluntariamente los colectiveros, digamos, mando un saludo a los chiquillos, a don Nair y todos, en donde ellos ponen una franja adelante y dicen, Colectivo Amigo, es básicamente, ellos se comprometen a parar. ¿Ya? Es decir, yo no voy a pasar de largo porque hay una persona en silla de ruedas y al otro lado, en la otra esquina, hay tres personas esperando. Entonces, ese es un compromiso que hasta el momento va a ese nivel. La idea es, más adelante vamos a generar el mecanismo para poder generar que esto pueda ser subsidiado. O sea, como ese es nuestro norte, digamos. Entonces, estamos trabajando y abordando eso. Entonces, ellos se comprometen a llegar. A parar, digamos, solamente contamos con los que son los recorridos de taxi colectivo, que es, a nuestra forma de ver, es como una de las maneras más cómodas de viajar, porque se le cede el asiento adelante voluntariamente. Hasta el momento queremos que sea preferencial en algún momento, con una ley.
15: ¿Hay un proyecto de ley?
16: Sí, así es. Y así que el colectivo es una buena forma de llegar. A veces también las personas, cuando tienen necesidades, pueden ir alguien en representación de esa persona a hacer la solicitud en el área social o en nuestra oficina, por ejemplo, una caja de mercadería. Ya van para allá, llevan la documentación y después entra ruta. Una ruta va a dejarle a la casa la mercadería cuando se necesita, para que no ande acarreando peso. Así que por ahí va el asunto.
1: Muy bien.
15: Y también hay un programa muy bueno que están abordando.

0: cuidar, sino que también con el cuidador. Hay que cuidar al cuidador.
1: Esa es la idea. Qué bien, cuidar al cuidador. Así es. ¿Algún saludo que quieras aprovechar de enviar a todo el equipo de trabajo allá?
0: Sí, bueno, mi equipo de trabajo, bueno, mi familia también, a Ludwig, Francisca, Rafa, Panchito, a mi familia y
1: que no se
0: bueno,
1: le olvide ni uno porque si no lo van a
0: matar. Es que somos hartos. También mi gran equipo de trabajo, yo soy de parte de la oficina de discapacidad, también somos muy, digamos, tenemos una dinámica muy cercana también con las chiquillas de Kimche Infantil, también un saludo, gran equipo. Creo que falta mucho que hacer, tenemos mucho ánimo y ganas, reconocemos también que hay cosas que son déficit y vamos a seguir trabajando y abordándolo para poder levantar esas cosas que están en pendiente. Pero hemos avanzado mucho en comparación. Así que un gran saludo afectuoso también a mi jefa también, a Nicole, que me autorizó y que me apoya siempre en este trabajo y que apuesta, que pone las fichas acá en el tema de discapacidad y que es un tema preponderante.
1: Carlito, en corto, ¿qué esperamos para los próximos miércoles?
2: Mira,
1: ¿qué se nos viene?
2: Hoy ha estado muy bueno, comenzando con el pie derecho, y vamos a tener in situ acá a los invitados de estas organizaciones que están haciendo, que están actuando, que están ejecutando, y esa es la invitación de todos los miércoles, que escuchan todos los días, por supuesto, Sin Libreto y el Grupo Libra, pero todos los miércoles que anoten sus preguntas, las pueden enviar, y nosotros queremos visibilizar la inclusión.
1: Eso es. Estamos llegando al final del programa. Darles las gracias, Carlito. Darles las gracias
3: a Christopher por venir. Muchas gracias. Muchas gracias. Gracias, Carlito. Nos vemos.
2: Claudito.
3: Chao, señor. Nos vemos. Sonrisa González.
1: Me habló. Sí.
2: Disculpa, y un segundo. Y también quiero agradecer a. Era mi profe. Era mi profe de trabajo social, así que.
3: Le lleva manzanita. ¿Cómo?
0: Era buen alumno, Sí. Medio desordenado, pero buen alumno.
1: ¿Por qué cruza los dedos cuando dice eso?
2: No, y con el profe, proyectos sociales, así que, pucha, un gran referente.
3: Sí, oye, pucha, Alejandro nos lleva manzanita al colegio, le lleva un vino tinto a la profe.
2: Una botella de chicha.
0: Con las
1: borrachas. Sí. Nos pilla la hora. Muchas gracias, chao, chicos. Y a ustedes que están llegando a sus casas, un abrazo. Tomen una rica once.
3: Qué rico.
1: Y recuerden, la inclusión es importante.
3: Chao, chao.
0: Gracias. Chao, chao.
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0: llegamos al final de esta edición de Sin Libreto. Se despiden Claudio Alvarado y Alejandro Sonrisa González, invitándolos a seguir en la sintonía de Libra FM. Y recuerden, cuando la conversación fluye de verdad, no hace falta libreto. Hasta la próxima. 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
1: Las 19 horas y 3 minutos.
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Y con esta excelente canción iniciamos esta nueva edición para Éxitos Consagrados en la señal de Libra FM 104.7 para este miércoles 30 de septiembre. Listos para este viaje, son 120 minutos de buena onda retro. Comenzamos.

primeros 30 minutos para esta edición de Éxitos Consagrados en este miércoles 30 de septiembre. Son canciones que no pasan de moda, son éxitos que activan nuestra memoria musical. 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

Este icónico éxito es uno de los primeros grandes fenómenos de la música en la onda disco, lanzado en mayo de 1974. Rock You Baby, de George McCrea. Fue escrita y producida por Harry Wayne Casey, conocido simplemente como Casey, y Richard Finch, del grupo Casey and the Sunshine Band. Se grabó en solo 45 minutos como un demo. Fue de las primeras canciones pop en utilizar una caja de ritmos. La canción no era para George McCrea. La idea original era que la grabara su esposa, Gwen McCrea, pero ella llegó tarde al estudio, Decca Records, en Florida. George estaba ahí y probó la voz y añadió su característico falsete. Llegó al número uno de las listas estadounidenses del Billboard Hot 100 en julio de 1974 y lideró las listas en más de 80 países. Vendió más de 11 millones de copias físicas en todo el mundo. 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

Estos son éxitos consagrados en la señal de Libra FM para este último día del mes de septiembre. Miércoles, edición de estas grandes canciones y sonido perfecto que se mantiene en el tiempo y no se gasta. Son canciones que no pasan de moda. 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
1: Las 19 horas y 34 minutos.
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Y ya estamos en otro bloque, el segundo para este miércoles 30 de septiembre. Y continuamos revisando buenas canciones, éxitos que no pasan de moda a través de la señal de Libra FM 104.7. Estamos con el WhatsApp activo para que nos dejes tus comentarios en el 6899-7777. 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

En este horario y en la compañía de Agrícola Limón Verde, disfrutamos de la mejor música de las últimas décadas. Canciones que no pasan de moda, canciones que no se gastan con el tiempo. 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Y también nuestro WhatsApp disponible. Además, si quieres participar de la próxima fiesta retro Flashback 70-80-90, escríbenos a nuestro WhatsApp 6899-7777 y indícanos que quieres ir a la fiesta, y al final del programa te estaremos entregando algunas invitaciones para que puedas asistir a este evento y seguir disfrutando de esta música y bailando y compartiendo una noche llena de onda retro.

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1: Las 20 horas y 2 minutos.
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listos para estos segundos 60 minutos de más canciones que nos hacen muy bien y que activan nuestra memoria musical. 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

Sonidos que nos hacen muy bien y que activan nuestra memoria musical. Nos permiten recordar algún momento especial en la vida, algo con nostalgia o alegría. Son éxitos consagrados en la señal de Libra FM para este miércoles 30 de septiembre. Reiteramos que está nuestro WhatsApp disponible para que nos dejes tu comentario. Si te parece bien este espacio, déjanos ahí tu impresión. 6899-7777. Ahora, si es que quieres ir a la fiesta retro, dinos en WhatsApp que quieres participar de la fiesta flashback el próximo 10 de octubre y al final del programa te respondemos y te entregamos invitaciones para ese evento retro en Quillota.

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1: Las 20 horas y 30 minutos.
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1: Ingresamos a los últimos 30 minutos, último bloque para esta edición de miércoles en la señal de Libra FM en este cierre del mes de septiembre. 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Esperamos seguir conectados con ustedes a través del WhatsApp. Responderemos los WhatsApp al final del programa. Y si quieres ir a la fiesta, bueno, dinos que quieres participar de la fiesta Flashback y ahí te vamos a entregar invitaciones para el 10 de octubre.

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Glory of Love es una poderosa balada interpretada por Peter Cetera. Fue lanzada en 1986 como el primer gran éxito de su carrera en solitario tras dejar la banda Chicago. La canción fue escrita y compuesta por Peter Cetera, su entonces esposa Diane Nini y el famoso productor David Foster. Peter Cetera y David Foster ya tenían lista una progresión de acordes cuando los productores de la película Karate Kid 2 los contactaron para crear el tema principal. A Peter Cetera le mostraron fragmentos de la película y se inspiró principalmente en los conceptos del honor, el coraje y la lealtad. Se lanzó a mediados de 1986 e hizo historia al alcanzar el número 1 en las listas estadounidenses Billboard Hot 100. La canción recibió nominaciones tanto a los premios Oscar como los Globos de Oro en la categoría de Mejor Canción Original. Rápidamente se convirtió en un clásico imperdible en bodas y graduaciones gracias a su letra de devoción y la lucha por ser amado. 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

Y con estos clásicos sonidos llegamos al final de este viaje por el tiempo a través de la señal de Libra FM 104.7. Antes, queremos agradecer la sintonía. Déjanos tus comentarios en nuestro WhatsApp 6899-7777. Y si quieres participar de la fiesta, coméntanos en WhatsApp. Dinos, yo quiero ir a la fiesta y te vamos a entregar invitaciones. Aún queda tiempo, así que te esperamos. 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Este espacio de clásicos, de éxitos consagrados, regresa mañana siempre en esta señal y a la misma hora.

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